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1: Cerramos este bloque con un clásico que es un monumento a la música romántica. Dos leyendas se unen en un solo sentimiento: los Yonix y la pluma maestra de Marco Antonio Solís. Es de esas canciones que duelen con elegancia y que, sin importar cuántos años pasen, siguen calando hondo en el corazón. Aquí suena, pero te vas a arrepentir. Sentimiento puro en el Conteo 20.

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5: Las 6:13.

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1: ¡Atención! Llega un lanzamiento con todo el sello de la tradición sinaloense. La original banda El Limón de Salvador Lizárraga levanta la mano y nos presenta Aquí Es. Una pieza que llega con esa fuerza característica de la banda para demostrar quiénes son los dueños de la experiencia. Prepárense, porque este tema viene reclamando terreno con autoridad. Aquí suena lo más nuevo de la original banda El Limón en el Conteo 20.

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1: Bienvenidos a este viaje sin fronteras, donde la música es el único pasaporte que necesitamos. Hoy quiero hacer una pausa para darle las gracias. Es impresionante ver cómo este proyecto crece, desde Estados Unidos, cruzando el desierto hasta llegar a cada rincón de nuestro México lindo y querido. Ya no somos solo una ciudad, son cada vez más estados y países los que se suben a este barco llamado Conteo 20. Gracias por ser parte de esta expansión total. Esto es el Conteo 20.

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1: Las 6:27.

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1: Llega un clásico con el galope que no conoce el cansancio. Hablamos de Bronco, que con más de 45 años de trayectoria siguen demostrando por qué son la leyenda viviente del regional. Mientras otros vienen y van, el gigante de América se mantiene vigente, como si el tiempo no pasara. Aquí suena un himno que se baila con el corazón apachurrado. Cumbia triste. Síguele el ritmo al Conteo 20.

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1: Cruzamos fronteras con un crossover que trae todo el sentimiento del vallenato mezclado con ese pop que solo él sabe cocinar. Llega el maestro Carlos Vives, quien tiene la llave maestra para unir a todo el continente con su energía. Con ese sonido fresco que siempre lo mantiene en el radar, nos entrega una pieza para los que saben que la música es el mejor regalo. Aquí suena Te Dedico. La vibra colombiana se siente fuerte en el Conteo 20.
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6: Las 6:42.

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1: Habemos rey en territorio azteca. Llegamos a la posición de honor, el número uno en México. Y no es ninguna sorpresa ver quiénes están sentados en el trono. Grupo Duelo lo vuelve a hacer. Con esa maestría para cantarle al despecho, logran conquistar la cima una vez más con su nuevo corte, Para que ya no duela. Gracias por sintonizar, por cruzar fronteras con nosotros y por hacer que el Conteo 20 siga creciendo sin límites. Me despido, pero los dejo en las mejores manos. Disfruten el hit más importante de la semana. Nos escuchamos en la próxima. 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
4: Las 6:55.

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2: Las 7 y 21 minutos.
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2: Las 7:43.

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0: Las 7:51.

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0: ¿Cuánto pagarías por matar a un borrego cimarrón?
1: $100,000.
0: Cada año, miles de personas pagan eso y más por viajar a lugares remotos con un solo propósito: cazar animales silvestres por diversión. No por hambre, no por supervivencia, solo por placer. ¿Es ético?
1: ¿Es conservación?
0: ¿O es simplemente un deporte de ricos? Se llama turismo cinegético, viajar para cazar, y surgió hace siglos entre la aristocracia europea como símbolo de prestigio. Con el tiempo, se extendió a África, Asia y América, donde abunda la fauna silvestre. Hoy, en México, se practica principalmente en unidades de manejo ambiental que permiten la cacería controlada en ciertas zonas. Existen dos modalidades: espacios abiertos, donde los animales viven en libertad, y predios cerrados, donde venados son criados en ranchos cinegéticos. Aunque menos costosa, esta práctica tiene impactos ecológicos. Las cercas impiden el movimiento natural de otras especies. Aquí está el problema de fondo. Cazar un animal puede costar más de $100,000, una cantidad que pocos pueden pagar. Y aunque las comunidades donde se practica el turismo cinegético no suelen ver cambio significativo en su economía, los recursos se concentran en unos cuantos. Las ganancias no compensan el daño ambiental. Desde la mirada geográfica, todo territorio está formado por elementos interconectados: tierra, vida y comunidad. Cuando alteras uno de estos elementos, afectas el equilibrio completo. Cada animal es un hilo en la red de la vida. Algunos defensores del turismo cinegético afirman que permitir la caza legal ayuda a conservar especies y supuestamente evita la caza furtiva. Sin embargo, no existen pruebas científicas que demuestren que funciona. Por el contrario, en muchas zonas, las poblaciones animales siguen disminuyendo. Pero existen alternativas responsables: safaris fotográficos, turismo de observación,
1: educación ambiental.
0: Estas prácticas fortalecen la conexión entre las personas y los ecosistemas, sin causar daño a los seres que los habitan. Educar para la empatía y la conservación es el primer paso hacia una cultura donde viajar significa aprender, cuidar y convivir,
1: no cazar.
0: Comprender que los animales son seres sintientes, capaces de experimentar miedo, placer o sufrimiento, transforma nuestra manera de relacionarnos con ellos. Así que la próxima vez que escuches sobre turismo cinegético, pregúntate: ¿es conservación o es solo un eufemismo elegante para matar por placer? Porque en un mundo donde tantas especies están al borde de la extinción, cada vida cuenta. Y ningún trofeo vale más que un animal libre bajo el cielo de México. Con información del doctor Álvaro López, del Instituto de Geografía de la UNAM. Un guión de Leonardo Santiago, con información del portal Ciencia UNAM. Les saluda Mónica Genis.
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6: Las 8:37.

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4: Las 9:02.

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4: Las 9:14.

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4: Las 9:24.

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4: Las 9 y 32 minutos.

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3: Las 9 y 42 minutos.

0: Hola, ¿cómo te va? ¿Aún enojada?
1: No, la verdad que no. Pero no hablemos del pasado, por favor.
0: ¿Nos vemos en el casamiento de nuestra hija, entonces?
1: Claro que sí.

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3: Las 9:53.

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0: Buenas y bienvenidos a la Hora Nacional. Muy buenas noches. Hoy no está conmigo el Cha, pero me da mucho gusto que me acompañe Orlando Bad.
1: Lo cual es un verdadero placer, mi Leo. Y vamos a arrancar con música de Gil Nabor, un artista que hace rap en lengua mazahua, llevando sus raíces y tradiciones a nuevas generaciones con su música.
0: Además, hablaremos sobre el Día Nacional del Psicólogo y del ABC de las Emociones, que es la estrategia impulsada por el gobierno federal para fortalecer la salud mental de jóvenes y también prevenir las adicciones y la violencia.
1: Les compartiremos información sobre el Registro Nacional de Líneas Telefónicas, porque su plazo de inscripción vence el 30 de junio.
0: A propósito del Día Mundial de la Diversidad Cultural, para el diálogo y el desarrollo, vamos a platicar con la cineasta

0: Y entre ellas, el Mazahua se mantiene como una de las más representativas del centro del país.
1: En este contexto surge la propuesta de Gil Nabor, un rapero que usa la música urbana para preservar su lengua, combinando el hip hop con la cosmovisión Mazahua para acercar a las nuevas generaciones a sus raíces.
0: Sí, él es uno de los artistas indígenas que han encontrado en el rap una forma de identidad y también de resistencia cultural. Vamos a ver y escuchar una de sus canciones.
2: Kimi Treshegi en Getzko Gil Nabor, soy Gil Nabor y vamos a cantar Recuerdo aquí en la Hora Nacional.
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1: En México, más de 35 millones de niñas, niños y adolescentes tienen distintos retos emocionales en su desarrollo, lo que ha puesto a la salud mental como un tema prioritario en la agenda pública.
2: El programa El ABC de las Emociones busca brindar herramientas para identificar, nombrar y gestionar lo que sentimos, con el objetivo de prevenir conductas de riesgo como las adicciones o la violencia en contextos escolares y comunitarios.
1: Las iniciativas preventivas en escuelas y comunidades son clave para poder fortalecer el bienestar emocional desde edades tempranas. Vamos a conocer de qué se tratan estas actividades que se están implementando en los salones de clase.
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2: En México existen más de 300,000 profesionales de la salud mental y el 20 de mayo además es su día, el día del psicólogo y de la psicóloga. Es importante saber qué es lo que pasa en esa carrera, en esa disciplina y cómo nos afecta y cómo también nos beneficia. Es por eso que en esta noche viene la doctora Jessica Zapata Téllez del Instituto de Psiquiatría Ramón de la Fuente Muñiz para platicar de todo lo relacionado con nuestra salud mental. Doctora, bienvenida a la
6: Muchísimas hora. Muchísimas gracias. Un gusto que podamos hablar de estos temas aquí.
2: Empecemos por algo que es muy común que de pronto la gente hasta ignore un poco lo que pasa en su cabeza y en sus emociones. ¿Por qué hay que darle reconocimiento?
6: Esa es una pregunta importante. Creo que hay que darle reconocimiento porque es parte también de la salud integral de los seres humanos. No solamente hay que tener nuestro cuerpo bien al 100%, creo que también la forma en cómo nos sentimos y lo que pensamos impacta en las cosas que hacemos y en cómo nos conectamos a las cosas que son importantes para nosotros. Creo que eso es bueno.
2: Hay bastantes avances en esta percepción de ir a terapia, pero aún hay algunos tabúes.
6: Yo creo que uno muy importante es creer que las personas que van al psicólogo son débiles o que no pueden con sus problemas solos o solas. Eso

0: falso. Creo que el hecho de que ya haya algo que te afecte, aunque sea pequeño en tu vida cotidiana, es motivo de atención. Y la verdad es que nosotros los psicólogos ayudamos mucho a desatorar las cosas que nos mantienen sufriendo. Eso es importante.
1: También es importante recordarle a la gente que hay diferentes tipos de terapias y de disciplinas y que sí, pues podemos buscar en uno y en otro hasta encontrar la que más nos agrade.
0: Sí, hay varios enfoques de psicoterapia. Hay algunos que de hecho están más apegados a las cuestiones científicas, que nos pueden decir que hay evidencia que funciona para diferentes tratamientos. Los enfoques que tienen más enfoque psicológico científico tienen que ver con las terapias de conducta. Actualmente son aquellas que tienen más evidencia.
1: De pronto se puede pensar que hay alguna edad específica buena o mala para acudir con un profesional de la salud mental, pero eso también es falso.
0: Sí, es falso. Habemos psicólogos que somos especialistas en los diferentes grupos etarios de la vida. Hay especialistas en niños que atienden problemas de conducta. Uh-huh. Hay psicólogos que son especialistas en adolescentes que trabajan muy en conjunto con los padres, por supuesto con adultos. Y un área que de pronto es muy olvidada, pero también hay mucha atención, es a los adultos mayores, que se cree que ya no reciben o ya no deberían recibir atención psicoterapéutica, y esto es falso.
1: Hay algo que yo quiero preguntarle específicamente, el ABC de las emociones, ¿de qué se trata?
0: Se trata de poder gestionar nuestras emociones de la mejor manera para poder alcanzar nuestras metas. Uno de los primeros pasos es poder reconocer cuando estamos experimentando una emoción y poderle poner una etiqueta, saber qué es lo que estamos sintiendo, porque es muy común que confundamos de pronto tristeza con enojo o algunas otras emociones. La siguiente parte también es saber los impulsos que esa emoción nos genera y saber si esos impulsos son adecuados con las metas que tenemos en cada situación.
1: Bueno, y lo que decía, hasta las películas sirven para eso, ¿no?
0: Sí, en las películas podemos encontrar mucha información recreativa y también informativa.
1: ¿Algunos hábitos que nos pueda recomendar para cuidar nuestra salud mental?
0: Sí, creo que lo primero es cuidar también nuestro cuerpo. Si nuestro cuerpo está bien, también nuestro sistema emocional o nuestro sistema mental está bien. Lo segundo también es atender, no dejar que las cosas se nos junten, sino notar cuando hay pequeñas señales de alarma de cuando ya no estamos durmiendo bien o cuando estamos respondiendo con mucha irritabilidad o cuando de pronto no queremos levantarnos de la cama y nos sentimos muy tristes. Creo que esas son algunas formas de notarlo. Y lo siguiente es, por supuesto, acudir con profesionales que sabemos cómo ayudar a sobrellevar ese sufrimiento o ese malestar de la mejor manera.
1: Muchas gracias, doctora. Qué enriquecedora charla. Y bueno, no dejarlo ahí en saco roto a la menor provocación. Hay que acudir siempre, hay que cuidar nuestra cabeza. Y el 20 de mayo es su día. Muchas felicidades, doctora.
0: Muchas gracias.
1: Las redes sociales, nada más para despedir, donde podamos encontrar más información, alguna
0: sí,
1: página
0: claro,
1: que nos recomiende.
0: En la página del Instituto Nacional de Psiquiatría tenemos mucha información, tenemos también redes sociales en Facebook, en Instagram, y cada mes pueden encontrar grabaciones en donde hablamos de salud mental y de diferentes temas asociados a los seres humanos y a diferentes etapas de la vida.
1: Muchas gracias, doctor.
0: Al
1: Ahora
0: contrario.
1: Sí, continuamos con más esta noche en La Hora Nacional.

0: Oigan, ¿ya registraron ustedes su teléfono celular, su línea telefónica? Es muy importante. El 30 de junio vence el plazo y es importante saber por qué tenemos que registrarlos, cómo lo vamos a hacer. Por eso hoy en La Hora Nacional tenemos a un invitado que nos hablará al respecto. Ricardo Castañeda, el director general de Política Regulatoria de la CRT. ¿Cómo está, licenciado?
1: ¿Cómo está? ¿Qué tal? ¿Cómo estás, Orlando? Muchas gracias por invitarnos a platicar contigo de este importante asunto.
0: Oiga, esto se ha escuchado por todos lados y resulta que es un asunto de importancia nacional y hasta de seguridad.
1: Te platico. Se trata de una medida establecida por el Congreso de la Unión que salió en la recientemente emitida Ley Federal en materia de telecomunicaciones y radiodifusión, donde instruye que los operadores móviles tienen que llevar a cabo la vinculación de las líneas telefónicas móviles de sus usuarios, para lo cual la CRT emitió unos lineamientos en diciembre del año pasado, entraron en vigor en enero, y a partir de enero y hasta el 30 de junio es el tiempo que tenemos los usuarios de telefonía móvil para llevar a cabo la vinculación de nuestras líneas telefónicas. ¿En qué consiste la vinculación? Bueno, se trata de acudir con nuestro operador de telefonía móvil a un centro de atención a clientes o bien llevar a cabo el proceso de manera remota desde nuestro propio teléfono celular a través de un aplicativo que los propios operadores han puesto para que ante nuestro operador vinculemos la línea. ¿Cómo? Pues con una identificación oficial. Puede ser la credencial del lector, puede ser el pasaporte o la denominada CURP biométrica. Cualquiera de esos tres documentos que tengamos son suficientes para llevar a cabo la vinculación y se vincula a través de nuestro nombre y la clave CURP, los 18 dígitos que conforman la CURP, y con eso es más que suficiente para tener vinculada nuestra línea telefónica.
0: ¿Qué pasa si no lo hacemos?
1: Los servicios celulares son muy importantes para todas las personas. Estudiamos, trabajamos, vendemos, compramos a través del teléfono celular. Entonces es muy importante que privilegiemos la continuidad de nuestros servicios, porque la ley indica que si al término del plazo, que reitero es al 30 de junio, no hemos vinculado nuestra línea telefónica, vamos a sufrir una suspensión temporal de nuestros servicios. O sea, no perdemos nuestro número, no nos cancelan la línea, no perdemos nuestro saldo, pero sí vamos a tener una pausa en nuestros servicios. Es decir, no vamos a poder hacer llamadas, enviar o recibir mensajes o usar nuestros datos hasta en tanto llevemos a cabo la vinculación de nuestra línea telefónica. Una vez que lo hagamos, si es que se nos pasó el plazo, los servicios serán restablecidos y los podemos usar como siempre. Pero es muy importante que lo hagamos cuanto antes porque cada vez se acerca más la fecha límite y como suele ocurrir, mucha gente deja todo al último.
0: No me voy
1: porque
0: a hacer
1: si
0: el
1: no,
0: cumplido.
1: Las plataformas pueden saturarse o los centros de atención a clientes pues estén rebasados en su capacidad de atención, claro. Y eso puede complicar para las personas o hacer más tardado o complejo el proceso de vinculación. Todavía estamos a tiempo para hacerlo.
0: Tenga plan o no tenga plan y sea de chip, de prepago o no, tenemos que registrar la línea, no importa el esquema en el que estemos.
1: Sí, generalmente los operadores cuando ya tienes un plan de renta ya tienen los datos tuyos, pero sí es muy importante acercarse con el operador en este caso para asegurarnos de que nuestra línea ya esté vinculada o en su caso si el operador requiere algún dato adicional que en su momento no dimos cuando contratamos la línea, asegurarnos que el operador tenga nuestra información completa y que no haya un problema llegando el día del plazo. Por ejemplo, si contrataste tu teléfono hace varios años en un plan de renta y así ha seguido a lo largo de los años, probablemente en su momento el operador móvil no recabó tu CURP y es un requisito tener la CURP, ¿no? De acuerdo a la ley. Entonces, en general, los que tienen un plan de renta no tienen ya prácticamente nada que hacer, salvo que tu operador te contacte o, para estar 100% seguros, acércate a tu operador y asegúrate que ya estés vinculado. Hay una plataforma de consulta de vinculación de líneas telefónicas. Tú puedes ahí meter tu CURP y te va a decir si tienes qué líneas están vinculadas a tu nombre. Si ya están vinculadas porque eres de plan de renta, pues entonces ya no hay nada que hacer. La medida es mayoritariamente para los usuarios de prepago, que no dieron ninguna información en su momento y que son alrededor del 84% del universo de líneas telefónicas en nuestro país. La gran mayoría son de prepago, entonces
0: ahí
1: de ahí
0: la
1: importancia. Así es.
0: ¿Dónde podemos checar toda esta información?
1: Muchas gracias. Mira, en la página de la CRT hay una página que se llama registratulinea.crt.gob.mx y ahí están todas las preguntas frecuentes, todos los enlaces hacia los operadores, toda la ayuda que se pueda requerir para tener la información completa acerca de este procedimiento, lo puede encontrar en la página de la CRT o bien acudir directamente con el operador con quien tengamos el servicio contratado. Es muy importante resaltar que no es una recolección de datos que haga el gobierno, lo hacen los propios operadores móviles, como ya lo han estado haciendo desde hace muchos años, por ejemplo, para quienes tienen un plan de renta o de pospago.
0: Así igualito.
1: Que exactamente, solamente que ahora se está recabando también la información de aquellos usuarios que en su momento no entregaron ninguna información, por ejemplo, los de prepago. Cuando compras un chip, ¿no? En la calle, pues no das ninguna información y utilizas el número, y eso desgraciadamente ha sido aprovechado por el crimen organizado para cometer delitos como el fraude, como la extorsión telefónica, suplantación de identidad, entre otros, ¿no? Entonces, al eliminar esta capa de anonimato en el uso del teléfono celular, entonces todos tendremos un ecosistema de mayor seguridad en el uso de nuestros servicios, y en caso de que haya la comisión de algún delito donde esté involucrado este servicio, que nuestras autoridades tengan la oportunidad de perseguirlo con más eficacia. De eso se trata, de que tengamos más seguridad todos.
0: Entonces, si usted tiene duda, recuerde, puede ver este programa en las redes sociales o en el canal de YouTube de La Hora Nacional, porque todo lo que usted tenía que saber ya se ha dicho, es súper relevante y tenemos hasta el 30 de junio. No lo olvidemos, continuamos con más esta bella noche en La Hora Nacional.
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3: Cada 21 de mayo se conmemora el Día Mundial de la Diversidad Cultural para el Diálogo y el Desarrollo. En México, más de 23 millones de personas se identifican como indígenas, según el INEGI, por lo que nuestro país es uno de los más diversos culturalmente en toda América Latina.
0: En este marco, la cineasta Tzotzilana Tzayeb presenta el documental Licham Morí, una obra que retrata la vida, memoria y resistencia de mujeres tzotziles que enfrentan muchas formas de desigualdad.
3: Sí, el cine indígena contemporáneo ha ido agarrando fuerza como una herramienta de narración donde las comunidades cuentan sus historias desde su propia voz.
0: Vamos a ver y escuchar esa entrevista que hiciste con Chale, Osvaldo. Va a estar buenísimo.
4: Hoy vamos a hablar de un documental que es un testimonio sobre la resistencia, la memoria y la búsqueda de autonomía de mujeres tzotziles, construido desde la autorrepresentación y una mirada muy propia.
3: Sí, para eso nos acompaña la directora Ana Tzayeb, quien presenta su ópera prima Licham Morí, que llegó a salas este 7 de mayo. Ana, bienvenida a La Hora Nacional, qué gusto tenerte aquí.
5: Muchas gracias, yo muy feliz estar en este espacio y también seguir difundiendo el estreno de Licham. Y la verdad que estamos muy felices que por fin llegó el tiempo de estrenar en salas después de recorrido más de un año en festivales nacionales e internacionales este largometraje documental.
4: Oye, ¿de qué va?
5: Licham, que significa morí, es una historia de mujeres tzotziles, es una historia coral donde se narra la vida, la lucha, la resistencia, la violencia que han atravesado las mujeres tzotziles, pero también donde cuestiona las prácticas tan normalizadas dentro de nuestra comunidad, justificado de los usos y costumbres. Licham, que bien menciona que es morí, que es un verbo en pasado porque justo reflexiona que muchas veces en la vida morimos varias veces. Sí. Y en este caso, Licham habla de la muerte física de personas cercanas, de los bebés, pero también la muerte de ellas mismas, de las tres protagonistas, pero también hay una muerte de sumisión, donde en la llegada del zapatismo, las mujeres en Chiapas, las mujeres de pueblos originarios, toman este espacio, un movimiento social donde impacta en la vida de las mujeres de pueblos originarios, donde defienden esos derechos a la vida, derecho a la libertad, derecho a la autonomía. En este caso, estas tres historias son tres generaciones donde se habla de distintas experiencias, distintas generaciones, tres mujeres que comparten un pasado en el zapatismo, pero comparten un presente en el café, comparten un presente en la lucha, en la búsqueda de una esperanza o mejores esperanzas para sus hijos. Licham es la historia de mi mamá, de mi tía y la esposa de mi primo. Es una historia muy íntima, muy personal, que de alguna forma me atraviesa a mí como persona, como mujer tzotzil y como parte de la familia también.
3: Oye, ¿cómo tomaste la decisión de poner a tu propia familia bajo el lente, ¿no? Que debe de ser una cosa muy fuerte por justo esta intimidad a la que estás dejando entrar al público.
5: Sí, claro. Fue uno de los retos también, ¿no? De abrir tu corazón, abrir tu intimidad. Licham es una película donde te lleva hasta en el interior del hogar, pero en cada rincón de los espacios en el trabajo de las mujeres. Las mujeres que trabajan en el campo, trabajan en el café, pues te invitan a llevar a este espacio donde sí se cuenta una historia desde voz viva propia de las mujeres, pero también se está contando desde una experiencia que es la mía, al ser parte del contexto y una narrativa propia, cómo vemos la vida, cómo percibimos la vida y también cómo es nuestra lucha desde en el contexto. Este documental invita mucho a la reflexión, pero también inspira esta vida de las tres mujeres. Y los invito muchísimo a seguir la página de Artegios, porque es ahí donde se sigue publicando la cartelera de Licham.
3: ¿Artegios? ¿Es así,
5: sí,
3: la página?
5: Artegios, la página que pueden encontrar en las redes sociales. La película cuenta con su página oficial, web, y también en las redes sociales. Lo mismo, pueden encontrar Licham Films en Instagram, Licham en Facebook.
3: Buenísimo, para estar pendientes de dónde la podemos ir a ver, porque la historia suena apasionante y además siempre es muy bonito apoyar el cine mexicano. Claro. Para que cada vez haya más posibilidades de hacer más y más.
4: Y te felicitamos muchísimo, Ana. Muchísimas gracias por estar aquí con nosotros en La Hora Nacional.
5: Muchísimas gracias a ustedes también.
3: Hombre, ha sido un gusto. Y pues también es un gusto que nos acompañen aquí, como todos los domingos. No se vayan. Hoy, en el marco del Día Internacional de los Museos, vamos a hablar de estos espacios que guardan nuestra memoria colectiva.
0: El INEGI tiene registrados 2.300 museos aproximadamente en nuestro país, pero hay personas que le dedican la vida y el corazón a recorrerlos y tal vez hacer nuevos censos. Por eso hoy traemos a Carla Museos, una conocidísima tiktoker y persona de redes, que a eso se dedica precisamente, recorrer museos. Platícanos, por favor, ¿cuál es la magia que tú encuentras?
6: Pues a mí me encantan los museos, siempre me han gustado muchísimo. Desde muy pequeña mi mamá me llevaba a los museos y yo creo que los encuentro más como santuarios, como espacios de paz, pero también lugares donde puedes hacer lo que tú quieras hacer. Puedes meditar, dibujar, leer, o sea, puedes hacer algo más y además aprendes.
3: Oye, Carla, nos platicabas que tú llevas más o menos 10 años haciendo chamba voluntaria de ir a recorrer museos y platicar sobre ellos.
6: Sí.
3: ¿Cómo has sentido que ha cambiado la experiencia de los museos?
6: Pues mira, en realidad creo que los museos se han puesto de moda, afortunadamente, en los últimos años.
0: Bravo.
6: Es algo muy interesante porque a partir también como del fenómeno de TikTok,
3: sí.
6: Y también de esto de ir a buscar lugares poco conocidos para irse a tomar fotografías, los museos toman un auge porque además son baratos. Aquí en México la mayoría son gratuitos, incluso tienen solo un día de gratuidad algunos. Entonces como que siento que es un plan muy fácil de replicar. Entonces como que la gente los tomó en plan, ah bueno, ahora este es mi modo de vida y vamos a hacerlos populares. Eso es algo que ha sucedido mucho. En realidad yo empecé este proyecto y nunca me imaginé que fuera a tener los seguidores que tengo hoy. Es más, ni siquiera pensé que tanta gente le podrían importar los museos o algo por el estilo.
0: Claro. Oye, ¿y cómo lo ves desde el lado de transitar ese testimonio digital hacia la identidad cultural que le puedes proyectar a tus seguidores, por ejemplo, a través de los museos?
6: Principalmente es el tema de la información. Lo que yo intento hacer, y bueno, siempre he intentado hacer, es investigar muchísimo y me pongo como mucho a pensar qué le voy a decir a mis seguidores, porque al final de cuentas de repente te vuelves un referente para dar información.
3: Oye, Carla, ¿vas a museos de todos tipos? ¿Cuáles, digamos, como, tienes algún otro requisito o con que se haga llamar a sí mismo museo? Ahí vas a estar tú documentando.
6: Pues en realidad, bueno, cuando visité todos los museos de la Ciudad de México, ajá, justo sí, mi requisito era que fuera museo, o sea, que dijera museo y tuviera una colección.
3: Okay.
6: Que eso realmente es lo que significa que sea un museo.
3: Uh-huh.
6: Me encontré cosas súper interesantes, cosas que nunca me imaginé ver. Fue un gran proyecto que hice para poder conocerlos y verlos e incluso amarlos más, porque hay de todo. O sea, hay museos comunitarios, hay museos que solo maneja una familia, hay museos que obviamente los grandes institucionales que son todos preciosos, pero hay otros que de verdad dices, de verdad, una taza y un tenedor, pero qué padre, ¿no? O sea,
0: ¿cómo sucede esto de que a lo mejor te empieza a llamar la atención ir a un museo, a otro y a otro? Pero ¿cuándo te das cuenta de que a la gente le interesa también engancharse con eso? ¿Y qué es lo que haces tú para quitarle esa etiqueta de aburrido a los museos, ¿no? Que antes se tenía. Creo que ahora ya se está como desvirtuando eso.
6: En realidad fue a partir de fotografías en Instagram, cuando Instagram solo permitía fotos. Y la idea justamente era como provocar que las personas se enamoraran del espacio o aprendieran algo al respecto. Yo lo que hacía era subir como un carrete de fotografías, como una por una, y decir de, ah, bueno, este artista está exponiendo aquí, termina aquí, y eso es lo que puedes ver, ¿no? Entonces me empiezo a dar cuenta que la gente se empieza a enganchar cuando a mí me empiezan a preguntar de todos. O sea, yo me di cuenta de que muchas personas solo conocían como 5 museos, o sea, eran como los museos más famosos de todo esto. Y en la Ciudad de México, bueno, la última vez que hice todo esto fueron 185 museos. Entonces también me importaba mucho que también se visibilizaran esos museos.
0: Oye, pues lo estás haciendo increíble y de verdad te agradecemos mucho toda esta experiencia y todo el amor que le pones a lo que nos cuentes.
3: Te encontramos en @carlamuseos.
6: Sí.
3: En todas las redes.
6: Sí.
3: ¿Carla con K?
6: Sí.
3: Perfecto. Está. Muchísimas gracias por acompañarnos.
6: No, muchísimas gracias por invitarme y vamos a museos juntos, por
0: sí,
6: favor.
0: Que vivan, los museos.
6: Claro, que vivan los museos.
3: Muchísimas gracias, de verdad.
6: Gracias.
3: Y gracias a todas las personas que nos acompañan. Quédense con nosotros, por favor. Hoy se conmemora también el Día Nacional contra la Homofobia, Lesbofobia, Transfobia y Bifobia. En México, cerca de 5 millones de personas son parte de la comunidad LGBTIQ+, y es fundamental garantizar sus derechos en todos los ámbitos.
0: A pesar de los avances legales en materia de igualdad, los reportes de discriminación y violencia por orientación sexual o identidad de género siguen siendo una realidad. Vamos a ver y escuchar un reportaje sobre esto.
7: En los últimos años, en México, se han logrado avances legales importantes en materia de derechos para la diversidad sexual. No obstante, la violencia y los discursos de odio persisten. La cantante, actriz y comunicadora trans Luisa Almaguer nos relata parte de su historia.
8: Cuando yo salí del closet trans, bueno, en 2006 ni siquiera me planteaba ser una mujer trans, ¿no? En 2006 fue mi primer salida del closet, digamos, y fue como una... Yo pensaba que era un niño gay, claro, que era un twink de chocolate, gay por ahí, ¿no? Y no era así, era yo una mujer trans, pero eso lo descubrí un poco después porque también la visibilidad había muy poco al respecto, sí, muy poca información.
7: De acuerdo con datos del INEGI, en México más de 5 millones de personas de 15 años y más se identifican como parte de la población LGBTIQ y más.
8: De un año al otro, básicamente, se llenó de banderas trans, se llenó de contingentes trans, de repente ya hay un contingente de infancias trans.
7: El reconocimiento y la visibilidad han permitido abrir conversaciones que antes permanecían ocultas. Hoy, las marchas del orgullo reúnen a familias completas, colectivos y juventudes que exigen respeto, igualdad y seguridad.
8: Ver una niña trans con su vestido de princesa, con la mano de su papá, bueno, es una cosa que todavía a mí me pone la piel chinita.
7: Mientras aumentan los espacios de representación en medios, también crecen las denuncias por violencia y discriminación.
8: La visibilidad sube, pero la violencia hacia nosotras también sube.
7: En el Día Nacional contra la Homofobia, Lesfobia, Transfobia y Bifobia, colectivos y organizaciones nos recuerdan que la lucha no solo busca reconocimiento, sino condiciones de vida dignas, libres de violencia y con acceso pleno a derechos para todas las personas.
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3: Llegó el momento de la Chilanguía, donde les traemos nuestra agenda de eventos, ferias, exposiciones y vida cultural de la Ciudad de México. Vamos a ver y escuchar qué nos prepararon Orlando Abad y Germán Gastelú.
11: Chilanguía.
0: ¡Chilanguía! Bienvenidas y bienvenidos a una...
11: ¡Chilanguía!
0: Porque siempre hay plan en la Ciudad de México, una urbe que nunca, nunca para.
12: Y para el calor, bueno, ¿qué tal? El 30 y 31 de mayo, Feria del Helado en Coyoacán, en el Centro de Convenciones Churubusco, de las 11 de la mañana a las 6 de la tarde. ¿Les gustan los helados?
13: Sí.
12: ¿Cuáles son sus favoritos?
13: El chocolatino. Fulanito. No, digo.
12: ¿Cómo que fulanito?
0: Y ahora sí, uno de los eventos más grandes, el 31 de mayo, del Ángel de la Independencia al Zócalo. ¿Qué? Se busca romper un récord con la ola más grande del mundo. El registro es desde las 6 de la mañana, las pruebas van a ser a las 8:30 y la ola más grande del mundo será a las 9 de la mañana. Obviamente este es un evento gratuito e incluye. Planes hay y hay para todos. Esto fue la Chilanguía. Nos escuchamos
12: Chilanguía
0: la próxima semana.
13: También chilaquiles. Adiós. Coman chilaquiles.
0: Ricos.
12: Pero con cochinita pipil.
13: Sí.
0: Va. Con bolillo porque pipil. Chilanguía.
3: En el marco del Día Nacional del Psicólogo y la Psicóloga, que es el próximo 20 de mayo, recordamos a Viktor Frankl, neurólogo y psiquiatra austriaco, fundador de la logoterapia y además sobreviviente de los campos de concentración nazis.
0: Su obra más conocida, El hombre en busca de sentido, se incluye esta frase: a un hombre se le puede arrebatar todo salvo una cosa. La última de las libertades humanas, la elección de la actitud personal ante un conjunto de circunstancias.
3: Y con esta reflexión cerramos la primera parte de la Hora Nacional, pero antes le queremos mandar saludos a todas las personas que nos ven, nos escuchen y además nos escriben cada semana. María González en Veracruz, José Luis Hernández en Jalisco, Carla Martínez y Roberto Sánchez en Nuevo León.
0: También van saludos para Eduardo Mena, Ana López en Chiapas, Luis Fernando Ramírez en Sonora, Gabriel Torres Daniel Cruz, Fernanda Morales y Miguel Ángel Velázquez aquí en la Ciudad de México.
3: Escríbanos, estamos en YouTube, Facebook, Instagram, TikTok, X y también Spotify. Además nos pueden contactar en el número 55 34 83 42 39 o mandarnos un correo electrónico a lahoranacional@segob.gob.mx. Muy bonita noche y excelente semana.
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16: ¿Qué tal, amigas y amigos de todo Oaxaca? Bienvenidas y bienvenidos a El Tiempo Estatal de la Hora Nacional, el espacio donde las historias de Oaxaca toman voz y sentido. Mi nombre es Andrea Jarquín y hoy les acompañaré en un recorrido por aquellos lugares que cuentan quiénes somos, nuestros monumentos, nuestros espacios culturales y su arquitectura que forma parte de nuestra identidad. Desde la Biblioteca Andrés Enestrosa vamos a conocer cómo se protege nuestro patrimonio, cómo se crean nuevos espacios de cultura y por qué es importante mirar con otros ojos lo que vemos todos los días. Así que quédate durante los próximos 30 minutos porque hoy Oaxaca se recorre con la mirada, pero también desde la historia.
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17: Entre calles, edificios antiguos y templos, Oaxaca guarda su historia que está más viva que nunca. Hoy en El Tiempo Estatal hablaremos sobre la rehabilitación de monumentos históricos, una labor muy importante para la conservación del patrimonio de nuestro estado. Para ello, tengo el gusto de presentar a Petra Santos Villanueva, ella es directora general del Instituto de Patrimonio Cultural del Estado de Oaxaca. Bienvenida.
18: Muchas gracias por la invitación.
17: Al contrario, directora, muchísimas gracias por aceptar la invitación. Platíqueme, ¿qué tan importante es la rehabilitación de monumentos históricos en Oaxaca?
18: El Instituto del Patrimonio Cultural del Estado de Oaxaca tiene la misión de conservar, restaurar los bienes inmuebles con valor patrimonial, y no solo los bienes inmuebles, sino también los bienes muebles. Normalmente están dentro de lo que son las iglesias, ¿no? Aunque realmente los podemos encontrar también en museos, pero bueno, normalmente nosotros nos abocamos a conservar. No está fuera de esto la difusión. Más bien, la difusión está incluida como parte de nuestras actividades también, ¿no? O esa responsabilidad que tenemos como patrimonio cultural. ¿Qué hacemos? Recibimos la gestión de las comunidades para conservar sus inmuebles, para la restauración, pero en Oaxaca tenemos pues una inmensa cantidad de inmuebles. Tenemos catalogados alrededor de 7,000 inmuebles, pero esto pues no son todos. Hay muchos que encontramos que todavía no tienen su catalogación. Nosotros lo que hacemos es hacer una selección de valorar, ¿no? Que es difícil tarea, cuáles son los que podrían intervenirse. ¿Por qué? Porque sí tenemos que acotarnos a un presupuesto y entonces lo que hacemos es empezar gestión o buscar tal vez programas federales que también puedan apoyarnos con recursos. Para esto, claro está, hay que cumplir con la normativa que ellos nos piden. Tratamos de hacer esa selección, hacemos la gestión, pues esperando vernos favorecidos. Ya que tenemos ese recurso, pues entonces lo que hacemos es hacer todo el proceso constructivo según la ley de obra pública y llevarlo a la práctica, pues, ¿no? Llegar a la obra, ¿no? Ahí en este caso, pues tenemos que hacer todo el seguimiento, la supervisión, vamos de la mano con instituciones federales, como es el INAH. Ellos nos van haciendo una supervisión también, ¿no? Ellos son los especialistas también en esta área, y hasta llegar pues a la conclusión de la conservación. Yo le comentaba, cuando llegamos a esta parte de la final de la conservación del inmueble, pues ya depende mucho de las comunidades, el hecho de que ellos también puedan apoyar, ¿no? A darle pues ese mantenimiento hacia el futuro. Yo le decía, tan fácil como por lo menos barrerlo, ¿no? Que no se acumulen las hojas, en las azoteas que tengan un mantenimiento, que ellos lo vigilen, que no lo abandone, ¿no? Que le den vida a ese inmueble.
17: Sí, y sobre todo esta parte, porque lo decíamos hace un momento, ¿no? Para las comunidades, para las personas, este inmueble, la iglesia tal vez, forma parte de sus costumbres, de sus tradiciones. Puede ser quizás solamente un edificio, pero para ellos representa mucho más. La institución, ¿cómo determina que sí es considerado un inmueble o patrimonio cultural?
18: Bueno, hay que valorarlo, ¿no? Nosotros tenemos la responsabilidad de... nosotros no podemos intervenir lo que son bienes particulares, ¿no? De propiedad privada. Nosotros podemos hacer la intervención sobre un inmueble público. Entonces, para empezar, tenemos que saber que es de este tipo de inmueble, ¿no? Ya que lo sabemos, entonces podemos empezar a hacer la catalogación del inmueble. Por eso es lo importante de esto, para saber de qué siglo data, cuáles son sus características, cuáles son las fábricas, y a raíz de esto, de este estudio o de esta dictaminación, podemos determinar si es un inmueble con valor patrimonial. Entonces ya sobre esto podemos nosotros hacer la intervención. Normalmente podemos hablar que son de inmuebles del siglo XIX hacia atrás, ¿no? Mas sin embargo no es la excepción, ¿no? Le comentaba, tenemos lo que es el Teatro Macedonio Alcalá, un inmueble emblemático para la ciudad de Oaxaca de Juárez.
17: ¿Cómo determinan ustedes qué inmuebles tendrían la prioridad para ser restaurados? Y sobre todo, ¿qué restauraciones realizan, tanto solamente en el interior o también involucran como esta parte de los elementos que lo constituyen?
18: Yo le hablaba de lo que son los bienes muebles e inmuebles por destino, ¿no? Los bienes muebles pueden ser desde las imágenes religiosas, que muchas veces también están pues ya dañadas, pero que son también parte de ese patrimonio cultural. Nosotros podemos hacer un proyecto de restauración, nos lo valida el INAH y podemos llegar a la intervención de esta escultura y pues dejarla en las condiciones lo más similares a como eran originalmente, ¿no? Podemos hablar también de puertas, ventanas, estos son tipos de bienes muebles, pero siempre y cuando sean de valor patrimonial. ¿A qué me refiero? A que ya tienen una vida, tienen un origen de una vida atrás, pues, ¿no? Entonces nosotros lo que hacemos es conservarlos.
17: Oaxaca es un estado muy amplio, con muchas comunidades, muchísimas regiones. Lo decía usted, no tenemos como toda la oportunidad de restaurar todos los inmuebles. Si algún municipio, alguna comunidad tiene el recurso, ¿cómo los pueden apoyar ustedes?
18: Con nosotros se pueden acercar, ¿no? Si ellos tienen el recurso, se pueden acercar con nosotros. Podemos apoyarles en el proceso que conlleva la elaboración del proyecto para la solicitud o para la gestión de realizar esta conservación. Entonces los encaminamos en ese sentido.
17: ¿Y aquí en la capital qué monumentos han restaurado?
18: Principalmente tenemos la restauración hemos intervenido Templo de la Soledad, hemos intervenido el Teatro Macedonio Alcalá, tenemos intervenciones en parte de lo que es el Templo de Santo Domingo, o tenemos en Guadalupe, la Iglesia de Guadalupe, tenemos Jalatlaco, es infinidad, Consolación, San Agustín, tenemos varios proyectos que se han realizado sobre lo que es el bien inmueble, sobre todo templos. Tenemos en museos lo que es el MACO, Museo de los Pintores, tenemos sobre intervención de atrios. Recientemente se hizo la inauguración del atrio de la Merced, entonces se recuperó ese espacio. Tenemos intervención sobre las calles, que son espacios públicos, y traemos el programa de Oaxaca Camina. Un programa que es en colaboración con la empresa Iberdrola, que es la iluminación de inmuebles patrimoniales. Ahorita llevamos 3 inmuebles que ya se han iluminado, lo que es Catedral, Santo Domingo, La Soledad, ¿no? Tenemos otros en puerta, para este año. Entonces van así como de uno tras otro, pero sí, son de parte de los proyectos que traemos.
17: Quisiera también que me contara un poquito lo que mencionaba hace un momento, la parte de la difusión. El acercamiento a los niños y sobre todo el de cierta manera darles la conciencia de cuidar y preservar esos edificios.
18: Sí, yo le comentaba que el gobierno del estado hay un instituto, ¿no? Encargado para dar lectura, el fomento, ¿no? ¿Y qué hace? Nos invita a dependencias a trabajar con los niños. Entonces, al Instituto del Patrimonio Cultural del Estado de Oaxaca lo invitan a ir una vez por mes, ¿no? Entonces, ¿qué hacemos? Gestionamos con alguna comunidad que tenga algún inmueble, sobre todo para los recorridos. Programamos con la escuela, les damos la lectura, pues nosotros, como somos patrimonio cultural, lo que hemos hecho es gestionar también donación de libros. Ahorita tenemos una donación que hizo favor la Fundación Alfredo Harpelú de darnos. Entonces, con esta vamos con los niños, se los donamos y damos lectura, ¿no? En esta se les invita a conservar su patrimonio. Damos un recorrido por algún inmueble y pues se les hace saber lo que tienen en su comunidad y la importancia de conservarlo. Tratamos de hablar al lenguaje de ellos, ¿no? De decirles, no sé, hablar de la campana, si es un templo, hablar del grueso de los muros. Yo creo que es parte fundamental empezar con esa niñez a difundir el patrimonio, ¿no? La importancia que hay de conservar lo que tenemos, ¿no? Entonces, es un proyecto muy bonito. Yo también le externaba que nosotros como instituto recibimos muchas solicitudes. La intención es difundir este patrimonio. Tal vez no, a un corto plazo no lleguemos a tener el recurso para la intervención, pero pues bueno, tendríamos que hacer por lo menos la difusión y conocer que existe ese patrimonio acá en el estado de Oaxaca.
17: Pues directora, muchísimas gracias por esta entrevista y sobre todo por compartirnos y hacernos reflexionar la importancia de poder conservar, visitarlos, darlos a conocer, porque sin duda Oaxaca es un lugar maravilloso.
18: Sí, es hermoso nuestro estado.
17: Muchísimas gracias, directora.
18: Muchas gracias a usted.
17: Pues ahí está la invitación. Recuerda que cuidar nuestro patrimonio también es cuidar nuestra identidad. Soy Farid Eduardo y continuamos con más en El Tiempo Estatal.
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19: Oaxaca es una ciudad donde su historia se levanta y se construye en piedra. Sus iglesias no solo forman parte del paisaje, sino que también forman parte del paso del tiempo, de la fe y de la identidad de su gente. Cada templo guarda relatos, detalles y significados que muchas veces pasan desapercibidos. Sin embargo, forman parte y construyen la memoria colectiva de una gran ciudad. Y para conocer más sobre la historia y el valor de las iglesias de Oaxaca, el día de hoy nos acompaña el historiador Guillermo Rangel. Guillermo, un gusto que estés aquí con nosotros. Bienvenido.
20: No, el gusto es mío. Realmente, pues siempre es muy agradable poder platicar sobre la historia de la ciudad de Oaxaca.
19: Y Guillermo, ¿por qué no empezamos con cuáles son las iglesias que hacen la diferencia de aquí del estado a las del país?
20: Bueno, Oaxaca es una zona telúrica, aquí hay terremotos pues muy constantemente y van de la mano con lo que es la historia de Oaxaca. Hay testimonios de cuando se construyó, por ejemplo, Santo Domingo, que cada terremoto hacían los muros más anchos y más bajos. Y hubo un momento en que se dice que las carretas con los materiales andaban sobre los muros, así de anchos eran estos muros. Y pues bueno, las construcciones siempre han sido muy destacadas aquí en Oaxaca, muy robustas. También tienen su historia cada uno de los templos. Por ejemplo, San Felipe Neri, que es una joya barroca. Ahí se casó Don Benito Juárez, y eso tiene mucho que decir. Tenemos Santo Domingo, donde se destaca por su gran retablo, que apenas fue reconstruido en el siglo pasado por el Padre Arroyo. El retablo original se perdió. Dentro de las luchas intestinas, parece que el hermano de Porfirio Díaz lo mandó quitar el oro con cuchillo, lo deshicieron. Hay alguna fotografía donde se ve el puro paredón, el vacío y una fogata. Y todas estas cosas pues hacen muy peculiares nuestros templos y con sus diferencias con los templos de otros estados.
19: ¿Y por qué no nos platica más? ¿Qué nos dice sobre el origen y sobre la evolución? ¿Qué tiene que ver con los templos de la iglesia?
20: Bueno, Oaxaca al principio fue una ciudad mexica, se llamaba Oaxaca, ¿no? O Oaxaca. Cuando cuando llegan los españoles había unas leyes que decían que donde había algún adoratorio mexica se erigiera un santuario católico. Y así, pues bueno, como esa norma, empezaron a fundar la ciudad. El centro de Oaxaca, lo que hoy es el Mercado Benito Juárez, entonces fue el Tianguis Mexica. Y alrededor estaba la casa de Tlacotecuhtli, que era el embajador de Moctezuma, el que cobraba los impuestos. Estaba pues, todo lo que era el centro de esa ciudad. Dentro de ellos había un adoratorio. Ahí construyeron lo que hoy conocemos como San Juan de Dios. Primero fue de Santa Catarina. En el Carmen Alto igualmente había un templo, un adoratorio a la diosa Centeotl, que cuando se funda la ciudad de Huayacac, Moctezuma manda a todos sus barrios y dentro de ellos llegan los Xochimilcas y fundan ahí un adoratorio, lo que ahora conocemos como el Carmen Alto. Viene teniendo pues toda una historia. La diosa Centeotl se conmemora su festividad el 16 de julio, que es la misma fecha en que se conmemora la festividad de la Virgen del Carmen. Es una gran coincidencia, o fue hecha tal vez por ese motivo. Nos quedó la tradición de lo que ahora conocemos como el lunes del cerro. En ese entonces, pues la gente iba al... Los domingos eran días de guardar, pero los lunes podían hacer sus festividades y ya se iban al Cerro del Fortín a cortar las azucenas para llevarles a la Virgen del Carmen.
15: A base de ello, más allá de lo religioso, ¿qué papel han jugado estas iglesias en la vida cotidiana de la sociedad y de las y los oaxaqueños?
20: Sí, como decíamos, cuando inicia la ciudad, en cada templo se empieza alrededor a fundar los barrios. Hay barrios, como el que mencionábamos, Xochimilco, que fue desde la época prehispánica, pero todos los templos a su alrededor se fundaron los barrios, como el barrio del Carmen Alto, de la Merced, San José, el barrio de la Defensa, de todos los templos, ¿no? Y algunos como Trinidad de las Huertas y otros ya existían. Trinidad de las Huertas, ahí estaban los hortelanos, que eran los que nos traían las flores y las verduras aquí a la ciudad, y algunos o muchos trabajaban en la misma ciudad, entonces llamada de Antequera. Todo esto, pues bueno, iba muy de la mano con la vida cotidiana, ¿no? De los templos, con la gente que aquí vivía. Y todas las ceremonias sociales eran muy ligadas y siguen siendo a los templos. Antes no había registro civil. Los bautizos se hacían en los templos y era la fe de bautizo. No estaba el acta de nacimiento, ¿no? Igual los casamientos o los que se morían. También se enterraban los que más tenían dinero. Mientras más pagaban, pues más cerca se enterraban de donde se daba la hostia. Y a nosotros, el pueblo, pues bueno, en los atrios, ¿no?
15: ¿Hay algún detalle poco conocido que valga la pena voltear alguno de estos templos que usted diga, este templo es muy especial y es algo que las personas no conocen o tienen que ir a admirarlo y conocer más su historia?
20: Sí, tenemos, pues, todos los templos tienen cosas muy especiales. Pero podría, por ejemplo, mencionarles algunos que casi están desaparecidos. Por ejemplo, el Templo del Calvario. El Templo del Calvario se fundó en 1700 y tantos, pero después por los terremotos y cuando abrieron la calle de la Unión, que es la calle que desemboca la Plaza de la Danza, ahí estaba la capilla, pues fue cortada y ahorita solamente se ve la fachada. Y hay un templo, ¿no? Pero la mayor parte de su terreno pues se perdió. También en el convento de Santa Catarina de Siena, que hoy es el hotel, ha cambiado de nombre, Hotel Presidente, ahí había un templo muy, muy bonito, con un gran retablo de oro y muchas cosas. Pero pues bueno, después, ahí incluso estuvo Porfirio Díaz en ese convento refugiado cuando pelearon contra los conservadores, y él no menciona, ahí hay unos túneles, las entradas de unos túneles que hay en la ciudad. Él no los menciona porque yo estoy seguro que pues no los conocía. Pero bueno, ese templo también está desaparecido. Ahora lo que vemos, a mí me tocó conocerlo como el Cinelandia. Ahora es un salón de banquetes lo que fue ese templo. Todo esto por la ley de Lerdo pues pasó a manos del clero, pasó a manos del gobierno. Y ahora pues está muchos en particulares y otra vez han sido templos, ¿no? En la catedral hay algo que está muy sobresaliente, que es la Virgen de la Asunción. Si entramos, está en bronce la Virgen de la Asunción, que es una belleza. La mandó a hacer Eulogio Guillo con un escultor Taldolini en Italia, se la trajeron por barco. Y está sobre un altar con mármoles griegos, alabastro egipcio, piedras de Petra, cosas muy sofisticadas, pero que poco admiramos ahí. También ahí en catedral están las reliquias. La iglesia en un tiempo vendía reliquias. Si vemos, hay unos nichos en catedral, a la derecha y a la izquierda, al lado de la Virgen de la Asunción, y ahí hay unos bustos. En los bustos tienen unos como cristales donde tienen un pedazo del manto del santo. Incluso, si podemos observar, hay algunos vasos, algunas cosas de vidrio con huesos, hay una calavera, y en algunos momentos, que casi siempre lo quitan, pero sí existe, yo en mi página tengo algunos relatos sobre ellos, el dedo de San Felipe de Jesús, que fue el primer mártir mexicano. Y así hay cosas que realmente llaman la atención en las iglesias.
19: En la actualidad sabemos que hay muchos retos que existen para su conservación, para su cuidado y sobre todo para que permanezca ese centro cultural e histórico, más que nada. ¿Usted cuál cree que sean esos retos que hay que enfrentar para que estos templos se mantengan o estas iglesias se conserven?
20: Bueno, pues uno de los retos que usted mencionaba, tratar de que los materiales sigan siendo los materiales originales. Vemos restauraciones que, porque tienen unos detalles, cambian toda una pieza, una cantera que tiene cientos de años. Lo acabo de ver en la casa que la llaman la Casa de Cortés, que cambiaron uno de las canteras que había resistido pues muchísimos años, cientos de años, ¿no? También hay normas, leyes que están hechas para proteger nuestro patrimonio. Sin embargo, pues hace falta muchas veces presupuesto. Vemos incluso cómo Monte Albán, ya las casas van avanzando, ya casi lo llegan, y no hay manera de detener esto. Y algo muy importante es la participación de la comunidad, la gente que esté atenta a lo que tenemos, y que también los turistas nos ayuden a conservar nuestro patrimonio tangible, nuestro patrimonio edificado.
19: Don Guillermo, ya para ir terminando esta charla, esta plática, esta entrevista, ¿algo más que desee agregar y que quiera compartir con nuestra audiencia acerca de estos templos, de estos monumentos que por años han persistido y forman parte de nuestra historia?
20: Pues bueno, que los visitemos, no solamente para ir a rendir el culto católico, sino para verlos y conocerlos y apreciar lo que tenemos. Creo que es muy importante. Muchas veces pasamos y estoy seguro que la mayor parte de nosotros no conocemos por dentro todos los templos. Tenemos San Juan de Dios, que tiene unas pinturas exquisitas, el mismo Santo Domingo con los nuevos vitrales que se le han hecho, catedral, etcétera, ¿no? Yo creo que hay que visitarlos.
19: Me gusta compartir sus redes sociales para la audiencia que nos está viendo a través de este medio de comunicación, para que conozcan más de la historia de Oaxaca.
20: Claro que sí, muchas gracias por la oportunidad. Pues los invito a que abran mi página, estoy en Facebook, se llama Oaxaca, la historia jamás contada, por Guillermo Rangel Rojas. Y pues ahí tenemos cerca de 300 textos sobre la historia de Oaxaca. Muchas gracias.
19: Mi nombre es Jonathan Avendaño y nosotros seguimos con más en el Tiempo Estatal de la Hora Nacional.
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17: En medio del ritmo de la ciudad de Oaxaca, hay espacios que nos invitan a leer, a pensar y, por supuesto, a encontrarnos a nosotros mismos. Hoy en el Tiempo Estatal estaremos conociendo uno de esos lugares. Me refiero a la Biblioteca Andrés Enestroza, y para ello tengo el gusto de presentar al director de la biblioteca, Freddy Aguilar Reyes. Director, muy buenos días y, por supuesto, gracias por acompañarnos en esta emisión.
21: Buenos días, muchas gracias por la invitación.
17: Director Freddy, pues para comenzar, platíquenos un poco de cómo surge este proyecto, cómo es que nace la Biblioteca Andrés Enestroza.
21: Sí, la biblioteca es el resultado de la confluencia de los esfuerzos de dos instituciones y una persona. La persona es don Andrés Enestroza, que a sus 90 años estaba preocupado por el destino que tendría su biblioteca. Y el ayuntamiento de la ciudad de Oaxaca, que aporta este edificio, que en el momento en que empezó la idea de hacer una biblioteca estaba en ruinas. Tanto don Andrés Enestroza como el ayuntamiento pidieron el apoyo de la Fundación Alfredo Jardín Arpelú, que se sumó a este proyecto financiando la restauración del edificio. A partir de terminada la restauración, se convirtió en la biblioteca que ofrece sus servicios al público desde el año 2003.
17: ¿Cómo ha sido para estas dos organizaciones continuar con este proyecto?
21: Sí, es un reto sostener una biblioteca porque implica un esfuerzo constante en el sentido de mantenimiento tanto de colecciones como de edificios, enriquecimiento de colecciones a través de la adquisición de otros acervos que fueron incorporando poco a poco. El acervo original era de 40,000 volúmenes más o menos, ahorita 23 años después contamos con un poco más de 60,000 volúmenes, y la idea no es solo tener una colección de libros que ofrecer al público, sino también ser una especie de centro cultural que está abierto a las expresiones literarias, artísticas, científicas de la comunidad. Tenemos un seminario de poesía que se organiza cada año, dura 6 meses. El resultado del taller son creaciones literarias que se publican. Se publica a través de una antología. Ofrecemos el espacio a organizaciones civiles, a instituciones oficiales, para presentar sus preocupaciones, sus proyectos, sus ideas en relación a lo que está aconteciendo en estos momentos en la sociedad. Organizamos proyecciones de cine, conciertos.
17: Para las personas que no han tenido la oportunidad o las personas que vendrán a visitarla, ¿qué espacios encontramos aquí en la biblioteca?
21: Bueno, la biblioteca cuenta con zonas de acervos, son salas de lectura, patios en los que se organizan, como les decía, conferencias, proyecciones y conciertos. Y hay un fotopiso que dejó el proyecto que compartía el espacio con nosotros hasta hace un año y que consta de fotografías de la ciudad de Oaxaca, aéreas y satelitales, y una historia de los mapas de la ciudad de Oaxaca. Hay 2 salas de exposiciones en las que se organizan exposiciones de artistas de Oaxaca, generalmente emergentes, que no tienen espacios en galerías. Hay una biblioteca especializada en arquitectura y urbanismo, que fue un proyecto de la Casa de la Ciudad, que ahora permanece aquí. Una zona que le llamamos fondo reservado, que albergará en breve los libros que como bibliófilo coleccionaba don Andrés Enestrosa. Son libros de los siglos XIX, XVIII y algunos del siglo XVII.
17: ¿Cómo pueden hacer este contacto con ustedes?
21: Hacen una propuesta y se somete a consideración de consejo, y en caso de ser aprobado, siempre que sea una propuesta interesante y de calidad, se programa para el catálogo de exposiciones de la biblioteca.
17: Pues sin duda Oaxaca también es un estado lleno de cultura, de fiesta, de tradiciones. ¿Qué actividades tendrá la biblioteca?
21: Bueno, organizamos, como le decía, conciertos, exposiciones, conferencias, presentaciones literarias. Ahorita, en fecha próxima, inauguramos el Festival Internacional de Cuentos para Niños. Vienen narradores de varias partes del mundo, de Colombia, de España, de Brasil, y hacen funciones especiales en la red de bibliotecas infantiles, pero en la Biblioteca Enestrosa se organizan funciones dirigidas a personas jóvenes y adultos. Cada mes cambiamos la programación.
17: ¿Qué mensaje le daría directo a todas las personas, pues, que no se den la oportunidad de conocer esos espacios?
21: Bueno, que no tengan miedo y que la biblioteca está abierta para todo mundo. Abrimos un espacio, tenemos un horario muy ventajoso para todo mundo. Abrimos de lunes a domingos. Es un horario corrido, no cerramos para ir a comer la torta. Cada quien, integrante del personal, se turna para ir a comer en diferentes tiempos. Los libros que reunió don Andrés Enestrosa son una colección muy interesante. Era un gran conocedor de la literatura y de la cultura mexicana, entonces son unos acervos muy ricos en literatura mexicana, en historia, en ciencias sociales, en humanidades, y ofrecemos una gran diversidad de actividades, tanto literarias como musicales y culturales en general.
17: Es perfecto, pues maestro, muchísimas gracias por esta entrevista.
21: Al contrario, muchas gracias.
17: Y por supuesto invitarlos a todos para que vengan a conocer este espacio tan maravilloso.
21: Todos están invitados.
17: Muchas gracias.
21: Muchas gracias.
1: Gracias.
16: Así llegamos al final de este recorrido por espacios que resguardan memoria e identidad de Oaxaca. A través de distintas voces pudimos conocer la importancia de preservar nuestros monumentos históricos y culturales, entendiendo que cada acción de conservarlos fortalece nuestro vínculo con la ciudad. Este es un espacio para compartir. Si usted es investigador, historiador, promotor cultural o cuenta con algún proyecto que aporte vida a nuestro estado, aquí tiene un lugar para ser escuchado. Este es un programa de la Coordinación de Comunicación Social del Gobierno del Estado de Oaxaca. Recuerda que la conversación sigue en redes sociales. Nos puedes encontrar en Facebook como El Tiempo Estatal de la Hora Nacional guión Oaxaca o en Instagram como arroba El Tiempo Estatal Oaxaca. Mi nombre es Andrea Jarquín y nos vemos hasta la próxima.
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24: Las 10 y 59 minutos.
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3: Las 11 y 12 minutos.

0: Las 11 y 19 minutos.
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6: Las 11 y 34 minutos.

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0: Las 11 y 54 minutos.

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1: Las 12 y 29 minutos.
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2: Las 12 y 46 minutos.

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1: La una en punto.
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2: La 1:04.

0: 1:19.
1: Bueno.
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La 1:22.

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2: La 1:39.

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3: Las 2 y un minuto.
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2: Las 2:16.

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1: Las 2:35.

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1: Las 2:52.

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Las 3:23.

0: Las 3 y 29 minutos.
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2: Las 3:41.

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2: 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Las 3 y 59 minutos.
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0: Las 4 y 12 minutos.
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1: ¡Ay, te va, compadre!
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3: Las 4 y 15 minutos.

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2: Las 4 y 32 minutos.

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1: Las 4 y 51 minutos.

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1: Las 5 y 3 minutos.

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1: Las 5 y 31 minutos.
2: ¡Salucita, salucita, ya! ¡Esa raza de Chihuahua! ¡Ale un saludo, compadre!

0: vamos con ese bonito corrido al cajoncito ya.
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1: 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Las 5:34.

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3: ¿Qué tal? Buenos días, muy buenos días, amigas y amigos. Vamos a dar inicio a esta mañana, a este nuevo arranque de semana. Espero que lo compartamos contigo en esta hora. A través de La Poderosa de Tlaxiaco, 100.5.

Dulcemente enamorada, ahí están los Mier en la música ya de este arranque de semana, en donde te estamos saludando con muchísimo gusto, con todo el aprecio que tenemos para ti en cada amanecer y como siempre a tu disposición para que tú te reportes con nosotros a través del 953-117-6162. Son las 6 de la mañana.

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2: Bien, avanzamos, 6:09 a.m, amigas y amigos, aquí en la que te gusta, La Poderosa, desde la heroica ciudad de Tlaxiaco. Y vamos a continuar complaciéndoles en esta mañana de este 18 ya de mayo, de rápido, el inicio de semana más, con todo el entusiasmo, con toda la alegría,

0: Ándale pues, ahí está el Huizachel, qué buena rolita la que acabamos de escuchar en estos momentos. Amigas y amigos, bueno, pues vamos a continuar con más para ustedes. Son las 6:15 y el saludo que enviamos ya en esta mañana con muchísimo gusto es para nuestros amigos allá en Santo Tomás Ocotepec. Muchísimas gracias, siempre muy madrugadores también, sus amigos allá de Xochitlán. San José Xochitlán, muchas gracias también. Buenos días. Vamos con el inmortal Pedro Infante, el ídolo de Guamúchil. Te quiero así, así, así te quiero yo. Qué hermosa canción. 6:15 en este amanecer. A través de la poderosa de Tlaxiaco. Buenos días.
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Qué hermosa canción, de verdad. Ahí quedó. Con Pedro Infante. Continuamos, amigas, amigos. Gracias por estar con nosotros. De verdad, un placer. Como siempre, estrecharles la mano de buenos amigos. Y vámonos con más música. Los amigos acá del barrio de San Nicolás. Saludos, buenos días. Mil veces. Tú. Exitazo aquí en tu espacio musical de esta mañana. Son ya las 6:19. 6:19. Este un juego.

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¡Qué bárbaro! De verdad, padrísima la rola, sin duda. Los secretos de mi memoria. Ahí está, nada más y nada menos que la simplemente arrolladora del señor René Camacho. Si continuamos, como hacen esta mañana. Y bueno, pues que sepan todos, ¿no? Dicen por ahí que si Dios lo sabe, pues, ¿por qué los demás no? Vámonos, aquí está el señor Vicente Fernández.

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0: ¿Te imaginas compartir tu vida con un compañero que puede vivir 100 años?
1: ¿Un amigo emplumado que si pierde a su pareja puede caer en depresión como tú o como yo?
0: Las aves no son juguetes. Son seres con emociones complejas que merecen un hogar para toda su vida.
1: ¿Estás realmente preparado?
0: Aunque durante siglos hemos tenido aves en casa, la verdad científica es clara: no son animales domésticos.
1: Sus comportamientos siguen siendo instintivos y salvajes.
0: Una cacatúa puede vivir hasta 100 años, un loro entre 60 y 70, un cisne 30, incluso un periquito australiano vive de 5 a 8 años. Y aquí viene algo hermoso y desgarrador. Especies como loros, guacamayas, pericos y cacatúas son monógamas. Tienen una sola pareja toda su vida. Si en cautiverio no tienen pareja, crean ese vínculo contigo. Te eligen como su compañero de vida. Pero cuando su pareja muere, ya sea ave o humano, pueden caer en depresión profunda. Por eso, adoptar un ave no es como comprar una planta. Es como adoptar un hijo de plumas que podría sobrevivir a tus propios hijos. Antes de adoptar, pregúntate, ¿tengo espacio suficiente para que viva dignamente? Cada especie necesita alojamiento específico. ¿Puedo costear su alimentación? Los carroñeros necesitan comida refrigerada. Otros requieren amplia variedad de frutas frescas diariamente. Y algo crucial, asegúrate de su procedencia legal. Las aves de criadero o capturadas legalmente están anilladas o tienen chip. Si no tiene identificación, probablemente viene el tráfico ilegal. No fomentes ese crimen.

0: Las aves son maestras del disfraz. No muestran signos de enfermedad hasta que están gravísimas. Por eso necesitan visitas veterinarias periódicas.
1: Y cuidado, pueden transmitir enfermedades como la clamidia aviar.
0: El humano se contagia al contacto con aerosoles de materia fecal o secreciones respiratorias de aves enfermas. Por eso, la higiene de su espacio es fundamental, no opcional, obligatoria. Entonces, antes de llevar un ave a casa, pregúntate honestamente, ¿puedo comprometerme por décadas? ¿Tengo espacio, dinero, tiempo? ¿Estoy dispuesto a ser el compañero de vida para siempre de una ave monógama? Porque adoptar un ave no es tener una mascota. Es asumir la tutela de un ser que podría sobrevivirte, que puede deprimirse si lo abandonas, que te elegirá como familia. Y eso es un privilegio y una responsabilidad de por vida.

0: un guión de Leonardo Santiago con información del portal Ciencia UNAM. Les saluda Mónica Genis.
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5: Bueno, mis amigas y amigos, ya son las 6 de la mañana con 36 minutos. Vamos ya a tu sección de horóscopo. Interesante, como siempre, en la cápsula que compartimos también cada mañana a esta hora. Y bien, amigas y amigos de Aries, se ubica hoy en este inicio de semana el planeta Marte en tu signo, que es de Tauro. Así que para todos los Tauros, los Taurinos, hoy estarán súper cargados de mucha energía y estarán apoyando y ayudando a los demás horóscopos. Así que hoy el planeta Marte, que está en el signo de Tauro, su energía te pide actuar con paciencia, sobre todo a ti, Aries, con esa paciencia, con esa constancia. Mientras que Venus, ahora también en Cáncer, suaviza tu energía impulsiva y te conecta con esas emociones más tiernas. Es un día para avanzar, pero sin prisa, Aries. Mis amigas y amigos de Tauro, con el poderoso planeta Marte ahora en tu signo, tu fuerza interior se vuelve totalmente imparable. Pero Venus también, que es tu planeta regente y ubicado en Cáncer, te invita a que actúes desde el corazón y no solo desde la lógica. Ahora podrás tomar decisiones importantes que van a mezclar tu estabilidad emocional y tu bienestar material, mi amiga, mi amigo de Tauro. Géminis, ahora vas a tener que desacelerar tu mente, obligándote también a procesar todo con infinita calma, mientras que se mueve hacia el signo de Cáncer. Pues toda esta energía te va a ayudar también a conectar con tus necesidades emocionales más profundas. Estás entrando, Géminis, en un periodo ideal para ordenar ideas. Cáncer, Venus se ubica el día de hoy en tu signo y te envuelve en una luz dulce, una ocasión magnética. Ahora también la fortaleza para que puedas defender tus límites sin perder tu sensibilidad, van a estar atrayendo pues todo ese apoyo, todo ese cariño y toda esa estabilidad que tu vida requiere y necesita. Cáncer, es un día perfecto para que puedas fortalecer tus relaciones. Amigas, amigos de Leo, entra el poderoso planeta Marte en el signo de Tauro y él mismo te da ese empujoncito a trabajar con mayor disciplina, mientras Venus también hace lo propio ahora en Cáncer, tanto que te vuelve más introspectiva y emocional. Tendrás la habilidad de equilibrar ambición con sensibilidad y así vas a lograr avanzar en tu vida laboral, profesional y muy personal. Virgo, la energía fuerte del planeta Marte en Tauro te da claridad práctica y por otra parte, Venus, como que vienen a la par, vienen de la mano a apoyarlos, a ayudarlos y a suavizar también esas exigencias internas que están ahí, ¿no? De esta forma te permite disfrutar más de tus vínculos sentimentales, sobre todo a ti, Virgo. Mis amigas y amigos de Libra, Venus, tu planeta regente, ahora en el signo de Cáncer, te vuelve más emocional y protectora, mientras que Marte en Tauro te impulsa a tomar decisiones seguras, estables, y todo ello tendrás la habilidad de crear armonía en tus relaciones y así poder avanzar en acuerdos importantes con calma y con firmeza. Escorpión, hoy se activan pues las zonas de vínculos dándote fuerza para hablar claro, mientras también suavizas tus emociones y te permites tú misma expresar vulnerabilidad sin perder el control. Ten solamente la seguridad, Escorpión, de poder transformar una relación o poner en claro algo que todavía te tenga en duda. Sagitario, hoy poderosamente se ubica todo de una manera interesante en tu signo. Lo que se te pide es que estructures, formando mayor constancia, mientras también te con tus emociones que normalmente pasas de repente por alto. Es un día para que te organices, Sagitario, y tu vida práctica también tendrá que reconocer lo que necesita. Hoy para los Capricornios, mientras estás en el planeta del amor, pues en un mundo afectivo, excelente periodo para ustedes, Capricornios, para equilibrar trabajo y amor, ¿sí? Cada cosa con su cada cual. De esta manera, pues harás que tus relaciones y tu energía se establezca y pues tomes la dulzura y la poderosa decisión de llevar a cabo los dos puntos que te estoy marcando en este caso, el amor y el trabajo, cada cual con su cada cual, no lo olvides, y de esa manera equilibrarás lo que realmente requiere. Acuario, hoy entras también con toda la energía, con toda la estabilidad, y también te estarás impulsando a que tomes cuidado de tu bienestar emocional. Podrás ordenar tus ideas, también vas a crear un espacio más ordenado y seguro para ti, especialmente para los que están cerca de ti, ya sean los hijos, la familia o tal vez sea algo muy especial en tu vida. Piscis, hoy te llenas de sensibilidad y de mucha creatividad. La fuerza para ti está en este día para que puedas materializar tus ideas y puedas expresar también tus emociones con mayor claridad y aprovechar para que puedas avanzar en estos proyectos que requieren también paciencia y sobre todo mucho orden en tu corazón. Las 6 de la mañana con 42 minutos, así las cosas en tu horóscopo ya de este arranque de semana. Que todo sea positivo para bien. Y enhorabuena. Continuamos con más música. Es el momento de seguir avanzando con más de lo mejor de la música para ustedes en este amanecer. Y aquí está el grupo Firme. Pídeme.

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Qué hermosa canción, sin duda. Bueno, pues ahí estábamos cumpliendo también con esta melodía de La Negra Noche en la voz del señor Pedro Vargas. Para doña Mari, saludos también. Para su esposo, el señor Felipe, saludos. A los señores allá en La Lovera, Yucujaco, saludos. Muchas gracias, como siempre, mis adoradores. Y muy atentos a la sintonía del 100.5 de FM. Muchísimas gracias, de verdad. Y a todos ustedes también, amigos del volante, que pues desde muy temprano ya andan activos también, ¿verdad? Brindando ahí el servicio de este transporte, al igual que los amigos que viajan a diferentes puntos, los que van y vienen de acá de Villa Guerrero, saludos a los amigos también que viajan a la capital oaxaqueña, saludos, buenos días, gracias por llevarnos en la sintonía del 100.5 de FM. Pues bien, se nos está terminando el tiempo. Vamos a escuchar esta también que nos han solicitado con el Trono de México. Y esto se titula Confieso.

¡Qué bárbaro! Pues ahí está el Trono de México. Ya nos vamos, amigas, amigos. Así de rápido se nos pasa el tiempo, ¿verdad? Pero siempre felices, siempre contentos. De eso se trata. Y siempre iniciando la mañana con todo el corazón y el ánimo de ponerle, por supuesto, pues todos los kilos y todo el entusiasmo a la vida. Vamos a celebrar el día de hoy, 18 de mayo, a Santa Claudia, Virgen y Mártir. Así que para todas las Claudias el día de hoy, muchas felicidades, el abrazo fuerte. Asimismo felicitamos a San Juan, a San Burcardo, San

Muchísimas felicidades, cuídese mucho, sea feliz, que Dios lo bendiga siempre y por supuesto nos escucharemos en una próxima emisión, si Dios nos lo permite. Hasta entonces.

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todos tenemos la bendición de vivir todos los días una nueva experiencia. Mi mente está alerta para aprender de ella la lección que nos muestra. Siempre hay una razón para todo lo que sucede. Las plantas necesitan podarse para que crezcan más. Así pasa en la vida. Tienes pérdidas, pero debes de estar consciente que estas pérdidas sirven para estar atento, para valorar todo lo demás que tienes. Amigo, amiga de mi alma, bienvenidos sean a este programa Los Poderes de la Mente, programa dirigido por su amigo servidor, el maestro Johnny de la Fe. Como siempre, enviando mi saludo extensivo de todo corazón a los diferentes hogares a donde llegan las potentes ondas de esta prestigiosa estación de radio, quiero agradecer a todos ustedes por permitirme estar un día más tras de estos potentes micrófonos, llevando los mensajes de paz, de armonía y de reconciliación. Como siempre, estaremos haciendo votos ante Dios, divino creador del universo, para mis hermanos que se encuentran enfermos, que se encuentran agobiados, tristes, sin saber qué hacer. Bienvenidos sean, amigos de mi alma, fuerza, fortaleza, ánimo y carácter, Johnny de la Fe. En estos programas, siempre el objetivo es que usted, amigo, que usted, amiga del alma, que está en este momento pensando en salir adelante, en proponerse metas y que no ha podido lograrlas, este programa es para invitarle a usted, para enseñarle cuáles son los pasos a seguir. Cómo una persona puede triunfar en la vida, cómo una persona puede ser exitosa, porque hay muchos amigos, hay muchas amigas del alma que no han tenido éxito, que no han tenido suerte, que la suerte se ha desvanecido, se ha ido como agua entre sus manos, que van a buscar un empleo y no lo consiguen, que van, queridos amigos, a conquistar a una muchacha, a un hombre, y tampoco lo pueden lograr, que piensan viajar y su viaje se ve frustrado, que piensan en este momento realizar un negocio y en lugar de que las cosas salgan bien, el negocio se viene para abajo, no hay ventas, se endeudan y todo les sale mal. La suerte es un factor fundamental que debemos de cuidar, queridos amigos. La suerte es como una planta que debemos de regarla, ponerle agua, sacarle las hojas secas, ponerla al sol también, ponerle abono. Y nosotros tenemos que ir cultivando día con día nuestra suerte, nuestro camino. El futuro de cada uno de ustedes depende de lo que hoy día se propongan, de lo que hoy día estén haciendo, queridos amigos. Usted comienza a trabajar desde hoy. Si comienza a sembrar positivamente, mañana va a cultivar los frutos del éxito, los frutos del triunfo y de la prosperidad. Por ello, invito a todos ustedes, quienes no han tenido la suerte necesaria para triunfar en la vida, para ser exitosos, para tener, queridos amigos, a una pareja a su lado, para tener la fortuna en el campo económico, y principalmente invito para aquellos que han buscado, han deambulado de un lugar a otro y que tal vez han perdido la fe, los invito a llegar a una entrevista en privado, a una 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Vamos a pasar al fascinante mundo de la correspondencia. Atención, de la correspondencia hay una carta que dice: Señor Johnny de la Fe, escucho su programa todos los días y la verdad me he interesado, ya que tengo un problema. Maestro, todos los días hay conflictos en mi familia. Mis hijos se han volteado en mi contra. Dígame, maestro, ¿qué puedo hacer? Porque por más que hablo con ellos, no me obedecen. Por el contrario, tratan de ofenderme, de humillarme siempre, hacerme sentir culpable de las cosas que están pasando en la casa. Maestro, otra de las cosas que quiero que usted me diga a través de la radio es acerca de unas prendas de vestir que se perdieron de mi casa. Le escribo con el seudónimo de hombre triste por su familia.
nacido el 4 de octubre del año de 1967. Atención a nuestro querido amigo del alma, hombre triste por su familia. El problema está principalmente en que usted y su esposa no han podido ponerse de acuerdo, triste por su familia.

0: De este programa ahí cerca de su esposo, deberá cambiar la actitud que tiene y ponerse a pensar que lo que está haciendo está mal. Señor, usted que me ha escrito esta carta, quiero decirle que principalmente el problema radica ahí, en que no hay una autoridad en la casa. Sus hijos llegan a altas horas de la noche. ¿Por qué? Porque usted le dice no hay permiso y su esposa le dice que sí hay permiso. Entonces, ellos no saben a quién hacerle caso verdaderamente. Hacen caso únicamente a lo que les conviene más. Pero así como lleva a esta familia, muy pronto se va a ver lleno de problemas. Muy pronto su hijo puede caer en el vicio de las drogas, del alcohol. Y su niña podría, querido amigo, descarriarse y tener problemas. Podría llegar incluso embarazada a su casa. Yo le invito a usted a reaccionar, a pensar de una mejor manera y a ponerse a dialogar con su esposa, que ella es la causante de todo esto. Ella es la culpable, amigo de mi alma. Respecto a aquellas prendas que se han perdido, eso ha sido para ocasionarle daño a la familia, porque son prendas principalmente de su esposa. Por eso es que a eso, esta mujer, hay momentos en que dice que le duele la cabeza, siente que se desmaya. Se trata de un daño, de un maleficio que ella tiene ahí en su cuerpo. Usted debe hacer lo siguiente, querido amigo de mi alma. Todos los días, martes y viernes, deberá limpiarla con un ramo de ruda todo su cuerpo, frotarle alcohol, rezar tres Padres Nuestros, luego de esto prender una veladora y limpiarla con un huevo de los pies hasta la cabeza. Este huevo deberá traerlo a nuestro templo espiritual para mostrarle ante sus propios ojos aquel daño, aquel mal que tiene su esposa, por el cual está enfermándose. ¿Quién ha tomado estas prendas que estaban colgadas ahí fuera de su casa? Se trata nada más y nada menos de su prima Lucía. Ella siempre ha tenido corajes, envidias, porque ustedes han sido trabajadores, pero ahora las cosas están saliendo de las manos, están yendo. ¿Por qué? Porque hay esta magia negra de por medio. Yo lo invito a visitarme personalmente lo más pronto posible. Le deseo éxito, suerte y prosperidad, amigo de mi alma, Johnny de la Fe.
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0: Amigos, amigas del alma, el programa del día de hoy ha llegado ya a la parte final. Deseo de todo corazón que el amor, la paz de Dios reine en cada uno de nuestros hogares. Prosperidad para todos. Hasta el día de mañana. Estuvo con ustedes el maestro Johnny de la Fe.
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4: Buenos días, amiguitas, amiguitos. Iniciamos la hora de los poderositos.

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Ahí tenemos al amigo de todos los niños, el buen Chabelo, con precisamente el garabato colorado, aquí en la música infantil de La Hora de los Poderositos. Buenos días, mis amiguitas, mis amiguitos. Agradezco por acá sus mensajes y me da mucho gusto saludarles y sobre todo complacerles con sus canciones que son de su agrado todos, cada uno de ustedes, ¿sale? Pues ahí está el 953-117-6162 para que sigan participando, sigan enviando ese mensaje de texto, ese mensaje de voz y con gusto te vamos a complacer. Son ya las 7:19 y aquí está La Vecindad del Chavo.

0: tuyo a la vecindad indicada.
1: Tenía que ser el Chavo. Siempre me recibes con un golpe.
0: Fue sin querer queriendo, señor Barriga. Lo que pasa es que me tropecé con el maestro Longaniza.
2: ¡Ta, ta, ta, ta! Mi apellido es Jirafales.
0: Bueno, pero no se enoje.
3: ¿Lo has visto, doña Florinda?
0: Se está peleando con Rendamón.
4: Y la próxima vez vaya a hacerle payasadas a su abuela.
0: Rendamón, a su abuelita le gusta el circo.
2: ¿Qué? ¡Toma! Y no te doy otra nada más porque mi abuelita fue trapecista.
5: ¿Qué tienes, Chavo?
0: Es que me pegó tu papá, Chilindrina.
5: Discúlpalo, está muy nervioso porque no lo dejan más la bruja del 71. Fíjate.
6: Don Ramón, ay, don Ramón, qué bueno que lo encuentro.
7: Con permisito, dijo Monchito y se fue a tomar un cafecito.
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0: Vaya, qué hermosa canción de La Sirenita bajo el mar, amiguitas, amiguitos. Nos estamos acercando al momento de nuestra adivinanza ya de este nuevo inicio de semana. Gracias a usted, señor, también por permitirnos acompañarles ya a esta hora de la mañana, sus poderositas y poderositos. Es una forma de despertarnos también con alegría, con emoción y sobre todo con este bonito juego de nuestra adivinanza. En un momento estaremos ya regresando de la pausa para ingresar de lleno a nuestra adivinanza. Antes, aquí está The Frozen, de Una Aventura Congelada, esta bonita melodía. Muéstrate. Son ya las 7:28 minutos.
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Bien, aquí estamos de regreso, 7:35 y vamos a nuestra adivinanza ya de esta mañana, mis poderositas y poderositos, así que mucha atención a nuestra adivinanza, que dice lo siguiente: adivinador, no es cama, ni es león, y desaparece en cualquier rincón. Dime qué es. Vamos a repetirla una vez más. Adivinador. No es cama. No es cama. Ni es león. Y desaparece, eso sí, en cualquier rincón. Dime qué es. ¿Sale? Ahí está en lo que estoy mencionando. Mucha atención, ¿eh? Porque ahí está. Ahí está la respuesta. No hay mucho más que buscar. Ni hay muchas pistas que proporcionarles. Porque ahí está. Ahí está casualmente lo que es la adivinanza. ¿Sale? Mucha atención. Voy a repetirlo una vez más. Adivinador. No es cama, ni es león, y desaparece en cualquier rincón. Entonces, dime qué es. ¿Sale? Ahí está entonces. Mensajitos de voz, mensajito de texto, ya sabes cuál es la participación, enviando ese mensaje de voz o de texto al 953-117-61-62. Y ahí está precisamente el modo de participar con esta adivinanza de esta mañana. Pues bien, vamos a la siguiente canción que ya tenemos lista y preparada también para ustedes. Espero por acá tu mensaje y tu respuesta. No olvides la adivinanza. Adivina, adivinador, no es cama ni es león. Y desaparece en cualquier rincón. Entonces, dime, ¿qué es?

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16: Las 7 con 43 minutos. Estamos de regreso y vámonos a la respuesta de nuestra adivinanza. Vamos a repetirla y nos vamos a sus respuestas, que ya están llegando por aquí atrás del mensajero. Muchas gracias. Dice, adivina, adivinador, no es cama. No es cama, no es cama. Ni es león tampoco. Pero desaparece en cualquier rincón. Entonces, dime qué es. ¿Sí? Ahí les di la única pista porque no había más. Lo que nos está diciendo prácticamente la adivinanza. Ahí está, ¿verdad? Lo que es la respuesta de esta adivinanza. No es cama, ni es león, pero eso sí, desaparece en cualquier rincón, ¿verdad? En cualquier rincón desaparece. De repente lo vemos, de repente ya no lo vemos. Eso es lo que nos está marcando esta adivinanza. Entonces, vamos a ver qué nos dicen sus mensajitos ya de esta mañana. Mis amiguitas, mis amiguitos. Saludos al superpoderosito Eric, que ya nos envía su mensaje y nos dice, Eric, que su respuesta es nada más y nada menos que el camaleón. ¡Claro! Ahí estaba la respuesta.
17: ¡Bravo! ¡Bravo!
16: ¿Verdad? Por eso no es cama, ni es león, pero sí es el camaleón, ¿verdad? Que desaparece en cualquier rincón.
17: Bravo, lo hiciste muy bien.
16: Muy bien, en este Eric, buenos días también de este lado. Hola, soy el superpoderosito David, mi respuesta es el camaleón. Muy bien, David.

¿Quién más en esta mañana participando también en el mensajero que nos dice su respuesta de esta mañana? Hola, dice, buenos días, soy Brisa y la respuesta de la adivinanza es el camaleón. Muy bien, Brisa, es correcta también tu respuesta, buenos días.

0: Bien, continuamos. ¿Quién más tiene respuestas en esta mañana? Hola, buenos días, te escuchamos.
1: Hola, soy el superpoderosito Yair y la respuesta es el camaleón.
0: Muy bien, Yair. Es correcto, Yair.
1: Mando saludos para mis hermanas Jacqueline Montes Cruz y Megan Montes Cruz, y también le mando saludos a mi mamá y a mi papá.
0: Muy bien, Yair, pues ahí está el saludo para toda tu familia, deseando que estén disfrutando ya de este feliz inicio ya de semana. ¡Bravo! Que todo sea positivo, bravo, también para ustedes. ¡Bravo, bravo!
2: ¡Bravo, bravo, Yair, bravo! ¡Bravísimo, bravo! ¡Bravo, lo hiciste muy bien!
0: Hola, amigos Ceballos, soy el superpoderosito Miguel Arturo. Mira qué bonitos nombres, Miguel y Arturo. La respuesta es el camaleón. Muy bien, Miguel Arturo.
2: ¡Bravo! ¡Bravo, bravo! ¡Bravo, bravo, bravo! ¡Bravísimo, bravo! ¡Bravo, lo hiciste muy bien!
0: Son ya las 7:47. Hola, buenos días. Soy la superpoderosita Valeria. Mi respuesta es el camaleón. Muy bien, Valeria. Saluditos también para ti. Buenos días.
2: ¡Bravo! ¡Bravo, bravo! ¡Bravo, bravo, bravo! ¡Bravísimo, bravo! ¡Bravo, lo hiciste muy bien!
0: Son ya las 7:47. 7:47. Avanzamos con más de sus respuestas en esta mañana. Buenos días.
1: Hola, soy el perrito Jair. La respuesta es el camaleón.
0: Muy bien, Jair.
1: Hola, soy el superpoderosito Sebastián. La respuesta es el camaleón.
0: Es el camaleón, ¿verdad? Sin duda, ese camaleón que de repente lo vemos y de repente ya no lo vemos, pues porque cambia, ¿verdad?
2: ¡Bravo!

0: Hola, soy la superpoderosita Soledad. Mi respuesta es el camaleón. Muy bien, Soledad. Muchas gracias.
1: ¡Bravo! ¡Bravo, bravo! ¡Bravo, bravo, bravo! ¡Bravísimo, bravo!
0: Hola, buenos días. Soy el superpoderosito José Luis. Mi respuesta es el camaleón. Muy bien, José Luis. Es correcto.
1: ¡Bravo! ¡Bravo, bravo! ¡Bravo, bravo, bravo! ¡Bravísimo, bravo! ¡Bravo, lo hiciste muy bien!
0: Las 7 ya con 48 minutos. ¿Quién más anda de este lado del mensajero? Buenos días.
2: Buenos días. Soy Jimena. Hola, la respuesta es el camaleón de la adivinanza.
0: Muy bien, Jimena. Pues saluditos también para ti. Bonito día. Gracias también por darnos la respuesta. Buenos días.
1: ¡Bravo!

¿Quién más? ¿Quién más rápidamente? Porque el tiempo se nos está terminando. Bien rápido se pasa el tiempo. Hola, buenos días. Aquí el superpoderosito Moisés dice de San Juan Las Huertas. Y mi respuesta es el camaleón. Si fuera tan amable de complacerme con la canción del conejito negro, por favor. Y muchas gracias por recibir mi mensaje. No, hombre, gracias a ti, Moisés, de aquí de San Juan Las Huertas. Y también la respuesta que nos das es correcta, sin duda. Muchas gracias, Moisés. Gracias por tu respuesta, Moisés.

Muy bien, pues gracias a todas y a todos, de verdad, siempre agradecidos con su preferencia, su sintonía, pero sobre todo su participación, que es la que hace totalmente la diferencia en la convivencia de este juego y también de sus peticiones que amablemente nos están pues solicitando constantemente. Vamos a la historia musical de Heidi, y aquí está esto que se titula Abuelito, dime tú.

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0: Pues bien, mis poderositas y poderositos, se nos está terminando el tiempo por el día de hoy. Muchísimas gracias. Ahí está el conejito negro que querían escuchar. Muchas gracias. Un último mensaje que está llegando ya de último momento, a pesar de los pendientes también que se nos van a quedar para el día de mañana. Los estaremos retomando con mucho gusto y les estaremos también complaciendo con sus canciones. Vamos a ver qué nos dice este mensajito que llegó de último momento. Buenos días.
1: Buenos días. Mi nombre es Pablo Osorio Melchor. ¿Me puedo complacer con una canción?
0: ¿Cuál, Melchor?
1: Con la canción de Chocolates con Almendras.
0: Chocolates con Almendras.
1: Los escucho de la calle Hipódromo.
0: En Hipódromo, muchas gracias.
1: Gracias.
0: A ti por reportarte con nosotros. Pues vamos a cerrar con esta, ¿no? Porque sí nos la están solicitando desde hace un buen ratito. Y bueno, pues vamos a cerrar con Chocolate con Almendras. Que tengan bonito inicio de semana, mis poderositas y poderositos. Cuídense mucho, disfruten de su momento. Y mañana nuevamente estaremos por acá con una cita más con todos ustedes, si Dios nos lo permite. Hasta entonces.
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7: Buenos días, les saludamos en este lunes ya 18 de mayo de este 2026, son las 8 de la mañana con 4 minutos, la temperatura ambiente comenzó esta mañana en 17 grados centígrados, pero ya el señor sol, el termómetro se ubica en los 19 grados centígrados, mañana, bueno, entre fresca y calurosa, soleada, eso sí, mucha calima. Les saludo a Javier Guerrero Díaz en este inicio de semana, donde les estaremos acompañando ya con las noticias que se han generado a lo largo del fin de semana y también iniciando ya este lunes. Les estaremos dando a conocer que la sección 22 decidió suspender de manera indefinida labores a partir del 25 de mayo. El resto de la Coordinadora Nacional de Trabajadores acordó pues iniciar su paro nacional el 1 de junio, a 10 días del comienzo del Mundial de Fútbol 2026. También inicia a nivel estatal Notiinfancia, es un taller que integra periodismo, radio y creatividad infantil en Oaxaca, un esfuerzo por colegas periodistas allá en la capital oaxaqueña. También aquí en Tlaxiaco, en un hecho histórico para el municipio de esta heroica ciudad y la región mixteca, se comenzó el programa Justicia Más Cerca de Ti en nuestra región, donde estuvo la presidenta del Tribunal Superior de Justicia del Estado de Oaxaca, Erika María Rodríguez Rodríguez. En más información también, pues SEDAMI y SEDAPI organizan curso para acceder y solicitar acciones urgentes ante el Comité contra la Desaparición Forzada de la ONU. Y también, bueno, información de deportistas de nuestra ciudad de Tlaxiaco, las alumnas de la siglo XXI, Suri, Sanja y Adriana, obtienen medalla de bronce a nivel nacional en los Juegos Nacionales CONADE 2026 allá en Tlaxcala. Y bueno, Miriam Morales, originaria de Cañada María, obtiene también el primer lugar absoluto en los 21 kilómetros de The Great Marathon Wall allá en China. Además de la información que se genera en nuestro estado de Oaxaca, y en nuestra región de la Mixteca, así que permanezca aquí en esta frecuencia, la poderosa 100.5 FM, y vámonos con la información. Comenzamos precisamente con Patricia Briceño, que nos habla de la decisión tomada por la sección 22 de iniciar ya su paro indefinido el próximo lunes 25 de mayo.
3: En contraste con la sección 22 del Sindicato de Maestros en Oaxaca, que decidió suspender labores de manera indefinida a partir del próximo 25 de mayo, el resto de la Coordinadora Nacional de Trabajadores de la Educación acordó hacerlo el próximo 1 de junio, a 10 días del comienzo de la Copa Mundial de Fútbol. La

0: con el gobierno estatal porque no han sido resueltos. Según la líder, la mayoría de sus reclamos no han avanzado a pesar de las mesas tripartitas con los gobiernos federal y estatal, especialmente la entrega de recursos a los padres de familia para la compra de uniformes escolares del ciclo 2025-2026, así como la dotación de mobiliario tecnológico, la contratación de docentes y el pago de horas clase y de incidencias en los diferentes niveles educativos. En Oro Noticias, Patricia Briseño.
1: Nada más yo quiero resaltar lo contradictorio que está resultando todo esto. La SEP anuncia, usted recordará, hace dos semanas que pues las vacaciones empezarían el día 5 de junio. Para esto, pues la Coordinadora Nacional de Trabajadores de la Educación, incluyendo la sección 22, dicen, no, ¿cómo vamos a acabar con las clases antes? No, esto no es posible, tenemos que cumplir el calendario escolar, que para nosotros es de 200 días y aquí el calendario escolar se respeta. Y ya nos dijeron que al menos la sección 22 iba a respetar el calendario escolar. Este fin de semana se reúnen y nos salen con que, igual que el secretario de Educación Pública, ¿no? Ya ve que el secretario de Educación Pública salió con que no, pues dice mi mamá que siempre no, que se va a respetar el calendario escolar, nos vamos de vacaciones hasta el 15 de julio. Bueno, este fin de semana, pues también la sección 22 nos sale con que, pues también dice su mamá que siempre no y que se van de paro el 25 de mayo, porque el gobierno del estado no les ha respondido lo que ellos quieren y porque pues también el gobierno federal no les ha abrogado ni la ley del ISSSTE 2017 ni la reforma educativa del 2012. Y entonces el calendario escolar se lo pasan por el arco del triunfo y suspenden labores el día 25 de mayo. Y yo le pregunto a usted que me hace el favor de escucharme, ¿a la Secretaría de Educación Pública le interesa la educación? ¿Al magisterio oaxaqueño le interesa la educación? Y la pregunta más fuerte es para usted. ¿A usted, como padre de familia, le interesa la educación de sus hijos? Bueno, vamos a la pausa, regresamos en un momento.
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1: 8 de la mañana con 12 minutos, 8 de la mañana con 12 minutos. Vamos con más información aquí en las noticias de las 8. Información que pues nos habla de estas actividades que están realizando nuestros compañeros periodistas allá en la capital oaxaqueña. Iniciaron un taller que se llama Notinfancias, donde integran periodismo, radio y creatividad infantil en el estado de Oaxaca, con una propuesta innovadora que integra el ejercicio del periodismo, el uso de la radio y la promoción de la creatividad infantil en espacios públicos. Este fin de semana inició el taller de periodismo y producción radiofónica Notinfancias en la Hemeroteca Pública de Oaxaca Néstor Sánchez Hernández. El proyecto impulsado de manera conjunta por la Hemeroteca Pública de Oaxaca, el Conversatorio de Periodismo y Arte Fuerte Producciones, tiene como objetivo acercar a niñas, niños y herramientas de comunicación, lectura,

0: Expresión oral y pensamiento crítico mediante actividades formativas y dinámicas participativas. En su segunda edición participan 20 niñas y niños quienes en 4 sábados conocerán las bases del periodismo y la radio, además de desarrollar ejercicios de locución, redacción, entrevista y producción sonora hasta crear su propio noticiario radiofónico. En la primera jornada, las y los asistentes recibieron una introducción a la radio como medio de comunicación y conocieron algunos de sus géneros, formatos y características principales mediante actividades lúdicas y ejercicios prácticos. La inauguración estuvo a cargo del director de la Hemeroteca Pública de Oaxaca, Kevin Gonzalo Bautista, junto con la coordinadora de proyectos del Conversatorio de Periodismo, Isabel Bautista Aguilar, y la maestra Verónica Arlet Victoria Velasco, responsable de impartir el taller. Las actividades continuarán durante las próximas semanas con tareas enfocadas en producción radiofónica, elaboración de contenidos y narrativas infantiles, como parte de una propuesta que busca consolidar nuevos espacios de formación cultural y mediática para las infancias en Oaxaca. 8 de la mañana con 14 minutos, 8:14, y bueno, en información que se genera en esta ciudad de Tlaxiaco, como un hecho histórico para el municipio de esta heroica ciudad de Tlaxiaco y la región de la Mixteca, gracias a la gestión del presidente municipal, Jorge Octavio Hernández Martínez, se contó con la visita de la magistrada presidenta del Tribunal Superior de Justicia del Estado de Oaxaca, Erika María Rodríguez Rodríguez, así como del programa Justicia Más Cerca de Ti, mediante el cual magistradas, magistrados, jueces y juezas del Poder Judicial brindan atención directa a la ciudadanía. Así lo mencionó la magistrada Erika al iniciar su mensaje de apertura de este evento Justicia Más Cerca de Ti.
1: Quiero comentarles, hermanos mixtecos, hermanas mixtecas, que el hecho de que esté el Poder Judicial el presente este día aquí y no en algún otro municipio se debe precisamente a la gestión del presidente municipal, quien desde el año pasado nos mandó la invitación y solicitó que viniera el programa para poder estar con ustedes.
0: También la magistrada presidenta del Tribunal Superior de Justicia dijo en qué consiste este programa Más Cerca de Ti. Bueno,

0: Bueno, pues es parte de lo que se generó precisamente el fin de semana en esta ciudad de Tlaxiaco, donde estuvo presente pues todo el aparato judicial de nuestro estado de Oaxaca. Hay magistradas, magistrados, jueces, juezas que estuvieron platicando con la ciudadanía en esta situación de pues el programa Justicia Más Cerca de Ti, ¿no? Finalmente, pues es parte de lo que se está generando precisamente en nuestra ciudad, y pues vamos a comentar precisamente sobre esta situación que pues fue de alguna manera un encuentro para la ciudadanía, donde pues ellos, quienes asistieron, pudieron darle a conocer a pues directamente los jueces, las juezas, los magistrados, las magistradas, cómo van sus casos, qué es lo que se va dando precisamente en la administración de muchos asuntos que a lo mejor quedaron suspendidos o que no se han dado seguimiento adecuado o que algunos ya llevan mucho tiempo. Recordemos que la administración de la justicia tiene que ser pronta y expedita, y bueno, en muchos de los casos pues no genera de esa manera. Como le decía, pues la magistrada presidenta del Tribunal Superior de Justicia dijo en qué consiste el programa Más Cerca de Ti.
1: Estar hoy aquí en Tlaxiaco con este programa denominado Justicia Más Cerca de Ti. Es una iniciativa del Poder Judicial del Estado para que podamos estar con el pueblo. Hemos tenido muy buenos resultados en otras regiones como la Costa, la Sierra Sur, el Istmo de Tehuantepec, y por primera vez hoy estamos en la Mixteca, aquí en Tlaxiaco. Esta nueva relación que estamos construyendo entre el Poder Judicial y el pueblo representa un cambio de paradigma, un cambio de visión. Es un Poder Judicial que se acerca a la gente, que acerca la justicia a las personas. Y ya no uno que espera en el juzgado, en Oaxaca, en las salas, a que las personas lleguen a pedir justicia.
0: También como parte de todo esto, la magistrada presidenta del Tribunal Superior de Justicia, Erika María, pues detalló el objetivo del programa Justicia Más Cerca de Ti, y esto fue lo que pues mencionó.
1: Nuestro objetivo es acercarnos a la comunidad sin importar cuál es la ubicación geográfica o cuáles son las condiciones. Venimos a promover un diálogo respetuoso para que en primer término ustedes sepan qué hacemos en el Poder Judicial, qué se hace en la Administración de Justicia. Pero lo más importante es que ustedes nos compartan con toda libertad qué opinan y cuál es su pensamiento en relación al Poder Judicial. Este programa, Justicia Más Cerca de Ti, garantiza el derecho que tienen ustedes para conocer quiénes son los que imparten justicia, y al mismo tiempo permite que resolvamos controversias y que lo hagamos más en un plano de igualdad de oportunidades para todas y todos los mixtecos.
0: Dijo que se comprometían con la Mixteca a escuchar e interactuar, siendo conscientes de las distintas realidades, en un diálogo abierto, a sentarse con los ciudadanos en un diálogo entre magistradas, magistrados, jueces y juezas para conocer cómo actuar de acuerdo a los casos expuestos. Dijo también que no están dejando de un lado su trabajo, sino que lo hacen en sábado para estar con las comunidades, porque es una exigencia del pueblo de Oaxaca, y anunció que en Tlaxiaco se iniciará la sala de oralidad familiar y también que se inicie un diplomado de facilitadores de paz para que en las comunidades haya quien solucione los conflictos. Pues así las cosas, de esta manera pues se inició precisamente con esa plática con quienes se dieron cita. Estuvieron presentes abogados, estudiantes de derecho, pero también ciudadanos que acudieron precisamente para platicar con los representantes del Poder Judicial en este programa Justicia Más Cerca de Ti. 8 de la mañana ya con 21 minutos, hacemos una pausa, regresamos con más aquí en las noticias de las 8.

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4: Ocho de la mañana con 24 minutos. Continuamos con ustedes aquí en las noticias de las 8. Vamos con más información en esta mañana, donde le damos a conocer que SEDAMI y SEDAPI pues están organizando un curso para acceder y solicitar acciones urgentes ante el Comité de la Desaparición o contra la Desaparición Forzada de la ONU. Y bueno, en esta información que le compartimos en este momento, Jetsi Santiago Lorenzo, integrante del Centro de Derechos Humanos y Asesoría Pueblos Indígenas SEDAPI, también del Centro de Derechos Humanos y Asesoría Mujeres Indígenas SEDAMI, informó que ya está abierto el registro desde el día 10 de mayo al 1 de junio para el curso y poder acceder y solicitar acciones urgentes ante el Comité contra la Desaparición Forzada de la ONU.
5: La invitación que venimos a hacer el día de hoy es respecto de la publicación de una convocatoria que se lanzó el 10 de mayo en redes sociales de SEDAPI, en la cual invitamos a familiares y principalmente a madres buscadoras que estén en búsqueda de sus hijos, familiares, hermanos, padres, hijos, primos, ¿no? Sabemos que el tema de la desaparición forzada ahorita en México es un tema muy relevante y sobre todo muy preocupante, ¿no? Porque se ha hecho visible que es cada vez más constante la desaparición de personas y sobre todo también el rezago que existe en las fiscalías para buscar y sobre todo el avance que hay en carpetas de investigaciones.
4: También como parte de todo eso, pues dice que este curso se realizará de manera virtual en 3 sesiones de 2 horas cada una, el 4, el 11 y el 18 de junio. Los temas a abordar serán cómo poner la denuncia de desaparición de una persona ante la fiscalía. Dijo que aunque la persona desaparezca en otro estado, la denuncia se puede hacer en la fiscalía local y también abordarán estos temas.
5: En sí, lo que se va a abordar es a rasgos muy generales, pero también muy puntuales, qué es lo que necesitamos para presentar una acción urgente. El Comité de Desapariciones contra la Desaparición Forzada tiene requisitos muy específicos. Uno de ellos es que se haya presentado la denuncia, que cuente con una ficha de búsqueda, tanto de la Comisión Estatal o Nacional, puede ser cualquiera de las dos, pero que sí ya se haya presentado una denuncia y en la Comisión de Búsqueda Local de cualquier estado, que se haya presentado ya la petición para la difusión de una ficha. Con esos dos requisitos ya tenemos elementos para poder presentar una acción urgente, ¿no? Es importante también considerar el tiempo. A veces no es ya viable presentar una acción urgente cuando la desaparición ya ocurrió hace 3, 4, 5 años. Sería lo más viable presentar una petición cuando el rango de desaparición es menor a 6 meses, ¿no? Cuando es reciente, cuando todavía tenemos tiempo para una búsqueda efectiva. Estos son algunos de los aspectos que se van a abordar. Ahora también otro punto, el seguimiento y el cumplimiento de una acción urgente.
4: Y bueno, también como parte de todo esto agregó que también se puede evidenciar la falta de acción por las autoridades mexicanas.
5: Pero a veces llega la acción urgente y todavía no hay un plan de búsqueda de la persona desaparecida. Entonces ahí ya podemos evidenciar omisiones del Estado mexicano para la búsqueda y localización de personas desaparecidas. Y esos son algunos de los aspectos que se van a abordar.
4: Bueno, pues ya sabe, si usted quiere participar en este curso, pues la titular de SEDAMI pone a disposición el teléfono 953-137-2010. Me vuelvo a repetir, 953-137-2010, o también el correo electrónico cursopersonasbuscadoras@gmail.com. Así como suena, todo en minúsculas, cursopersonasbuscadoras@gmail.com, y así podrá participar en este curso que habla precisamente de cómo solicitar y acceder a acciones urgentes ante el Comité contra la Desaparición Forzada de la ONU, dirigido sobre todo, como dice, a madres buscadoras o también a personas que tienen familiares desaparecidos. Taller a llevarse a cabo 4, 11 y 18 de junio de manera virtual. Pues vamos con más información cuando son ya las 8 de la mañana con 28 minutos, 8:28. Y bueno, como parte también de lo que se da a conocer este fin de semana en lo que son algunos logros deportivos que se obtuvieron por personas originarias de esta ciudad de Tlaxiaco, las alumnas Suri, Sanja y Adriana Lely de la siglo XXI, junto con su entrenador, el maestro Naum Ojeda García, pues representaron dignamente a nuestro estado de Oaxaca y obtuvieron con su destacada participación medalla de bronce en la Olimpiada Nacional de Taekwondo CONADE 2026, que se realiza en Tlaxcala. Ahí pues se dio este logro y bueno, seguramente más adelante con Héctor estaremos escuchando más de lo que deportistas oaxaqueños están haciendo en los Juegos Nacionales CONADE. Y en otra participación también destacada, aunque muy lejos de estas tierras, la atleta mixteca originaria de aquí de Tlaxiaco, Miriam Morales, lo vuelve a hacer, ya que el pasado viernes 15 de mayo conquistó China al quedarse con el primer lugar absoluto de los 21 kilómetros del The Great Wall Marathon 2026, una carrera que clasifican como brutal, con demasiadas escaleras, de mucha altura y terreno extremo. Y aún así, pues Miriam volvió a demostrar de qué está hecha la Mixteca y México. Así que pues felicidades a Miriam Morales, que allá en China pues vuelve a conquistar el maratón de ese lugar con los 21 kilómetros al ganarlo de manera absoluta. Son ya las 8 de la mañana con 30 minutos. Nos vamos a la pausa. Regresamos con más aquí en las noticias de las 8.

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0: Son ya las 8 de la mañana con 32 minutos, 8:32. Vámonos al mundo de los deportes, aquí en las noticias de las 8. Héctor, muy buenos días.
1: Del auditorio. Siguen triunfando los deportistas oaxaqueños que se encuentran participando en las diferentes disciplinas de la Olimpiada Nacional CONADE 2026. En Puebla, la selección de karate tuvo los siguientes logros. La atleta oaxaqueña Meredith Santiago Santiago logró medalla de plata en karate dentro de la prueba de Kumite femenil categoría 16 a 17 años en la división de 48 kilogramos. Por otra parte, el atleta oaxaqueño Zarek Elías García subió al podio, esto en la prueba de 1500 metros varonil sub-18 dentro de la máxima justa deportiva juvenil del país. Esto se desarrolla en Guadalajara, Jalisco. Triunfos en Puebla y Jalisco, y además también un oro, 3 platas y 4 bronces para judo. Esto en la Olimpiada Nacional CONADE 2026. Esta prueba se realiza en Yucatán. Ahí los medallistas oaxaqueños son Yael Yosua Díaz Ramírez, sub-24, con oro. Con plata, Gabriel López Aquino, sub-15, Cecilia Lisbeth Barranco Solano, sub-24, Ian Kenner Aguirre Ramírez, también plata en sub-21. Bronce, Romina Osorio Ilescas, sub-15, Ángel David Cruz Valentín, sub-15, Dasha Sofía Sosa Mora, sub-18, y Karen Araceli Ríos Silva, sub-18 también. Muchas felicidades a todas y todos ellos en Yucatán, Guadalajara y Puebla, representando a Oaxaca. Por otra parte, más de 200 atletas participaron en la segunda edición del Maratón Interoceánico en Salina Cruz. Inició esta competencia a las 4 de la mañana en la distancia de 42 kilómetros en la distancia de maratón. También hubo una prueba de 10 kilómetros. Ahí en esta distancia de 10 kilómetros, el atleta olímpico Juan Luis Barrios obtuvo el primer lugar en la rama varonil con un tiempo de 33 minutos 17 segundos, mientras que la ultramaratonista oaxaqueña originaria de Tlaxiaco, Yael Morales Oceguera, fue la ganadora de la rama femenil con un registro de 38 minutos 2 segundos. Por otra parte, en el maratón, el primer lugar fue para el corredor keniano Steven Ye, quien participó en representación de Zacatecas y registró un tiempo de 2 horas 44 minutos. Mientras que en femenil, la ganadora fue Micaela Rayo Reyes con un tiempo de 3 horas 7 minutos. Pues muchas felicidades a todas y todos ellos, a todos los participantes en este maratón interoceánico, con sus dos distancias, la de maratón reglamentario, 42 kilómetros, 195 metros, y la carrera de 10 kilómetros ahí en Salina Cruz. Finalmente, ayer también se llevó a cabo una carrera en San Isidro, en Santa María del Rosario, de 15 kilómetros, que tuvo una participación bastante importante de corredoras y corredores, tanto en la categoría libre, en los 15 kilómetros, como en la carrera infantil, que se llevó a cabo también con la niñez que participó en San Isidro, Santa María del Rosario. Javier, amigas y amigos del auditorio, esta es la información. Que tengan un excelente inicio de semana.
0: Pues te agradecemos, Héctor, es parte de lo que se vive precisamente en nuestra entidad oaxaqueña y bueno, aquí en nuestra región de la Mixteca en relación a los deportes. Son ya las 8 de la mañana con 36 minutos, 8:36, vamos a una pausa, estamos de regreso.
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0: Son ya las 8 de la mañana con 38 minutos, 8:38. Vamos con la información de lo que se vive en nuestra región de la Mixteca y desde, precisamente en esta ocasión, desde La Mejor en Huajuapan de León, pues nos tiene Denise Luenga su resumen informativo.
7: ¿Cómo les va? Muy buenos días. Es un gusto saludarlos esta mañana de lunes 18 de mayo. Yo soy Denise Luenga, saludándolos desde Huajuapan de León a través de la 105.3 de FM La Mejor. Saludo con muchísimo gusto esta mañana a Rocío y a Javier. Que tengan un excelente día y esta es la información. La obra Latidos de Nuestra Tierra, del autor Miguel Ángel Herrera Guevara, fue la ganadora para representar a la imagen oficial de la Expoferia Huajuapan 2026. En otro tipo de información, en la Asamblea Nacional Representativa, la Coordinadora Nacional de Trabajadores de la Educación, CENTE, acordó estallar el paro indefinido de labores o huelga nacional el 1 de junio, con una marcha masiva en la Ciudad de México y posteriormente instalar un plantón indefinido frente a Palacio Nacional. Y la Coordinadora Estatal de la Dirección Política Colectiva del Movimiento de Unificación y Lucha Triquimult, Octavio de Jesús Díaz, en conferencia de prensa reconoció la acción de la Fiscalía General del Estado de Oaxaca y la Policía Estatal, quienes detuvieron la mañana de este viernes al líder del Movimiento de Unificación y Lucha Triqui Independiente Multi, Macario García Merino, y exigieron se aplique la ley contra el responsable de diversos hechos de violencia en la zona triqui. Vamos con más información generada en este enlace mixteco.
0: Pues vamos precisamente con más información a manera de resumen. También Rocío Martínez nos tiene los acontecimientos allá en Teprende, en Putla, Villa Guerrero.
8: Así es, ¿qué tal? Muy buenos días. Desde Teprende, este es el resumen de noticias. Las bases de la Policía Estatal de Carrizal y la Brahma Paraje Pérez, Juzlahuaca, para atender la demanda de seguridad de la ciudadanía, fueron abandonadas momentáneamente por el personal operativo de esta corporación tras el aseguramiento del dirigente del Multi, Macario García Merino. En más información, este día el Multi convocó a conferencia de prensa ante la detención de su dirigente Macario García Merino en hechos ocurridos el viernes por la mañana en Agua Fría Copala, Juzlahuaca. En otra información, este día organizaciones como CIPO RFM, FPR, Copio y UNDECI convocaron a conferencia de prensa para demandar justicia en el caso de Roxana López Martínez, quien está desaparecida desde el pasado mes de febrero de este 2026, así como justicia en el asesinato de Mario Hernández Martínez, asesinado en junio de 2024. En otra información, trabajadores del Cobao 06 Putla representarán al estado de Oaxaca tras su participación en la edición número 30 del Encuentro Interlaboral, Cultural y Deportivo, que se llevó a cabo en Puerto Escondido. Dio a conocer Almadelia Pérez Guzmán, secretaria de capacitación del Sindicato Único de Trabajadores del Colegio de Bachilleres del Estado de Oaxaca, el SUDCO. Cobao. En otra información, este fin de semana, la Asamblea de Comuneros de Santa María Zacatepec eligió al Comisariado de Bienes Comunales, así como al Consejo de Vigilancia. Este órgano será encabezado por el indígena tacuate Juan Martínez Nicolás.
0: Vamos con más información en esta mañana aquí en este enlace mixteco. Pues ahora ya en la información al detalle de los acontecimientos que nos comparten precisamente en este día, Brenda Villarreal nos dice que directora general del Instituto de Planeación para el Bienestar, Juanita Cruz Cruz, hace un llamado a las autoridades que asumieron el cargo en enero de 2026 a que den prioridad a la integración y entrega de sus planes municipales de desarrollo.
9: La directora general del Instituto de Planeación para el Bienestar, Juanita Cruz Cruz, hizo un llamado a las autoridades municipales que asumieron el cargo en enero de 2026 para que den prioridad a la integración y entrega de sus planes municipales de desarrollo. Enfatizó que este documento es la herramienta fundamental que guiará sus 3 años de gestión, por lo que reiteró que el Instituto de Planeación para el Bienestar mantendrá las puertas abiertas para brindarles todo el acompañamiento y la asesoría técnica necesaria en este proceso.
10: Bueno, a nuestros municipios que apenas asumieron el encargo de la presidencia municipal en este enero del 2026, para que trabajen los planes municipales de desarrollo, que sea una herramienta fundamental que los va a guiar durante sus 3 años de gobierno. La mayoría son 3 años de gobierno, a excepción de Santo Domingo y Odoíno, que solamente se elige por 1 año. Pero le estamos haciendo la invitación para que integren sus planes municipales y en el Instituto de Planeación les damos el acompañamiento.
9: En materia hídrica, informó que la Comisión Nacional del Agua ya ejecuta proyectos de presas, canales de riego y ollas de captación con una inversión de 114 millones de pesos en municipios.
10: En temas de agua va a haber una inversión de 114 millones de pesos de municipios de nuestra región, como son San Miguel Amatitlán, Santiago Tamazola, Santo Reyes y Yucuná, San Sebastián Tecomatlahuaca, San Martín Zacatepec. Entonces es una inversión importante que con agua ya está trabajando sobre esos proyectos. Es la elaboración de proyectos, de represas, de canales de riego.
9: Informó para Enlace Mixteco Brenda Villarreal.
0: Así es, vamos ahora también con Rocío Martínez, que nos dice que trabajadores del Cobao 06 Putla representarán al Estado de Oaxaca a nivel nacional en este evento de los trabajadores.
8: Trabajadores del Cobao 06 Putla representarán al Estado de Oaxaca a nivel nacional tras su participación en la 30 edición del Encuentro Interlaboral, Cultural y Deportivo que se llevó a cabo en Puerto Escondido. Dio a conocer Almadelia Pérez Guzmán, secretaria de Capacitación del Sindicato Único de Trabajadores del Colegio de Bachilleres del Estado de Oaxaca, el Sud Cobao. El encuentro, que concentró a la base trabajadora, se llevó a cabo este fin de semana y se eligieron a los selectivos rumbo al evento nacional a llevarse a cabo en Morelia, Michoacán.
11: ¿Qué participación ha tenido el plantel 06 en este magno evento? Pues ha participado en las disciplinas de básquetbol femenil y pintura, quienes han sido triunfadores en este evento. Se llevan el primer lugar. Con ello, obtienen el pase al nivel nacional, que pronto se celebrará en el estado de Morelia, Michoacán.
8: Las y los participantes mostraron su compromiso al destacar en distintas disciplinas deportivas y culturales y durante estas semanas continuarán con su preparación para representar a Oaxaca en el evento nacional.
11: Las expectativas que hay en torno a esta participación, te comento. El plantel 06 Putla participa con entusiasmo, compromiso y el firme propósito de representar dignamente a nuestro sindicato Sudcobao. Las expectativas han sido positivas, confiando en el talento, la dedicación y el trabajo en equipo de mis compañeros.
8: Desde Te Prende en Putla, informó Rocío Martínez.
0: Pues es parte de lo que se vive en nuestra región de la Mixteca y que compartimos con ustedes aquí en las noticias de las 8.
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0: Vamos ahora con Humberto Cruz, desde la capital oaxaqueña, nos tiene el resumen de lo que se vive en nuestro estado, Oro Noticias.
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18: Señoras y señores, bienvenidos, bienvenidas, gracias por acompañarnos. Esta es la señal del noticiero. Mi nombre es Humberto Cruz y este es el resumen informativo.
19: Integrantes de la sección 22 ya le pusieron fecha al inicio del paro de actividades, será el 25 de mayo. Jenny Araceli Pérez asegura que se trata de demandas históricas, y dijo en estos términos.
20: Por parte del gobierno federal, por eso entonces la necesidad de salir a las calles nuevamente, y eso que implica, reitero, hoy la asamblea estatal, donde se da el resultado de la consulta, mañana la asamblea nacional representativa en la Ciudad de México, y ahí también se tiene que definir con base en la consulta el plan de acción. Ya está hecho la consulta, al menos en el estado de Oaxaca, lo daremos a conocer, y desde luego que también dentro de esos espacios se tiene que dar a conocer desde cada estado cuál es el plan de acción que se va a proponer, precisamente ya con la consulta que se ha impulsado desde la CENTE, que si no hay solución, no rueda el balón.
19: La dirigente de la sección 22, Jenny Araceli Pérez, destacó también que a pesar de la respuesta del gobierno del estado, ellos ya tienen programada el inicio del paro y sus movilizaciones.
20: En el caso de la respuesta por parte del gobierno estatal, en efecto, el primero de mayo entregamos el pliego de demandas de la sección 22 a nivel estatal. Hoy recibimos ya la primera respuesta de parte del gobierno estatal, pero también es cierto que a nivel nacional se entregó un pliego de demandas de la CENTE. Y también estamos en ese entendido que hoy se recibe la respuesta por parte del gobierno federal al pliego petitorio de la CENTE. Hoy entonces estaremos dando a conocer, y será público también, así como lo fue público el pliego de demandas, las respuestas por parte del gobierno del estado y desde luego también las respuestas que tengamos al pliego de demandas de la CENTE.
19: En otros asuntos, Gilberto Ruiz Jarquín, el meteorólogo de la Coordinación Estatal de Protección Civil, señaló que será esta una temporada de muchas lluvias por efecto de la temporada de ciclones y huracanes y también el fenómeno del Niño.
21: Es un protocolo porque a partir de hoy los océanos empiezan a calentar y es el alimento para que los ciclones tropicales pudieran formarse, tanto en el Pacífico como en el Atlántico. Sin embargo, esto no quiere decir que, como ha sucedido en otros años, que antes del 15 de mayo pudiera formarse un ciclón tropical o posteriormente a la fecha, como va a ser el caso de este año. Este año se esperan alrededor de 18 a 21 ciclones tropicales para el Océano Pacífico, que es el que nos interesa más, y de 11 a 13 ciclones tropicales para el Atlántico. Dentro de ellos hay tormentas tropicales, hay huracanes, desde luego desconozco por qué no incluyen a las depresiones tropicales, pero bueno, es tema de Servicio Meteorológico Nacional.
19: Cuberto Ruiz Jarquín, el meteorólogo, también hizo un llamado a las autoridades municipales para que participen en los planes de protección civil y se pongan a salvo la vida y los patrimonio de las familias de del interior del estado.
21: Claro, si nosotros estamos sacando una alerta que va a haber un huracán categoría 1, pues vámonos preparando para el 2. Si no sucede, pues ya nos preparamos. Si nos estamos preparando para una tormenta tropical, pues vámonos preparando para un huracán. La protección civil es una política pública que tiene que ir de abajo hacia arriba. Y los presidentes municipales tienen que hacer sus consejos municipales de protección civil. En este momento el señor gobernador, nuestro coordinador, el secretario de gobierno nos están instalando el Consejo Regional en Huajuapan de León. De esa misma forma, el Consejo Regional, de esa misma forma tienen que hacerlo los presidentes municipales. Pero no solo instalarlos, sino que tienen que ser en sesión permanente. Nosotros los 365 días del año, de lo que resta del año, y así lo hacemos, vigilamos constantemente los fenómenos hidrometeorológicos.
19: En otros asuntos, la secretaria de Movilidad, Yesenia Nolasco, señaló que habrá una veda para la entrada en vigor de la prohibición, que implica que los vehículos foráneos, ya sean taxis o camionetas de carga y pasaje, tengan base en el centro de la ciudad de Oaxaca.
1: Hemos recorrido la fecha para que los sitios y terminales de transporte foráneo puedan reubicarse fuera del polígono del centro histórico a partir del 29 de mayo. ¿Qué significa esto? Que el proceso que a partir del 29 de mayo, los primeros que se van a mover son los de la zona de la Mixteca, Cañada, y taxis foráneos que vienen del Valle Teco se van a mover hacia la central camionera. Estos son los primeros que van a empezar a salir el 29 de mayo, que con eso estamos despresurizando el centro histórico en un 50%. Y así, a partir de esta fecha, escalonadamente vamos a ir reubicando al transporte federal que viene de la costa, la Chapina, de la Sierra Sur. Esto va a ser en 45 días después, va a ser a mediados de julio, donde toda la costa, Chapina y Sierra Sur se va a reubicar.
19: Yesenia Nolasco destacó también que estas pláticas se iniciaron hace más de un año y que los concesionarios, los trabajadores del volante, sabían de esta disposición.
1: Platicando con todo el transporte. Tenemos un año que tenemos mesas de trabajo que se le dieron continuidad el año pasado. Seguimos platicando con ellos y se hizo una primera notificación. El municipio de Oaxaca de Juárez, el 8 de marzo, les hizo la primera notificación de que tenían que reubicarse fuera del polígono del centro histórico. La segunda notificación llegó hace aproximadamente un poco más de hace de una semana. Entonces ellos ya tienen dos notificaciones y ya tenían conocimiento desde hace algunos meses. Comentarte que hay voluntad, no creemos que vaya a haber manifestaciones, simplemente inconformidades, sí, entendemos esa parte, nos disculpamos con los usuarios, pero parte del reordenamiento pues es el mejora.
19: Informo también que este fin de semana el gobernador de Oaxaca, Salomón Jara, inauguró la tercera etapa de los senderos seguros y en el caso de Jojocotlán habrá calles mejor vigiladas, más iluminadas y más seguras para las familias.
4: Estamos interviniendo aquí en Jojocotlán 42 calles con una longitud de 2,949 metros lineales que se incorporan a esta estrategia con 200 luminarias nuevas, 45 cámaras, botones de auxilio conectados en 11 puntos de monitoreo del C5. Todo este proyecto, día de hoy, vamos a tener 867 calles con 2,798 luminarias con postes nuevos, 1,083 cámaras videovigilancia y 238 botones de auxilio. Tenemos que decirles que le estamos cumpliendo a ustedes. Estamos cumpliendo a Oaxaca, le estamos cumpliendo a Jojocotlán.
19: Nancy Benítez, la presidenta municipal de Santa Cruz, Jojocotlán, Agradeció esta respuesta institucional y dijo que buscarán nuevas gestiones.
5: Pues estamos muy contentos, sobre todo porque tenemos la visita de nuestro señor gobernador, viene a inaugurar los senderos de paz, sobre todo en esta avenida Nuita Nuyó. También ya se hizo lo que viene de la colonia del Valle, Emiliano Zapata, y termina en la cabecera, en la calle Hidalgo. Y ya también estamos ahorita coordinándonos con Bienestar, porque van a abarcar 200 cuadras, sobre todo de senderos seguros. Entonces, pues los vecinos y las vecinas están muy emocionados.
19: Hasta aquí el resumen informativo. Gracias por acompañarnos. 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
0: Pues vamos con más información cuando faltan 2 minutos para que sean las 9 de la mañana. Y bueno, hay que cuidarse del calor porque desafortunadamente ya el calor está cobrando víctimas en nuestro estado. 2 personas perdieron la vida durante el fin de semana en la cuenca del Papaloapan debido a golpes de calor. Aunque si bien las temperaturas aquí en nuestra región de la Mixteca no son tan intensas ni tan fuertes como en la zona del Papaloapan, si no nos cuidamos adecuadamente, sobre todo si no nos hidratamos, si no tomamos agua, sí podemos tener consecuencias por el calor. En la cuenca del Papaloapan se registraron 2 muertes por golpe de calor ante temperaturas que alcanzaron hasta los 44 grados centígrados. La Coordinación Estatal de Protección Civil y Gestión de Riesgos exhorta a la población a no exponerse al sol directo, a mantenerse hidratados y atender señales de desmayo o mareo. También pues, pide extremar precauciones durante las horas de mayor radiación solar. Así que pues tome sus precauciones y evite exponerse de más al calor. Ya sabe que pues Protección Civil recomienda, sobre todo si tenemos algún problema de salud o tenemos alguna comorbilidad, evitar pues salir al sol entre las 11 de la mañana y las 4 de la tarde. Hidrátese bien, o sea, tome agua, agua suficiente a lo largo de todo el día. Y pues como parte de todo esto, si tiene algún malestar, inmediatamente pues busque un lugar fresco, sombreado, tome agua y pues avísele a quien está cerca de usted que se está sintiendo mal para que le puedan auxiliar de la manera más pronta. Es lo que pues se puede hacer en caso del calor. De preferencia pues active sus o planee sus actividades de acuerdo a las horas del sol y procure, sobre todo las que tiene que hacer a la intemperie, hacerlas o muy de mañana o ya después de las 4 de la tarde. Esa es parte de lo que se da a conocer. Tenga cuidado, pues el calor sigue intenso todavía la primera parte de esta semana. Posiblemente ya a mediados de la semana pues nos alcancen algo de lluvias, pero de todos modos hay que estar al pendiente. Y le agradecemos el favor de su atención. Le invitamos para que siga en sintonía del 100.5 de FM La Poderosa en este inicio de semana. Ya la tercera semana de mayo. Y bueno, pues para los estudiantes de educación básica en Oaxaca, la última semana de clases. Buen provecho, viene la ruleta del Rulo, así que a disfrutar del regional mexicano. Y nos encontramos más adelante. Se despide su amigo y servidor, Javier Guerrero Díaz.
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personas, número mañana con 11 minutos, buenos días, ¿cómo están? Qué gusto saludarte, compañero, a través de La Poderosa. Bienvenidos y bienvenidas, llegamos a la edición de lunes, hoy es lunes, en este 18 de mayo del 2026. Efectivamente, estamos transmitiendo completamente en vivo desde la calle 5 de mayo, 21 Centro. Y como siempre, un gusto poder saludarte, compañero, a través de La Poderosa. Aquí decimos buenos días, bienvenidos, más que listos para comenzar, disfrutar y arrancar en nuestra jornada de actividad. Ya te saludamos en el trabajo, negocio, oficina, te encuentras trabajando, laborando, buenos días en la jornada, en la actividad de este lunes. Va viajando en carretera, bueno, pues saludamos a todos los coleguitas, amigos automovilistas, transportistas, con mucha precaución para llegar con bien a tu destino. Respeta los señalamientos, límites de velocidad a una velocidad bastante moderada. Utiliza tu cinturón de seguridad. Y bueno, pues gracias por estar en preferencia de La Poderosa. Oye, te encuentras en hora del almuerzo, almorzando rico, delicioso. Buen provecho, si estás recargando pilas, estás en hora del almuerzo para disfrutar de los alimentos. Buen provecho. Y sí, disfrutando del San Lunes en este 18 de mayo. Hoy arrancamos con esta propuesta de la maravilla musical de México, Junior Clan, al lado de El Pulpo. Y así arrancamos en nuestro espacio. Así te invitamos a que llegues a nosotros. Me da mucho gusto el poder saludarte. Soy El Rulo, ya arribando a la cabina del 100.5. Gracias por estar en preferencia de La Poderosa. Y bueno, pues acompañamos aquí hasta las 11 de la mañana. También en punto de las 11 viene toda la información a través del comentario. Ya sabes, mientras llega la hora indicada, vamos a acompañarnos con música. Vienen algunos estrenos, lanzamientos, lo más nuevecito de la onda del regional mexicano para disfrutar de este lunes, San Lunes, 18 de mayo del 2026. Vamos a la música. Menos bla, bla, bla y más rolitas, ¿no? Menos bla, bla, bla y más música. Para disfrutarte aquí a través de La Poderosa, para acompañarte en esta grabada de mañana de lunes. Estás muy al pendiente del reloj de la hora, que no se te vea tarde. Anticipa tu salida, son las 9 de la mañana

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8: Hoy a las 9 de mañana con 17 minutos. Lunes de no voy a trabajar. Lunes de no voy a trabajar. 9 con 17 minutos. Y que a través de La Poderosa.

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pues se trata de la agrupación Desigual, que continúa marcando una nueva etapa en su carrera y aún ha presentado el estreno de esta propuesta titulada No Lo Haré. Es una colaboración muy especial junto a Oscar de la Rosa y, por supuesto, La Mafia. Este tema, originalmente convertido en un éxito por La Mafia, que ha logrado trascender generaciones hasta consolidarse pues como un verdadero clásico en la música en español. Ahora los chavos del grupo Desigual le dan una nueva vida con una versión muy fresca, muy emotiva, cargada de mucho sentimiento. Están fusionando su esencia actual con la voz original de Oscar de la Rosa, quien convirtió esta canción en un himno inolvidable para miles de seguidores. Y bueno, pues con este lanzamiento, Desigual reafirma su evolución musical y su compromiso, por supuesto, para seguir llevando la cumbia a nuevas generaciones, apostándole por colaboraciones que unen distintas épocas y estilos dentro de la música latina. La rolita ya por nombre No Lo Haré, un clásico en la escena musical, pero ahora, pues con nuevos toques, nuevas propuestas. Ahora la propuesta de Desigual al lado de Oscar de la Rosa y, por supuesto, de La Mafia. ¿Qué tal, eh? Aunado esto, también acaba de estrenar el video oficial, ya lanzado precisamente en este, desde el fin de semanita. Y bueno, pues aquí te lo presentamos esta semana en los estrenos lanzamientos, en las propuestas que ingresan esta nueva versión de No Lo Haré. Música ingresa aquí a través de La Poderosa.

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3: Oye, pues estamos de regreso, son las 9 de la mañana con 35 minutos. Qué rápido vamos avanzando. Ahora ustedes, pero aquí en la cabina del 100.5, el tiempo vuela rapidísimo. Ya son las 9 con 35 minutos a través de La Poderosa. 953-117-6162. Si mensajes de WhatsApp, eres por contacto con nosotros. Me dice: hola, buenos días. Puedes poner la rolita titulada La Medallita, la del grupo Cañaveral. Con mucho gusto para escuchar aquí en el trabajo. Soy Rosy, feliz lunes. Saludos en cabina, muchas gracias. Rosy, muy al pendiente de la programación. Saluditos a los amigos ahí en la salida Putla, ya yo subí. Trabajando, laborando, me dice, con todo el ánimo, pues a disfrutar de lunes a lunes. Gracias por acompañarte de La Poderosa. Me dice en este mensaje: buenos días, después pone una canción titulada No Me Vengas a Decir con La Arrolladora. Y buen día, va que va, igualmente excelente día, jornada, actividad, feliz lunes. Gracias por acompañarte aquí a través de La Poderosa. Me dice en este mensaje: hola, buenos días, y puedes mandar saludos y felicitaciones especialmente para Daphne Cruz, que cumple años. Muchas felicidades, ya que vaya bien en nuestro bloque de mañanitas también para felicitar a los cumpleaños, a quienes festejan o celebran un año más de vida. Para Daphne Cruz, me dice que cumple años, ahorita viene el bloque de mañanitas, aquí a través de La Poderosa 953-117-6162. Ya sabes, ya mensajes de texto, mensajes de voz, mensajes de WhatsApp, para reportarte y acompañarte en la emisión de este lunes, inicio de semana, aquí a través de La Poderosa. Son las 9:36, vamos a escuchar música. Estás muy al pendiente del reloj de la hora, que no se te da tarde y anticipa tu salida. 9:36, aquí están los chavos del Grupo Quintana. Esa rola titulada Veces a Quien Veces.

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3: Oye, pues aquí decimos muchas, pero muchas felicidades a quienes cumplen, celebran, festejan un año más de vida, aniversario en este 18 de mayo.
4: Estas son las mañanitas

Oye, pues sí, lo dice, saludos, felicitaciones especialmente para Dafne Cruz, que está cumpliendo años y le puede dedicar las mañanitas, aquí están las mañanitas, deseándole un muy feliz día, una muy feliz mañana y por supuesto muy feliz cumpleaños de parte de todas sus familias, seres queridos, que le desean un excelente 18 de mayo, para Dafne Cruz, aquí le decimos muchas, pero muchas felicidades. Oye, más felicitaciones, saludos, felicitaciones para el señor Pablo Hernández, me dice, si le puedes mandar las mañanitas, dedicar las mañanitas para el señor Pablo Hernández, que está cumpliendo un año más de vida, aquí le decimos felicidades, está celebrando este día también en compañía de todos sus seres queridos, muchas felicidades, y por supuesto nuestros mejores deseos, ya sabes, a todos los cumpleaños, a quienes cumplen, celebran, festejan un año más de vida, un aniversario, aquí a través de La Poderosa decimos feliz día.

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0: ¿Qué tal esa propuesta de la original Banda Limón de Don Salvador Rizarra, que está presentando música nueva? La original vuelve a apostarle por el romanticismo que ha caracterizado durante décadas a la agrupación. Ahora con este nuevo tema titulado Aquí, es una canción que retoma la esencia y sentimiento muy profundo de la banda sinaloense. Y bueno, pues en este nuevo sencillo la agrupación pone al centro una historia de amor clara y sin rodeos. La canción plantea una declaración firme, casi definitiva, en la que el protagonista reconoce haber encontrado a la persona indicada. El tema se mueve entre la ilusión y la certeza, destacando la idea de que el amor verdadero llega en el momento justo y con la persona correcta. Oye, pues musicalmente aquí es, mantiene ese estilo clásico de la banda. Hablamos de los metales bien definidos, arreglos elegantes, una voz que transmite cercanía. Este equilibrio entre tradición y frescura ha sido una de las claves para que la agrupación siga vigente, incluso después de más de 6 décadas de trayectoria, 60 años ininterrumpidos de seguir dando música. Esta propuesta llega pues para una nueva etapa, con una propuesta también visual. Acaban de estrenar un video que precisamente le está apostando por una narrativa muy romántica y muy cercana acorde al mensaje de la canción. Música nueva, la original Banda Limón de Don Salvador Rizárraga, lleva por nombre Aquí, es reafirmando su escena musical por más de 60 años de trayectoria artística. De lo nuevo nuevo que ingresa en este lunes.
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Oye, esta rolita titulada Osadía, Cristian Castro, Edén Muñoz, Edén Muñoz y Cristian Castro, aquí a través de La Poderosa, ya sabes, con mucha más música. Son las 10 de la mañana con 7 minutos, cero, buenos días, bienvenidos, bienvenidas a quienes apenas nos sintonicen. Y gracias, de verdad, muchas gracias a quienes desde muy temprano nos acompañan y disfrutan de nuestra emisión. Estamos arrancando nuestra segunda hora de este espacio musical. Ya sabes que llegamos aquí hasta las 11 de la mañana en punto de las 11. Viene toda la información a través de En Comentario. Mientras llega ahora indicamos, vamos a copiar con mucha más música, algunos estrenos, lanzamientos, lo más necesito de la onda del regional mexicano. Y por supuesto, a disfrutar de este agradable lunes. Estamos arrancando la semana, comenzando, disfrutando de lunes a lunes, iniciando con el pie derecho, con toda la sonrisa, sonrisa enorme de oreja a oreja, porque bien dicen que la sonrisa es el alimento del alma, Oye, pues vamos a escuchar música, dice la mañana con 8 minutos, saludamos en el trabajo, negocio, oficina, te cuidas trabajando, laborando, buenos días, en la jornada de la actividad de este lunes, vas viajando en carretera con mucha precaución, ya sabes, como siempre, la recomendación, utiliza tu cinturón de seguridad, vas en carretera, no utilices el celular, no hagas las llamadas, no eches mensajitos si vas en carretera, porque pues alguien espera tu retorno, tu regreso en casa, es importante que manejes con mucho cuidado, también saludamos a todos los amigos que se encuentran en la hora del almuerzo, todavía estás en los alimentos, almorzando rico, delicioso, buen provecho para disfrutar de esta actividad de hoy lunes, así te saludamos aquí a través de La Poderosa, esta es la estación más completa que te acompaña 24 horas del día, 365 días del año, y vamos disfrutando bastante bien de nuestro mes número 5, el mes de mayo, hoy es lunes 18 de mayo de este 2026, vamos a la música, ya regresamos a través de La Poderosa, llega Alejandro Fernández, el Potrillo, y el grupo

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5: Estamos de regreso, 10 de la mañana con 13 minutos. Me dice Rito, nos estamos sintonizando, nos hacemos para Lourdes. Y puedes dedicarme la canción de Miel con Nicorra, que va de Cristian Nodal. Y te la dedicamos con mucho gusto. También saludos para los amigos que se reportan ahí en Cañada María, segunda sección. Me dice, estoy sintonizando, muchas gracias. Por una rolita, tus mentiras del muy bobadillo. Y te dedicamos sus mentiras, ¿eh? También saludos para los amigos, amigas, ahí en la calle de Allende. Muchas gracias por reportarse, acompañarse y disfrutar de La Poderosa. Oye, para los amigos en Unidad Universidad, también en el barrio de San Diego. Me dice, trabajando, laborando y acompañándose al 100%. Pues a todos los amigos, amigas que nos permiten acompañarles, saludarles aquí a través de La Poderosa. Poderosa, gracias por la preferencia, por la sintonía. También mandamos saludos para los amigos de la construcción, muy al pendiente, ¿sí?, de la programación de la emisión. Y bueno, pues disfrutando de la jornada, de la actividad laboral. Buenos días a todos los amigos que nos permiten acompañarles en la construcción. Me dice perfecto, 953-117-61.

0: 32, ya mensajes de texto, mensajes de voz, mensajes de WhatsApp, 953-117-562. Y gracias por acompañarte y disfrutar de esta agradable emisión de lunes. Hoy es 18 de mayo del 2026. Vamos a la música. Aquí llega Hugo y Diego, El Legado. Y esa rola titulada La Reina.
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0: Oye, pues estreno lanzamiento, música nueva. Julieta Venegas acaba de presentar su nuevo álbum titulado Norteña. Acaba de presentar este proyecto donde la memoria y la exploración de sus raíces familiares en Tijuana guiaron la composición y también la producción de este nuevo álbum. Y bueno, pues dentro de este álbum viene incluida esa propuesta al lado de Bronco. Lleva por nombre Volver a Ti. Durante una conferencia de prensa para poder presentar este álbum, Julieta Venegas explicó que el álbum es resultado de un proceso de 3 años de escritura, de reflexión sobre su infancia, la música del norte y también la literatura baja californiana. Ella misma expresó: me di cuenta de que se trataba de un proyecto de memoria. La artista trabajó en paralelo con un libro de memorias donde aborda su formación musical y personal. Y bueno, pues este álbum de Norteña incluye colaboraciones con artistas pues de diferente índole como es Yaritza y Su Esencia, y por supuesto la propuesta al lado de Bronco, que lleva por nombre Volver a Ti. La cantante mencionó que el álbum no busca replicar la música tradicional norteña, sino más bien ofrecer una interpretación personal de los sonidos y paisajes de la infancia en la frontera. ¿Qué tal, Nueva propuesta, Volver a Ti? Es Bronco y Julieta Venegas. Julieta Venegas y Bronco, que acaban de presentar, Julieta Venegas, este álbum de Norteña. ¡Dale!
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2: Ya a las 10 de la mañana con 37 minutos, vamos con mucha música en ese 18 de mayo. Hoy es 18 de mayo, sabías que es conocido como el Día Internacional de los Museos, y un día para acercarse a la relevancia de los museos como medio para el intercambio cultural, una fecha ideal no solo para visitar museos, sino también para aprender sobre estas organizaciones sin fines de lucro que ejercen el rol de guardianes para el acervo cultural de la humanidad. 18 de mayo, ¿qué tal, eh? Día Internacional de los Museos. Hoy también el 18 conocido como el Día Internacional de la Fascinación por las Plantas. Los amantes de las plantas también tienen un día muy especial y es el 18 de mayo, o sea, hoy, Día Internacional de la Fascinación por las Plantas, surge con la finalidad de destacar el papel fundamental de la investigación de las plantas en la conservación del medio ambiente y también los beneficios que brindan a los seres vivos. ¿Qué tal? Es bastante curioso y aquí lo compartimos contigo. Hoy es el lunes y es 18 de mayo de este 2026, con mucha más música, por supuesto, a través de La Poderosa.

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3: Buenos días, 10 de la mañana, 41 minutos.

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1: Oye, pues estrenos, música nueva. Chécate lo que recién ingresa. Emisión del lunes en este 18 de mayo. ¿Qué?

0: Oye, pues el género regional mexicano sigue demostrando por qué es el rey de las listas de popularidad. En esta ocasión se trata del Grupo Firme, liderado por Edwin Cass, que enciende las alarmas con sus seguidores al anunciar estrenar esta colaboración, que promete convertirse en el himno del despecho. ¿Qué tal es? Se trata de ¿Qué tal te ves sin mí? Se titula esta propuesta que ha llegado esta semana, una unión muy explosiva en la colaboración especial al lado de Hernán Sepúlveda, quien prácticamente pues está marcando una nueva etapa en la estrategia de colaboraciones al lado de la agrupación tijuanense. Esta propuesta lleva por nombre ¿Qué mal te va sin mí? También estrenan un video oficial que acaba de estrenarse de manera oficial. Y bueno, pues la expectativa es muy alta. Esta nueva rolita viene a formar parte del primer nivel que ha caracterizado, por supuesto, a la agrupación Firme al lado de Hernán Sepúlveda. Hernán Sepúlveda, quien está comenzando a sonar con mucha fuerza dentro de la industria regional mexicano, reconoce por esa capacidad vocal y su estilo fresco. Y bueno, un artista que ha logrado captar la atención del Grupo Firme para pues darle esa interpretación muy apasionada. Y por supuesto, para estrenarse pues de manera oficial ya por nombre ¿Qué mal te ves sin mí? Ve los estrenos lanzamientos de la música nueva.
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3: Buenos días, son las 10 de la mañana con 50.

Hoy estará titulada Ventana del Alma, la voz de Josy Cuen. Son las 10 de la mañana con 57 minutos. Aquí nos estamos viendo, muchas gracias. Sigan preferencia de La Poderosa. Viene toda la información a través de En Comentario, emisión de hoy lunes en este inicio de semana. Una de la tarde, mucha más música a través de la biblioteca Las Viejitas Pero Bonitas. A partir de la una de la tarde, sigan preferencia de La Poderosa. Yo soy el Rulo, como siempre, un gusto por acompañarte y saludarte. Te deseo un excelente inicio de semana. Aquí nos encontramos, nos escuchamos el día de mañana, martes, a partir de las 9 de la mañana. Hoy lunes, pues sigue acompañándote, sigue en programación, sigue disfrutando del 100.5, gracias y buenos días.

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Muy buenos días, ya estamos con usted aquí en comentario en este lunes 18 de mayo de este 2026. Les saludamos con mucho gusto ya en esta calurosa mañana. Ya el termómetro se ubica en los 25 grados centígrados en este día. Y bueno, pues vamos a checar cómo va la cuestión meteorológica. Le recordamos 953-117-6162 para que usted nos mande mensajes de texto, mensajes vía WhatsApp, pues fotografías, videos, audios, documentos, lo que guste compartirnos a través de esta red llamada WhatsApp, que pues permite precisamente el intercambio de todo ese tipo de pues elementos, ¿no?, con los cuales usted nos puede manifestar pues a lo mejor alguna idea, algún comentario, algún desacuerdo o algún apoyo, dependiendo de lo que usted esté percibiendo y obviamente nos quiera compartir. También pues estamos a la espera de que Telmex nos arregle el de cabina, el 55-205-00. Y pues también está en nuestras redes sociales. Recuerde la poderosa 100.5 FM-830M en Facebook y también la poderosa 830M-100.5 FM. Estamos en TikTok, en Instagram. Bueno, ahí en Instagram como poderosa.tlx.5 también nos puede seguir por diferentes medios y la página en internet, ¿no?, la poderosa tlaxiaco1005.com, donde también puede encontrarnos y ahí puede escuchar nuestra señal auditiva, además de pues las aplicaciones que repiten las señales de radio, ahí también nos puede encontrar. Bueno, pues ¿cómo va la situación meteorológica para este día? Pues hay circulación anticiclónica en niveles medios de la troposfera. Esto pues obviamente ya le hemos dicho que cuando hay circulación anticiclónica, generalmente nos habla de calor, de sequía, de sol, ¿no? Se mantendrá la ola de calor que pues continúa afectando mayormente el centro, el sur y el oriente del estado de Oaxaca, con temperaturas extremas sostenidas entre los 38 y 42 grados centígrados en algunos municipios del oriente del Istmo, la costa y la cuenca del Papaloapan, con periodos de bochorno en horas vespertinas asociadas con intensa radiación solar. En el resto del estado se mantiene el ambiente caluroso, se pronostican lluvias con áreas de tormenta y actividad eléctrica, así como rachas de viento en horas de la tarde y entrada a la noche, concentradas en la Mixteca, en valles centrales, cuenca del Papaloapan y escasas en la Sierra Sur, según este pronóstico. Así que así va pintando la situación para el día de hoy, pues un día de nueva cuenta caluroso prácticamente para todo el estado de Oaxaca. Viendo las temperaturas, pues el lugar más fresco va a ser la Sierra de Juárez, donde pues se tendrán en promedio 32 grados centígrados a lo largo del día, y el lugar más caluroso será el Istmo con 38 grados centígrados. Bueno, aunque ha estado subiendo más, en la mañana le comentábamos que allá en la cuenca del Papaloapan este fin de semana se registraron dos fallecimientos más por golpe de calor. Por eso es importante que tome usted medidas preventivas. La más fácil y sencilla de todas es tome agua. Tome agua a lo largo de todo el día, traguito cada 15 minutos, cada 20 minutos, así desde que se levante hasta hora y media antes de acostarse. Traguito, aunque no tenga sed, un traguito. Cuando ya usted siente sed es porque su cuerpo ya se está deshidratado. Sí, ya está deshidratado, por eso es que tiene sed. Por eso es que su cuerpo le pide agua a través de esa sensación. Entonces, una señal de que está bien hidratado es que no tiene sed, pero sin embargo hay que seguir tomando agua. Y bueno, para nuestra ciudad de Tlaxiaco y sus alrededores, ¿cómo pinta la cosa? Pues también calurosa. Ya ahorita el termómetro que tenemos aquí en cabina nos ubica en 25 grados centígrados. La verdad, para estas alturas del día ya es una temperatura cálida, es una temperatura pues alta. El día de hoy, según el pronóstico, alcanzaremos hasta los 27 grados centígrados al medio ambiente. Al medio ambiente quiere decir que, bueno,
como por ejemplo yo que estoy aquí sentado frente a este micrófono, aunque tenga mi ventana abierta, pues se siente ese calorcito. A lo mejor usted está ahí en casa, no sé de qué material sea su casa, hay casas que pues son un poquito más estables en el aspecto de las temperaturas, ¿no? En el aspecto térmico, a lo mejor las casas de adobe, las casas de ladrillo que tengan pues un poco más de 2 metros de altura en el piso, entre piso y techo, ¿no? Que tengan por ahí de los 230, 240, a lo mejor esas sean un poquito más frescas, porque ya las que son de tabique ligero, de tabicón o de ladrillo y están bajitas, conforme va avanzando el día se vuelven un horno, pues, ¿no? Entonces ahí hay que tener cuidado y precaución de ventilar desde temprana hora la casa, abrir todas las ventanas,

0: para que evite, sobre todo si tiene alguna comorbilidad, alguna enfermedad crónica y alguna situación de salud, evite que el calor le deshidrate y obviamente como consecuencia le pueda traer una insolación o un golpe de calor. Esto ya puede poner en riesgo su salud, entonces le vuelvo a repetir, tome agua, evite salir a la calle entre las 11 de la mañana y las 4 de la tarde, y si tiene que hacerlo, pues entonces de preferencia use una sombrilla o un buen sombrero, ¿sí? Ropa pues de manga larga, ropa pues de todo hecho de telas ligeras, para que pueda soportar el calor, para que no le queme el sol la piel y obviamente para que pues no se nos vaya usted a descompensar por el calor, ¿no? Hay que tomar en cuenta esto. A pesar de que pues esté nublado, se va a sentir este calor aquí en la ciudad de Tlaxiaco, porque conforme vayamos avanzando el día, se pueden dar nublados parciales, incluso se puede presentar un nublado total, pero aunque se nuble de manera parcial o total, simple y sencillamente, al menos aquí en Tlaxiaco, por el día de hoy no hay posibilidades de lluvia, salvo que por alguna corriente de aire pues fresca que pudiera llegar de otro lado, se condensen más las nubes y pudieran generar lluvia, pero hasta donde vemos el pronóstico será un día caluroso, sí se va a nublar, pero no va a llover, y si llega a llover, pues entonces estaríamos sumamente agradecidos. Y el índice ultravioleta se ubica en 9 de 11 puntos, la nubosidad pues poco a poco empieza a hacerse más intensa y pues le vuelvo a repetir, es difícil que llueva este día según el pronóstico que estamos observando. Así que tome en cuenta esta información y siga las recomendaciones que le estamos haciendo. Y ya para pues automovilistas y motociclistas, la recomendación de siempre también, por favor utilicen los sistemas de seguridad que son necesarios para una conducción menos riesgosa en sus vehículos. Motociclistas, pues ya saben, el casco. Ya vemos que otra vez muchos motociclistas empiezan a andar sin casco. ¿Qué pasó ahí con la policía vial? ¿Ya se les olvidó su operativo de sin casco no hay moto? Pues ojalá lo puedan reactivar, ¿no? Y esto en seguridad de los mismos motociclistas, no es por estarlos fastidiando. No, es por su propia seguridad. Luego se nos andan cayendo y pues no, imagínese usted, chipote con sangre, dice, ¿no? Entonces hay que tener cuidado con eso. Y los automovilistas, pues de la misma manera, ¿no? El cinturón de seguridad, evitar que pues se saquen por la ventanilla brazos, manos, la cara, la cabeza, el cuerpo, porque esto también puede ser muy peligroso. Entonces, evite el uso del celular mientras conduce y hágalo con suma precaución. Nos vamos a la pausa, son ya las 11:13. Estamos con usted aquí en Comentario.
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0: Son ya las 11 de la mañana con 15 minutos, 11 con 15, pues vamos compartiendo la información en este día.
1: Luego de que el Instituto Nacional Electoral, a través de la presidenta consejera Guadalupe Tadei, presentara a la Cámara de Diputados la solicitud o la propuesta de posponer la elección judicial que se realizaría en esta elección del 2027, donde se elegirían a gobernadores, diputados locales, algunos presidentes municipales y presidentes y legisladores federales, y de plantear la inconveniencia o la imposibilidad de realizar esto, presentaron una serie de consideraciones técnicas al respecto. Incluso uno de los argumentos principales era el ahorro de más de 2,000 millones de pesos si se llevara a cabo esta elección en el 2028. El día de hoy, la presidenta de la República informó o dio a conocer que van a presentar una iniciativa para posponer precisamente esta elección, una reforma para aplazar la elección judicial a 2028, esta que se llevaría en el 2027, es lo que anunció hoy la presidenta. La propuesta incluye una reducción del número de candidatos y una simplificación de la boleta electoral. Es lo que plantea, dice, se trata de promover la elección del Poder Judicial y en su caso de que haya renovación de mandato en 2000, revocación de mandato, que se haga de manera concurrente si se plantea esta revocación de mandato. Dijéramos que esta iniciativa fue valorada o fue planteada por la Consejería Jurídica de la Presidenta, quien hizo un análisis de la conveniencia de modificar la fecha de la elección judicial, y se va a proponer una reforma con la que se organizarán los comicios hasta el 4 de junio de 2028. Es la fecha que se establece. Además proponen la creación de una comisión coordinadora para homologar metodologías y criterios de evaluación de los comités de evaluación de los tres poderes. Los comités de cada poder elegirán a la persona que coordine sus trabajos y quienes integren la comisión coordinadora. Su función sería verificar el cumplimiento de los requisitos formales o de elegibilidad de todos y todas las aspirantes de los tres poderes, así como establecer criterios y metodologías unificados para la evaluación y selección, incluyendo el examen de conocimientos. Se comentó, se informó que se elegirán 4 magistrados de la Sala Superior del Tribunal Electoral del Poder Judicial de la Federación, 463 magistrados de tribunales colegiados de circuito, así como 385 jueces de distrito y en los poderes judiciales locales, 424 magistrados y 2,831 jueces de 25 distritos. Es lo que plantea María Luisa Alcalde en el análisis que presentó el día de hoy durante la mañanera. Pero vamos a escuchar este planteamiento que hace la Consejería Jurídica de Presidenta de la Presidencia de la República. Escuchemos.
2: Muchísimas gracias, Presidenta. Bueno, de acuerdo a sus instrucciones, la Consejería Jurídica hizo un análisis respecto a la pertinencia de modificar la elección que estaba prevista para el 2027, para realizarse en 2027, para poderla trasladar al 2028. Entonces vamos a presentar aquí algunas propuestas de una reforma constitucional que habremos de presentar en estos días. La reforma consistiría, primero que nada, en cambiar la fecha de la elección. Como aquí ya hemos señalado, la jornada electoral del 2027 pasará, de ser aprobada la reforma, a el domingo 4 de junio de 2028, tanto a nivel federal como a nivel local. Las elecciones judiciales posteriores seguirán siendo concurrentes con procesos ordinarios 2030, 2033, 2036, para renovar las vacantes que se vayan generando. Como sabemos, se eligió la mitad de jueces, magistrados, Suprema Corte, Tribunal de Disciplina y Tribunal Electoral. Ahora elegiríamos la otra mitad y a partir de ahí únicamente las vacantes que se vayan generando. ¿Qué se va a elegir en 2028? Bueno, debe renovarse 4 magistrados electorales de la Sala Superior del Tribunal Electoral del Poder Judicial de la Federación, 463 magistrados de tribunales colegiados de circuito, 385 jueces de distrito y en los poderes judiciales locales 424 magistrados y 2,831 jueces en 25 entidades federativas. Esta es la elección que trasladaríamos un año posterior. Adelante. Segundo cambio, creación de comisión coordinadora para homologar metodología y criterios de evaluación de los comités de evaluación de los tres poderes. Es decir, actualmente en la reforma se establecía, como todos sabemos, que cada uno de los poderes tenía un comité de evaluación. Y este comité de evaluación hacía, digamos, todos los filtros para poder establecer quiénes eran los mejores perfiles para aparecer en la boleta. Hoy lo que estamos proponiendo es que estos tres comités, cada uno elija a un coordinador o una coordinadora y que esos tres coordinadores puedan establecer una comisión coordinadora, de manera tal que pueda verificar cumplimiento de requisitos formales, que esta comisión coordinadora pueda establecer si tienes o no licenciatura en derecho, si cuentas o no con el promedio, si tienes o no los años de experiencia en los casos en que se elija, y que establezca también criterios y metodologías unificadas de evaluación. Cada comité va a hacer su evaluación, pero que se establezcan y se homologuen estos criterios de evaluación y selección donde se incluya examen de conocimientos. Adelante. Tercer cambio, reducción del número de candidatos por poder para poder facilitar la elección. Los comités van a evaluar conocimientos, competencias, antecedentes y buena fama pública de sus aspirantes, como ya lo hacían antes, y van a seleccionar a 4 personas, las mejor evaluadas por comité. Posterior, se realiza una insaculación pública y finalmente resultan 2 candidatas o candidatos por cargo y especialidad, observando siempre la paridad de género. Aquí tenemos un ejemplo, por ejemplo, en el caso de la Suprema Corte de Justicia de la Nación, donde antes eran 3 propuestas, ahora se reduce a 2. En el Tribunal de Disciplina igualmente eran 3 propuestas, después de la insaculación se reduce a 2, de manera tal que no tengamos un número tan elevado de candidatas y candidatos y sea más fácil para la ciudadanía poder conocerlos a todos. Adelante. Cuarto cambio importante, y esto es solo un ejemplo, por supuesto que el INE será el encargado de sacar la boleta final, pero lo que queremos mostrar aquí es cómo estamos estableciendo en la Constitución reglas más claras respecto a la boleta electoral. Se simplifica la boleta. Cada elector va a votar por un juez y un magistrado para cada una de las especialidades de las 2 propuestas que envíe cada poder. Las boletas van a distinguir las candidaturas que postule cada poder con claridad, incluyendo magistradas y jueces, magistradas, magistrados y jueces en funciones que quieran reelegirse. Y finalmente, el INE va a dividir el territorio en los distritos judiciales que sean necesarios para garantizar este derecho. Pongamos un ejemplo. En el caso de la Ciudad de México, deben elegirse 36 magistrados administrativos. Esto implicaría que la Ciudad de México, que es la primera circunscripción, dividiría esta primera circunscripción, se dividiría por parte del INE, en 36 distritos. De manera tal que nosotros como ciudadanos acudamos a votar por un magistrado administrativo, un juez administrativo, un juez penal, un juez civil, un juez laboral. Y lo vemos de esta manera. El color rosa aquí dice poder ejecutivo, son las propuestas del ejecutivo, viene con claridad a partir de un color. Aquí dice poder legislativo en color verde, poder judicial en color azul y finalmente los que actualmente están en funciones si quisieran participar y reelegirse. Tenemos dos recuadros porque cada uno de los poderes por cada una de las especialidades va a proponer dos personas, que son las que resultan de la insaculación. Entonces, dos del Ejecutivo para ser, en este caso, magistrados administrativos, dos para ser magistrados civiles, dos penales, dos laborales, dos mixtos. Y así, la ciudadanía va a obtener esta boleta, en realidad va a obtener tres boletas para la próxima elección, para magistrados, jueces y los cuatro magistrados electorales. Y tiene que elegir de la columna de administrativo, yo voy a poder elegir entre todos estos aspirantes, los que propone el Ejecutivo, el Legislativo, el Judicial y los actuales. Y tengo que elegir uno, un civil, un penal, un laboral y un mixto. De manera tal que sea más claro, yo creo que todos que tuvimos la experiencia o los que tuvimos la experiencia de participar, nos gustaría tener mayor claridad sobre quiénes son las propuestas y cómo votar. Entonces, estamos proponiendo en la reforma que establezca con claridad que el INE va a dividir el territorio en los distritos necesarios para que solo votemos por un juez por cada materia, que la boleta sea clara en distinguir qué poder es el que lo está postulando y finalmente que cada uno votemos por un juez, un magistrado en nuestro distrito judicial. Adelante. Número 5, capacitación permanente obligatoria de todos los jueces y magistrados. Establecemos en la propuesta que el Tribunal de Disciplina, en coordinación con la Escuela Judicial, implementará programas de actualización y capacitación permanentes para todas las personas juzgadoras. Aprovechar la Escuela Judicial para que haya una capacitación permanente y la ley detallará los criterios, metodologías, plazos y demás reglas aplicables a estas evaluaciones para garantizar procesos transparentes. Adelante. Sexto cambio, vamos a establecer en la reforma con mayor claridad sobre la adecuación de las reformas judiciales en las entidades federativas. Se refuerzan criterios para que las elecciones judiciales en los estados repliquen las reglas que hoy se establecen para la federación, incluyendo bases, etapas, procedimientos, términos, plazos, modalidades, requisitos. ¿Qué queremos establecer? Que sean homologados los procesos en las entidades federativas y que no se salten pasos. Por ejemplo, vimos algunos ejemplos donde no se establecía insaculación. Entonces, se aclara la insaculación obligatoria de candidaturas, los criterios de evaluación con criterios y metodologías unificadas, reducción de candidaturas en las boletas, evaluación del desempeño durante el primer año por parte del Tribunal de Disciplina. Todo esto se establece para que las entidades federativas puedan adecuar, no solamente trasladar la elección al 28, sino también adecuarla a estas nuevas disposiciones. Finalmente, adelante. Como modificaciones adicionales, número uno, ya lo planteaba la presidenta, que las elecciones judiciales y las ordinarias puedan hacerse en la misma ubicación, garantizando que los representantes de partido no intervengan. Ya tenemos el ejemplo de Durango y Veracruz, donde pues se requirió que fuera en una ubicación distinta, lo que generaba mayor complejidad para quienes votaban. Entonces, la idea es que pueda ser en la misma ubicación y que garantice el INE que en el caso de la elección al Poder Judicial no participan los partidos políticos. Número dos, el escrutinio y cómputo de votos deberá hacerse en la misma casilla, no como ocurrió en la elección. Se adelantan 3 meses el plazo del Senado para emitir la convocatoria general. Antes la reforma establecía que fuera en septiembre, ahora se traslada a abril, de manera tal que los comités tengan un plazo mayor para poder evaluar con más tiempo. Y finalmente, adelante, como últimas tres, cuando jueces y magistrados se ausenten por caso de muerte, renuncia o destitución, la idea es que estas vacancias se puedan elegir en la elección siguiente. Se crean 2 secciones para la Suprema Corte de Justicia de la Nación que van a desahogar asuntos menores que no se puedan, digamos, que no sean tratados en pleno para poder eficientar sus trabajos. Y finalmente, como última disposición, que la elección de 2028 podrá ser concurrente con la revocación de mandato en el caso de que la revocación de mandato fuera solicitada conforme al artículo 35 constitucional. Estos serían los cambios que incluirían la reforma constitucional que estaríamos presentando, Presidenta, al Congreso de la Unión.
3: Gracias, Luisa. Bueno, esta es la propuesta que estamos haciendo. Como ven, es mover la elección al Poder Judicial del 2027 al 2028. En caso de que haya revocación de mandato en el 2028, se hace el mismo día y en la misma casilla. Y hay algunas modificaciones que se hacen para facilitar la boleta por las características que tuvo la votación del 25, de tal manera que sea más sencillo para las y los electores, para quienes votamos, para quienes vamos a elegir, que sea más sencilla la votación, pueda distinguirse quién propone a los candidatos. Y también la elección en las 3 comisiones del Poder Ejecutivo, Legislativo y Judicial, que puedan tener una comisión única que pueda hacer la evaluación de las calificaciones de cada uno, etcétera, para poder simplificar y permitir la participación de todas y todos los mexicanos en la elección al Poder Judicial.
1: Bueno, esa es la postura de la Presidenta de la República. Esta iniciativa la presentan hoy. La Cámara de Origen será la Cámara de Diputados. La entregarán en la Comisión Permanente y de allí inicia todo el proceso legislativo. Ya también había dialogado con la presidenta del Senado, parece ser que hay acuerdo, empiezan a mencionar que la reforma la tendrían que hacer vía fax track. De allí pasa a los congresos locales, necesitan la 17 congresos locales aprobar la esta reforma para que entre en vigencia de manera inmediata.
0: Bueno, pues vamos a estar al pendiente ahí. Finalmente, bueno, ya no se empataron estas elecciones como se manejó en algún momento, de que se pudieran hacer concurrentes.
1: Y es que era, ahora sí que valga la redundancia, era un tema recurrente en algunas conferencias porque siempre insistían en esto. Inicialmente había resistencia de parte de la Presidenta de la República a realizar la reforma. Conforme fue pasando el tiempo y la fundamentación que entrega el INE y de alguna manera también las valoraciones que hicieron en la Consejería Jurídica, concluyeron que sí era necesario hacer esta o plantear esta iniciativa de reforma constitucional para modificar las fechas de elección. Lo interesante aquí es este aprendizaje que tuvieron de la elección del 2025, cuando se eligieron a los ministros de la Suprema Corte de Justicia, a magistrados y jueces de distrito.
0: Bueno, pues ahí vamos a ver cómo marcha esta iniciativa, que bueno, todo parece indicar que no tendrá mayores problemas, ¿no? Son las 11 de la mañana con 35 minutos, 11:35. Vamos a la pausa, estamos de regreso.
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0: Bien, continuamos con ustedes aquí en comentario en este día y pues vamos a seguir pues con la información en esta mañana. Fíjese que Oaxaca desafortunadamente está volviendo uno de los estados más caros del país en todos sentidos. Ya la semana pasada le hablábamos de pues cómo generalmente la inflación en Oaxaca es más alta en porcentajes al resto del país, que la canasta básica y muchos servicios salen mucho más caros en Oaxaca que en otros puntos de la República, y como también desafortunadamente la vivienda en Oaxaca se ha encarecido más que en el resto del país. Durante el primer trimestre de 2026 el precio de la vivienda aumentó 7.1% en el estado de Oaxaca comparado con el mismo periodo de 2025, de acuerdo con el índice de la Sociedad Hipotecaria Federal sobre la adquisición mediante créditos hipotecarios. Aunque este porcentaje ubica a Oaxaca como una de las 16 entidades con un cambio menor al promedio nacional, que fue de 8.7%, el incremento es por arriba de la inflación anual en apenas 3 meses. Los datos del estudio dan muestra del creciente incremento de vivienda, que también es disipar de acuerdo con municipio o zona en la que se adquiera la propiedad. Para el estado de Oaxaca, pues se reportaron datos precisamente de lo que es la Sociedad Hipotecaria Federal, donde menciona precisamente este pues estudio que se hace, y como pues para Tlacolula de Matamoros y San Juan Bautista Tuxtepec, el incremento del valor de la vivienda fue de 7.6% y de 5.7% respectivamente. Por eso, dice el índice, señala que los mayores aumentos en el valor de la vivienda se registraron en el estado de Quintana Roo con 13%, seguido de Jalisco con 12%, Nayarit 11%, Aguascalientes 11%, Tamaulipas 11%, Baja California, Norte y Sur con 11%. Las variaciones más bajas se reportaron en Tlaxcala con 5%, Durango con 4.9% y la Ciudad de México la más baja con 4.5%. En municipios los mayores incrementos también fueron en localidades de estos estados: Solidaridad Quintana Roo con 13%, Benito Juárez 13%, y de ahí bueno pues algunos otros más, y donde se dio el más bajo fue en Durango con 4.2%. Según este índice de la Sociedad Hipotecaria Federal, señala que el periodo de enero-marzo 2026 a nivel nacional el valor promedio del avalúo de una vivienda fue de 2.024.000 pesos y la mediana se evaluó en 1.331.000 pesos. Estamos hablando de vivienda, no de terrenos, porque luego aquí en Tlaxiaco o en algunos otros puntos de nuestro estado de Oaxaca, eso es lo que cuesta nada más en muchas ocasiones el puro terreno, ni siquiera una casa. Al realizar una búsqueda de viviendas en el estado de Oaxaca, principalmente en la zona metropolitana, o sea, estamos hablando de la ciudad capital y sus municipios que lo rodean, se observó que entre las viviendas con los precios más bajos son las que se localizan en el fraccionamiento Yagul, en Tlacolula de Matamoros, donde una casa de interés social se encontraba en 830 mil pesos. En el caso de la ciudad de Oaxaca, una de las viviendas con los precios más bajos en el régimen de propiedad privada se ofrecían 1.600.000 en el fraccionamiento Lomas de Santa Rosa, en la agencia del mismo nombre, aunque en el barrio de Xochimilco se ofertaba hasta en 14 millones de pesos. Pues así las cosas con la vivienda en Oaxaca, y obviamente este fenómeno al que no escapamos aquí en Tlaxiaco, donde pues también las propiedades desafortunadamente cada vez son más caras o el precio es más alto, y donde pues no se alcanza todavía a visualizar que hay una estabilidad o una fijación de precios. Obviamente platicando con quienes están involucrados en este tipo de actividades nos dicen que generalmente a las propiedades se les da un valor estimativo, no un valor real, ¿no? Por eso muchas veces cuando viene un valuador nos dice, ah, es que tu casa o tu terreno vale tanto por tales características, pero aquí generalmente en nuestra población muchas veces ese precio que es real lo multiplican, lo doblan, incluso a veces hasta lo triplican. A veces un valuador le puede decir que tal vez su casa, por las características que tenga, la calle donde se ubique, los servicios con los que cuenta pueda tener un valor de $1,100,000, pero aquí pues intenta usted comprar una casa en el centro, si es que la encuentra, y yo creo que su precio ya no baja de los 5 o 6 millones de pesos.
1: Hasta
0: 17 millones. Bueno, aquí nada más yéndonos aquí sobre Rayón, hay 3 propiedades a la venta. Una está ubicada en, y es terrenito nada más, digo terrenito porque mide creo que 10 por 7, quieren casi 2 millones de pesos. Luego está una casa aquí junto que andaban por ahí de los 5 o 6 millones de pesos, y otra un poco más adelante que originalmente pedían 8 millones de pesos, no sé si ya la habrán vendido. Una aquí sobre el resbalón que también querían 5 millones de pesos, entonces pues, está canijo.
1: En el centro, en el mero centro, van a pedir 25 millones.
0: Sí, pero bueno, yo al menos, si te vas por ejemplo al vecino estado de Puebla, en la capital de Puebla, por 4 millones de pesos encuentras una casa de a de veras, ¿no? O sea, me refiero a que tenga todos los servicios bien planificada, hasta con su jardincito y toda la cosa, una de esas hasta su alberca. Pero bueno, vamos a la pausa, regresamos.
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0: Bien, continuamos con ustedes cuando son ya las 11 de la mañana con 48 minutos, 11:48, y bueno, pues nos visita pues la contadora Yesenia Velasco Herrera, que pues ahora se dedica también al emprendedurismo, ¿no? Como parte de sus actividades personales, una vez que pues a lo mejor la recordemos como síndica en esta ciudad de Tlaxiaco, pues sigue con sus actividades, no se detiene, y pues nos viene precisamente a plantear una invitación sobre una actividad que tendrán precisamente que tiene que ver con esto, ¿no? De emprender, sobre todo las mujeres. Pues Yesenia, bienvenida de nueva cuenta aquí en comentario.
1: Gracias, Javier, y pues gracias, Agustín, también por el espacio que nos da La Poderosa a todo la ciudadanía que nos escucha a través de La Poderosa 100.5 de FM. Pues sí, efectivamente, hemos procurado trabajar lo que es el emprendimiento, digo, por experiencia, por vivencia. Ya desde hace algunos años traemos un emprendimiento, pero esta vez después de terminar lo que es el servicio público y la función que me dieron como encargo, pues bueno, pues estamos promoviendo una actividad precisamente a la cual hoy venimos a invitar, lo que es Tejiendo Futuro, se llama el proyecto, es un proyecto de capacitación, de empoderamiento para las mujeres en específico, mayores de 18 años, por ahí en nuestras páginas ya tenemos pues toda la información, pero hoy queremos hacerlos a través de ustedes, de La Poderosa, y bueno, pues invitar a las mujeres que tengan pensado, que ya tienen incluso algún negocio, algún emprendimiento, a que se puedan fortalecer a través de esta capacitación y comentarles que, bueno, pues el inicio de estas actividades van a ser a partir del día 27 de mayo, va a ser en línea, es un taller gratuito, y pues yo agradezco profundamente a nuestro ponente, a Jesús Mendoza, quien es el psicoterapeuta con especialidad. Ahorita lo voy a compartir su currículum, pero pues yo quisiera que él compartiera un poquito lo que se va a llevar a cabo dentro de este taller.
0: Así es, pues adelante, si gustas presentarlo, Yesenia.
1: Bueno, pues adelante, Jesús, estamos al aire.
2: Sí. Hola, buenos días, Javier, Agustín, a todos los que escuchan de La Poderosa. Claro que sí, pues como bien dice la contadora, esto es un proyecto que venimos trabajando en la región de la Mixteca, específicamente en la ciudad de Tlaxiaco. Sabemos que la región de la Mixteca pues tiene muchas necesidades, ¿no? Entre esas a veces la económica, la cuestión educativa, la cuestión de valores, cuestiones humanas y sociales. Sin embargo, este tipo de proyecto atiende de manera directa o va dirigido a las mujeres que buscan emprender o quieren emprender, que tienen un emprendimiento. Mayores de 18 años, permítame tantito.
0: Sí, bueno, pues vamos a escuchar aquí.
2: Ya,
0: sí, disculpen. Adelante.
2: Estamos aquí ocupados también en algunas actividades. Bueno, como les decía, va dirigido a mujeres mayores de 18 años, ¿no? Que tienen esta iniciativa. Este taller lleva por nombre Tejiendo Futuro, en la cual tiene el objetivo de impulsar a mujeres emprendedoras a desarrollar su proyecto de vida, dotándoles de herramientas prácticas de autoconocimiento. Muchas veces nosotros como emprendedores buscamos la idea de un negocio, ¿no? De emprender, de tener este éxito. Sin embargo, dejamos de lado como estos pilares fundamentales, que son tres: el autoconocimiento, la reflexión y la planeación, ¿no? Y para ello tomamos el ejemplo de muchos asesores financieros, economistas, grandes empresarios que nos acompañan en nuestro país, que son Francisco González, Ingeniero Slim, Salinas. Y, por ejemplo, este último hablaba mucho de la determinación que debemos de tener cada uno de nosotros, ¿no? Harp, que vive en la ciudad de Oaxaca y que apoya mucho a nuestras comunidades. Bueno, ellos tienen un punto de partida para este tipo de anhelos que buscan a veces muchas chicas, muchas mujeres, y es el autoconocimiento. Este autoconocimiento tiene que ser pilar para empezar a desarrollar lo que es. ¿Por qué? Porque muchas veces nosotros tenemos que tener un capital en el cual se debe de invertir. Nos va a llevar al éxito como en algún negocio práctico, llámese del rubro que quieran, ¿no? Sin embargo, cuando nosotros no descubrimos nuestros talentos, lo que nosotros tenemos, lo que nosotros, digamos así, ya dominamos, muchas veces caemos en el error de irnos a esferas o rubros comerciales donde no tenemos ese conocimiento y por ende nos lleva a la quiebra, ¿no? Es por eso importante generar este autoconocimiento. El conocernos realmente, la identidad que tenemos, y decíamos con la contadora, ¿no? En la región de la Mixteca tenemos una riqueza cultural, una riqueza también ambiental, una riqueza gastronómica, y a veces es necesario explotar este tipo de rubros que ya tenemos ahí y que podrían ser pauta para mucho más, ¿no? Después de ahí viene lo que es la reflexión. La reflexión, hay un psicólogo que se llama Pau Maglien, que habla de manera teórica de los tres tipos de cerebro. Los tres tipos de cerebro se componen en el reptiliano, en el límbico y en el neocórtex. En el reptiliano nosotros nos manejamos de manera impulsiva, somos ese tipo de personas que nada más buscamos descansar, comer, reproducirnos, ¿no? Y generar algo. Y no vivimos de manera consciente. Tenemos por el otro lado el sistema límbico, y en este sistema límbico pues ya se vienen integrando lo que son nuestras emociones, todo lo que llegamos a sentir, ¿no? La alegría, la tristeza, la impotencia y demás emociones. Sin embargo, algo que nosotros estamos tratando de apostar en este taller es el empezar el aplicar o generar el sistema de neocórtex. Ese es el neocórtex, es esta parte que se ha desarrollado por el último paso de nuestra evolución como sapiens sapiens, y en la cual generamos la metacognición, que es el pensar sobre nuestros propios pensamientos. Y cuando nosotros integramos lo que es nuestro cerebro reptiliano, nuestro sistema límbico, tenemos una parte funcional del hombre, no solo para acciones concretas, ya planea, ya tiene dirigido su consciente, y es algo en lo cual estamos apostando en ello, ¿no? Para ello, como les decía yo, este objetivo tiene una parte central, que es en la necesidad de transformar las ideas en acciones, pero no podemos lograrlo si no tenemos el autoconocimiento, el de dónde quieren partir estas mujeres, la reflexión, que es esta parte de la metacognición, y la planeación. Muchos de nosotros tenemos ideas, ¿no? Ideas vagas, ideas así que decía un compañero maestro, ¿no? A veces tanto análisis genera parálisis. Y esto me genera mucho ruido porque es real, ¿no? Muchas de nuestras mujeres buscan emprender. Salía una encuesta de BBVA que mencionaban que de 10 mujeres, 8 quieren emprender, y de estas 8, solo 2 llegan a materializar este deseo, y de esas 2, solo una llega a sobrevivir los 5 años de prueba, ¿no? Y muchas veces creen ligado a la falta de capital, pero no, es la falta de conocimiento, de una metodología del saber cómo plasmar todo lo que soñamos, todo lo que añoramos, en cómo lo materializamos, ¿no? Por consecuente, logramos con estos tres pilares una estabilidad personal en la mujer, una estabilidad integral que viene desde su salud emocional, mental y física, y por consecuencia traemos lo que es un desarrollo económico, ¿no? Teniendo estos tres pilares. Y con este proyecto tratamos de atender 4 rubros que son de vital importancia para nuestra comunidad mixteca. Una es la salud social. La salud social en este aspecto, ¿no? En nuestras comunidades hay distintos tipos de carencias, ¿no? Como la propia salud física, la propia salud mental, la propia salud social o la propia infraestructura. Con ello intentamos generar este autoconocimiento que le da la responsabilidad al individuo para generar estos primeros cambios en las acciones y puedan tener una estabilidad. No entendiendo estabilidad como una meta sin problemas, sino un equilibrio entre la estabilidad física, emocional y mental. Esa es la salud social. Tenemos también la salud individual, que va en consecuencia el desarrollo económico, como bien lo estaba comentando la contadora, pero también algo que va ligado a esto. Buscamos que con este proyecto se genere una red de apoyo entre nuestras mujeres emprendedoras. No hay a veces, o podemos decir que la mejor técnica de marketing que se da en las comunidades es estas recomendaciones que se dan de voz a voz, ayudado, claro, hoy de las plataformas digitales, ¿no? Sin embargo, en esta red de apoyo sustentable, donde ellas van a apostar por mostrar sus propios productos y en la cual van a compartir lo que están produciendo entre ellas mismas para, llamémoslo así, presentarlos a la propia comunidad, creo que se hace más sostenible. ¿Por qué? Porque no es lo mismo iniciar un proyecto de manera individual enfrentando estos retos como cuando los enfrentas en una comunidad, ¿no? Es por eso que existen distintos tipos de grupos donde se consolidan de una vez a la semana, ¿no? Estas sesiones y demás, porque es ahí donde encuentran la fuerza para continuar, ¿no? Y con ello, pues queremos hacer esta diferencia, ¿no? Javier, ahí, por ejemplo, le decíamos en algún momento, a veces confundimos lo que es un patrimonio en las personas. Muchos buscamos el patrimonio financiero, pero no muchos sabemos qué son los activos y qué son los pasivos y qué relación tienen con nuestro patrimonio. Los activos son todos estos ingresos que nosotros tenemos, ¿no? Y todo lo que nosotros ya, digamos así, los productos que ya terminamos de pagar, que ya no tenemos ninguna deuda con ellos, no es crédito ni nada. Pero también tenemos pasivos. Y estos pasivos se forman, pues, estas deudas, a veces que son gastos hormigas, que tenemos el dicho de decir, no, merezco, y todo esto me doy un, o me consiento, y empiezo yo a comprar a crédito, ¿no? Y estos pasivos se dan con todas las deudas que nosotros tenemos. A veces le pasa el auto que lo seguimos pagando. Entonces, ¿cómo se conforma el patrimonio? Es una renta de nuestro activo que realmente tenemos, quitándole nuestros pasivos. Y lo que nos debe resultado en esta, digamos, operación, vuelve nuestro patrimonio, ¿no? Y ahí es donde nosotros tenemos que apostar por aumentar nuestro capital humano, nuestro capital intelectual, para que se desarrolle este tercer pilar, que es el financiero.
0: Bueno, pues suena interesante todo esto que nos está mencionando. Sobre todo me llama la atención lo que decías de el autoconocimiento, ¿no? Porque pues muchas veces es ahí donde a lo mejor hay quienes tienen mucha capacidad y no se reconocen a sí mismos, a sí mismas, o hay quienes a lo mejor de una manera inconsciente se meten a hacer negocio y después vienen los fracasos, ¿no? Pero bueno, pues aquí Yesenia, yo creo que nos dará mayores datos de pues este taller y cómo pueden participar quienes se estén interesando, ¿no?
1: Sí, pues efectivamente lo que comentaba Jesús, la idea es fortalecer nuestra región de la Mixteca y pues en específico Tlaxiaco. Se lanzó la convocatoria ya hace algunos días, estamos cerrando lo que es esta invitación, es por eso el motivo de nuestra visita, porque no quisiéramos que a lo mejor alguna mujer que tiene pocas posibilidades de poder generar estas condiciones para su propio negocio, su emprendimiento que tiene en puerta o que incluso ya lo está trabajando, pueda no tener este acceso a este taller. Entonces, a través de Facebook, que es donde estamos ahí en redes sociales, en la página de Contadora Pública Yesenia Heréndira Velasco Herrera, está la liga para el registro. Voy a dejar mi número de teléfono también por cualquier situación en que duden o no encuentren la página. Mi número de teléfono es el 953-5373-108. Y bueno, pues la idea es que se registren, que puedan accesar a este taller que es totalmente gratuito y que la idea de todo esto es, una, la experiencia que pues de manera personal he tenido con más de 15 años dentro de este emprendimiento que generé por la misma necesidad precisamente de solventar algunos gastos en casa. Y creo que hoy las mujeres, todas tenemos las posibilidades, pero también siempre buscamos una forma de apoyar a la economía familiar, ¿no? Entonces, en ese sentido, venimos coadyuvando con Jesús, con algunos compañeros que también se sumaron a este proyecto y que seguramente, digo, hoy va a ser en línea. Yo desde aquí, qué bueno que nos escucha Jesús, porque seguramente en algún momento podremos traerlo presencialmente y, bueno, eso va a fortalecer todavía más lo que es este proyecto, esta iniciativa que traemos con las compañeras. Y bueno, pues, no sé, en ese sentido, Jesús, yo desde aquí te hago la invitación. Gracias de antemano por fortalecer este proyecto que traemos, porque lo hace sin ningún costo, quiero decirlo. Y bueno, de verdad que es un ponente que trae toda una experiencia y que también él está trabajando en lo que es la ciudad de Oaxaca con algún colectivo más, donde también traen propuestas de otras iniciativas más que seguramente podremos aterrizar más adelante aquí en Tlaxiaco, ojalá se dé. Y bueno, pues agradecerte, Jesús, la llamada, el compartir tu conocimiento y pues en ese sentido está así el tema, Javier y Agustín.
0: Bueno, pues ahí estaremos entonces al pendiente. Entonces en tus redes sociales pueden checar, ahí están todos los datos para este
1: curso. Para registrarse, sí. Y bueno, iniciamos el 27, solamente son 5 sesiones, una sesión por semana, que va a ser todos los miércoles, una hora nada más, de 5 a 6, y sabemos de los roles que traemos todas las mujeres, entonces es un tiempo, consideramos prudente para que puedan tomarlo, y pues prácticamente es en línea. Y pues cualquier duda, ya les decía yo, ¿no? Ahí en Facebook, también en mi muro personal, Yesenia Arendira Velasco Herrera, también ahí estamos y pues así venimos trabajando.
0: Muy bien, bueno, pues te agradecemos la información, Yesenia, y vamos a estar al pendiente. ¿O sí, algo más que quieras comentar?
1: No, sería todo, agradecerte, Jesús, la llamada y bueno, pues nos despedimos por este medio.
0: Bien.
2: ¿Te quieres despedir? Claro que sí, pues aprovechar... digamos, de este espacio para invitar a todas las mujeres que deseen tomar este taller. Como bien dice la contadora, es totalmente gratuito porque creemos que en la solidaridad se tiene muchas respuestas, ¿no? La comunalidad, por ejemplo, que nos dejaron nuestras comunidades. Entonces, pues, están las puertas abiertas, chicas, a todas las mujeres que quieran incluirse en este proyecto, pueden seguir ahí la página de la contadora y pueden ahí mandar... un mensajito para que les expliquen el proceso de inscripción, están todos invitados, y agradecerte, Javier y Agustín, el espacio que nos brindaron.
0: Pues, para eso estamos.
1: Pues agradecerte, Javier, Agustín, el espacio que nos dan, y pues seguramente van a surgir más iniciativas, esperamos también podamos contar con el espacio, claro. Agradecer a La Poderosa, y pues aquí estamos a la orden, ya lo saben, estamos en las redes sociales, pero pues también acabo de dejar mi teléfono para cualquier situación.
3: Muy bien. Y el espacio va a estar abierto.
1: Así es, muchísimas gracias.
0: Pues gracias a ti. Nosotros vamos a una pausa, estamos de regreso.
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Son ya las 12 del día con 11 minutos, 12 del día con 11 minutos. Vamos con más información en este día. Bueno, pues como parte de los acontecimientos que se van generando, también recuerde que cada año hay que checar nuestra credencial para votar con fotografía, porque nuestras credenciales tienen una duración de 10 años. Y bueno, como se avecina proceso electoral, pues entonces es importante que la credencial esté vigente. Para esto, el Instituto Nacional Electoral pues le recuerda a los ciudadanos que en el artículo 136, numeral 1 de la Ley General de Instituciones y Procedimientos Electorales, dice que los ciudadanos tendrán la obligación de acudir a las oficinas o módulos que determina el instituto a fin de solicitar y obtener su credencial para votar con fotografía. Bueno, a lo mejor hay quienes por primera vez van a hacer este trámite, obviamente son las personas que pues recién están cumpliendo 18 años de edad, pero también le digo, si usted revisa su credencial, tiene una vigencia de 10 años, entonces es importante que cada 10 años estemos renovando nuestra credencial para votar con fotografía. Para esto, como cada año, el Instituto Nacional Electoral, pues para tener cobertura en esto de pues de renovar este documento, como el distrito electoral es bastante amplio, al menos el 06 aquí en Tlaxiaco es bastante amplio, pues pone en servicio, aparte del módulo permanente que se ubica precisamente aquí en la heroica ciudad de Tlaxiaco, dos módulos itinerantes. Bueno, en este caso estamos hablando de tres módulos itinerantes, los cuales se van moviendo a diferentes poblaciones, y al menos el día de hoy, ese módulo, que termina en 62, está ubicado

0: en Lázaro Cárdenas, ahí en el local anexo a la agencia municipal, y el día de mañana estará en Coicoyán de las Flores, allá por la zona de entre Juslahuaca y Huajuapan, entre Silacayuapan y Huajuapan, estará ubicado en el anexo del Palacio Municipal, pues el día de mañana. El módulo 653-2006-53, el día de hoy, está ubicado en San Lorenzo Victoria, en el anexo del Palacio Municipal, y el día de mañana estará ubicado en San Jorge Nuchita. Y el módulo 2006-54, el día de hoy está ubicado en San Juan Achutla, en el local del anexo del Palacio Municipal, y el día de mañana 19 estará ubicado en el local anexo del Palacio Municipal de San Miguel Achutla, para que se vayan preparando o para que puedan visitar ahí estos módulos y realizar el trámite para quienes van a obtener por primera vez su credencial para votar con fotografía, o quienes tienen que renovar ya este documento por pues haber caducado. Recuerde que tiene una vigencia de 10 años. Entonces hay que llevar acta de nacimiento, comprobante de domicilio y una identificación con fotografía oficial, que bueno, en el caso de los que van a reponer, o pues puede ser la misma credencial que están utilizando actualmente. Así que pues ahí está, mañana le damos las demás fechas para que se vayan agendando y puedan participar precisamente en esto de obtener o de renovar su credencial para votar con fotografía. Bueno, de los mensajes que nos enviaron, nos dicen cuando estábamos hablando de cómo se ha incrementado la vivienda, el precio de la vivienda en Oaxaca y de cómo estamos aquí en Tlaxiaco, me dicen en un mensaje, dice, ¿y por qué tan caro? Dice, en Nochistlán, en el centro apenas se valen 2 millones de pesos las propiedades. Bueno, lo que pasa es que recordemos que en Nochistlán, ahí está reconocido que es bienes comunales quien define la situación de las propiedades, y pues obviamente ha logrado mantener el control en este sentido. Aquí en Tlaxiaco, pues hay una indefinición, recuerde usted, que nada más hay un pequeño espacio que se reconoce como propiedad privada, y lo demás, a pesar de que la población ha crecido bastante, pues está considerado como bienes comunales. Pero como aquí en Tlaxiaco tuvimos un problema y no hay comisaría de bienes comunales, y el representante que estaba actuando a nombre de Tlaxiaco, recordemos que lo involucraron en problemas legales, no sabemos exactamente cuál sea su estatus en este momento, entonces sí, se puede avecinar para Tlaxiaco un problema bastante fuerte en próximos años, si es que no se toma una determinación, porque pues pudiera declararse bienes comunales toda la parte que no está enmarcada como el núcleo que desde un principio se reconoce como propiedad privada, y ahí estaríamos entrando en un detalle bastante grande, porque pues muchas propiedades quedarían ahí situación del
1: hay que informarse. Ahorita está como dijéramos en stand-by el problema. Aunque hubiera eso, no se complicaría, porque se inició un proceso de exclusión de las propiedades, para que no no confundamos.
0: Pues. Se inició un proceso de CIDE, pero sí, es un proceso en el cual se supone que tenías que participar voluntariamente. Y hasta donde estaba la cosa,
1: en el Tribunal Unitario Agrario.
0: Pero hasta donde estaba la cosa, que mucha gente todavía no se había apersonado para...
1: Se inició este proceso.
0: Sí. Sí, incluso hay quienes hasta dimos a conocer aquí mismo de quienes ya en cierta manera habían iniciado su proceso de...
1: La pregunta era muy específica.
0: Pero no
1: era muy específica. Generalmente, por la ubicación de los predios, de las propiedades, se encarecen. Y además hay un fenómeno importante de migratorio. ¿Quiénes pagan? Sin chistar, los migrantes que son vecinos de otros pueblos, pero que ya quieren avecindarse en Tlaxiaco, y son los que sin duda pagan los altos costos de los terrenos. Entonces los propietarios obviamente. Pues
0: están aprovechando.
1: Aprovechan la ocasión y eso es.
0: Así es, pero bueno, de todos modos está esta situación y obviamente si usted hace una revisión muchas veces de cómo están los precios en Tlaxiaco y cómo se encuentran en otros puntos del estado de Oaxaca o de la República Mexicana, pues déjeme decirle que Tlaxiaco es de los lugares donde más alto precio tiene un terreno o una casa, con lo que muchas veces usted puede comprar un terreno o una casa aquí en Tlaxiaco, se compra pues a lo mejor más propiedades en otros lugares o propiedades con mejores características de las que puede encontrar aquí en Tlaxiaco. Y esto pues obviamente se generó, como lo decía Agustín, por la sobredemanda que desafortunadamente vino a contribuir a que los precios se encarecieran de una manera pues bastante alta, sin una justificación real más que eso, el precio de oferta y demanda. Por eso es que son caros los terrenos aquí en Tlaxiaco. Pero bueno, nos vamos a la pausa, son ya las 12:21. Estamos aquí en Comentario.
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0: Bien, continuamos con ustedes aquí en comentario cuando son ya las 12 del día con 24 minutos. 12:24 y bueno, pues vamos con más de los acontecimientos que se viven aquí en nuestro pues estado, donde pues hay varias situaciones que se han ido presentando. Bueno, ya le hablamos de esto de la vivienda. También se da a conocer que desafortunadamente en algunos casos esta vía de comunicación que se supone venía a solucionar la comunicación vía terrestre para el estado de Oaxaca, pues desafortunadamente también se ha venido a convertir en una trampa. ¿Y por qué se dice eso? Pues desafortunadamente, según información que se comparte el día de hoy, pues se está volviendo terreno para la delincuencia esta vía de comunicación. De acuerdo con representantes del sector transporte, la supercarretera Cuacnopalan, Oaxaca, sigue siendo una de las más peligrosas en el sur del país, misma que registra entre 4 a 5 asaltos a la semana. Aunque el tramo más peligroso corresponde desde el entronque de la supercarretera 15D a la 135D hasta San Gabriel Chilac, en jurisdicción del estado de Puebla, también se han registrado casos desde el puente Calapa hasta la zona de Nochistlán. Transportistas adheridos a la Alianza Mexicana de Organizaciones de Transportistas, AMOTAC, señalan que en estos tramos existe nula presencia de elementos de la Guardia Nacional División Carreteras. Desafortunadamente continúan registrándose asaltos en esta carretera, por eso han solicitado mayor presencia de elementos de la Guardia Nacional, pero solamente refuerzan la seguridad, según se da a conocer, cuando ocurre algún tipo de incidente o cuando se les reportan casos de asaltos. Después disminuye la presencia y los patrullajes, señaló uno de los transportistas integrantes de la AMOTAC. Denunció que los elementos policíacos se enfocan más en multar a los transportistas, ¿no? Ahí dejándolos precisamente al desamparo, en multar a transportistas y automovilistas. Cuando ocurre algún tipo de accidente, inmediatamente llegan y les hablan a sus contactos de las grúas para que lleguen a levantar las unidades. Dice, por temor a represalias, los transportistas prefieren omitir sus datos generales. Sin embargo, aseguran que la mayoría de los elementos de la Guardia Nacional División Carreteras que patrullan esa supercarretera se dedican más a infraccionar que a brindar la seguridad necesaria. Dice, nos han comentado algunos compañeros que para remolcar sus unidades que sufren algún tipo de falla o accidente, les han llegado a cobrar por el arrastre hasta más de 60,000 pesos. Por eso es que se entiende más rápido que llegue la policía, la Guardia Nacional, a un accidente que a atender un asalto. A decir de los transportistas, los asaltos se registran principalmente por las noches, ya que los delincuentes instalan falsos retenes en la vía pública y eligen al azar a sus víctimas. Para evitar ser detectados, suelen utilizar inhibidores de señal y una vez que consuman los asaltos, los operadores se quedan a su suerte abandonados en algún punto intermedio de la zona donde ocurre el hecho delictivo, dan a conocer. Bueno, pues así las cosas. Desafortunadamente, pues a pesar de que se ha denunciado este fenómeno ya desde hace varios años, va incrementándose, porque antes nada más se hablaba, Agustín, de uno o dos asaltos ahí al mes. Ahorita ya son 4 o 5 a la semana y casi siempre se van sobre transporte de carga generalmente. Afortunadamente todavía no se han registrado asaltos en transporte de público, personas o de pasajeros, pero así como van las cosas, pues no sé si recuerdas una temporada cuando todavía viajábamos por la federal, que en el tramo de Huajuapan a Catlán o de Acatlán a Matamoros, asaltaban mucho los autobuses.
1: Inclusive, ¿no? Aún en la supercarretera se daba este fenómeno. Hoy, a pesar de la presencia de la Guardia Nacional, se sigue dando, se sigue agudizando, sobre todo en la parte de Tehuacán para Veracruz, que es una carretera peligrosa donde continuamente hay asaltos. No obstante, el compromiso de la Comandancia General de la Guardia Nacional de realizar operativos y de mantener vigilancia carretera. Sin embargo, aún se siguen manifestando también en la parte de México-Querétaro, el Estado de México, en fin, es un fenómeno que no ha disminuido, se parece que tampoco mencionan incluso en las estadísticas que no se ha incrementado, pero se mantiene.
0: Desafortunadamente. Bueno, pues nos vamos a la pausa de nueva cuenta, son 12:30, estamos de regreso.
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0: Bien, continuamos con ustedes cuando son ya las 12 del día con 33 minutos, 12:33, y vamos a platicar con el maestro Carlos Alberto Martínez Sandoval. Él nos va pues a comentar sobre el Congreso Latinoamericano de Interacción Humana-Computadora. Pues, maestro Carlos, le saludamos con mucho gusto en este lunes. Pues platícanos, ¿de qué se trata este Congreso Latinoamericano de Interacción Humano-Computadora?
1: Muchas gracias. Bueno, Javier, gracias. La UTN, la Universidad Tecnológica de la Mixteca, siempre se ha distinguido por el desarrollo de eventos relacionados con la tecnología. En esta ocasión vamos a tener un congreso en Oaxaca, en la ciudad de Oaxaca, a los últimos días de mayo, del día 26 al 29 de mayo. Es un congreso latinoamericano, quiere decir que este congreso se realiza en dos partes. La primera ya sucedió, fue en la ciudad de Acajú, en Brasil, no sé si lo dije bien, Acajú. Los primeros días del mes de mayo. Y ahora lo vamos a traer a la ciudad de Oaxaca. Este es un congreso relacionado con la tecnología y la facilidad de uso de la tecnología. Existe un grupo de personas como nosotros en la universidad que trabajamos con el objetivo de que la tecnología sea fácil para todas las personas. Si nosotros tenemos un teléfono y lo usamos, es porque esa tecnología fue adaptada a los usuarios. Y ese es el objetivo de este congreso, que toda la gente que participe en el evento platique, discuta, presente desarrollos en el área de tecnología y su facilidad de uso. Entonces, el congreso se llama PIC, es el Congreso Latinoamericano de Interacción Humano-Computadora, que va a realizar en la ciudad de Oaxaca.
0: Muy bien. Y bueno, ¿qué se estará viendo en este congreso?
1: Bueno, vamos a tener diferentes eventos en el congreso. Lo primero que vamos a tener es una serie de tutoriales. Gente muy preparada. Algunos extranjeros van a venir aquí a la universidad, a Oaxaca. El evento es en Oaxaca. Van a estar ahí con nosotros, van a venir gente de Brasil, va a venir gente de Estados Unidos, va a venir gente de Canadá, va a venir gente de otros lados del país, de aquí de México, y van a dar tutoriales. Estos tutoriales se van a ofrecer a todo el público. Son tutoriales que, por ejemplo, nos van a enseñar a cómo desarrollar aplicaciones de software utilizando inteligencia artificial. Por ejemplo, es el primer tutorial. Toda la gente ahorita está hablando de inteligencia artificial y la persona que nos va a dar el tutorial nos va a enseñar cómo utilizar esta inteligencia artificial para desarrollar aplicaciones. Es algo bastante interesante que nos han pedido mucho, lo vamos a tener. Luego vamos a tener a un doctor de Estados Unidos que nos va a explicar cómo se hace el desarrollo de tecnologías para niños. Es algo bien interesante. Si ustedes se dan cuenta, los niños son de las personas que más rápido se adaptan a la tecnología, ¿no? Van a ver muchos niños utilizando tabletas, utilizando teléfonos. Y él nos va a enseñar todo lo que tiene que ver con el desarrollo de tecnología para niños. Es el segundo tutorial. El tercer tutorial tiene que ver con toda la tecnología y también vamos a explicar acerca de cómo es el desarrollo de aplicaciones para todo tipo de gente. Entonces, eso nos lo va a dar Tonix, es un investigador de la Ciudad de México. Además, también quiero anunciar el primer día, vamos a tener un hackathon. Un hackathon es un evento en donde invitamos estudiantes de muchas universidades o de preparatoria a resolver un proyecto y lo tienen que resolver en 24 horas. Entonces vamos a tener un hackathon por primera vez, este va a ser un evento nuevo aquí en Oaxaca, donde vamos a invitar a los estudiantes que desarrollen aplicaciones, o sea, aplicaciones de teléfono, la interfaz móvil para el minibús. No sé si han escuchado ustedes que en la ciudad de Oaxaca hay un servicio de camiones que le llaman minibús, que es muy bueno, yo ya me subí, yo no lo conocí. Tiene cámaras de seguridad, tiene aire acondicionado. Hay una aplicación móvil donde ustedes pueden ver la ruta del camión, pueden saber en cuánto tiempo llega el camión y todo lo demás. Queremos que los estudiantes que participen en el hackathon mejoren esta aplicación. Entonces, esto va a ser el hackathon del primer día. Es el primer día, lo vamos a tener en el centro de convenciones. En el centro gastronómico, ahí cerca del andador turístico en la ciudad de Oaxaca, todos están invitados El precio de los tutoriales es muy barato, está en 235 pesos. Cualquier persona puede entrar y son invitados, ¿no? El hackathon es gratuito. Toda la gente que se quiere inscribir, pueden inscribirse individualmente, pueden inscribirse con en equipos. Los equipos serán de 4 estudiantes y tenemos una capacidad de recibir a 14 equipos entre universidades y preparatorias. Es el primer día. El segundo día, el día jueves, vamos a tener la presentación de papers en el Congreso. Esto está limitado para la gente que ya mandó sus trabajos. Tuvimos una selección muy rigurosa. Tenemos varios papers de muchas universidades. Van a venir gente de Brasil, va a haber gente de aquí de México. Y además tenemos una inauguración. Tenemos una conferencia del doctor que les decía, que viene de la Universidad de Iowa. Va a hablar acerca de la tecnología y los niños. Y después vamos a tener también el concurso de estudiantes. El concurso de estudiantes es algo muy interesante. Este congreso se realiza cada 2 años en Latinoamérica. Generalmente la sede es en Sudamérica, es en Brasil, es en Argentina, es en Chile, pero lo hemos traído cada vez más cerca a nosotros. Hemos tenido ediciones en Centroamérica. Hace 2 años la sede fue Puebla. Entonces, en cada ocasión existe una competencia de estudiantes donde los estudiantes hacen proyectos, se evalúan y los equipos ganadores presentan en el Congreso. Ya hubo una competencia en Brasil y tengo mucho gusto de avisar y de anunciar que los ganadores de esa competencia fueron un equipo de una universidad de aquí de Oaxaca, de la UNCA. La Universidad de La Cañada fueron los ganadores de esa etapa en Brasil. Fueron a Brasil, ganaron en Brasil y ahora se van a presentar en Oaxaca. La competencia aquí en Oaxaca, hay 6 equipos, 3 de la UTM calificados, 3 de la UTM, 1 de la UNCIC, la Universidad de la Sierra Juárez, y tenemos un equipo de la Universidad de Colima y un equipo de la UAM de la Ciudad de México, la Universidad Autónoma Metropolitana. Se van a enfrentar el día jueves, vamos a hacer una competencia que está abierta al público, lo pueden ver, y vamos a tener un ganador de la sede de Oaxaca. Eso va a ser el segundo día. El tercer día, el día viernes, tenemos una competencia final. El ganador de la sede de Oaxaca se va a enfrentar con el ganador de la sede de Brasil, que como dijimos, es el equipo de la UNCA. Tenemos muchas posibilidades de que el campeonato latinoamericano se quede en Oaxaca, pero vamos a ver qué pasa, ¿no? Ahora, ese día viernes tenemos diferentes conferencias orientadas a la industria y al gobierno. Entonces vamos a tener diferentes conferencistas, viene gente de Walmart, viene gente de otras empresas, y además tenemos, y eso es algo que me da mucho gusto y lo quiero anunciar, tenemos a una conferencista que se llama Mamatec. Mamatec es una empresaria creadora de contenidos en TikTok. Le puedo decir que es una TikToker muy famosa, que su trabajo es presentar la tecnología a las mamás. Y por eso queremos que estén todas las mamás que puedan posibles, estén el día viernes en el centro de convenciones para que escuchen a la Mamatec. Ella les va a explicar qué es la tecnología actual y es por qué que sus hijos y todos los muchachos están siempre prendidos al teléfono. Entonces, ella va a dar una conferencia donde va a explicar qué es la tecnología, cuáles son las aplicaciones que se usan en este momento y cómo ellas, las mamás, pueden entrar a este mundo de tecnología de una manera muy fácil. Muchas veces las personas mayores como que nos alejamos de la tecnología porque pensamos que la tecnología no está hecha para nosotros, sino únicamente para los jóvenes, para los niños y para las personas que tienen algún grado de estudio, no es así. La tecnología es para todos y todos podemos salir beneficiados. Entonces, ella va a hablar acerca de la tecnología actual y cómo esa tecnología puede ayudar a la vida diaria de las mamás, de las emprendedoras, de todo el mundo, ¿no? Entonces, ese es en resumen el contenido del Congreso, es muy interesante. Va a haber algo para cada uno, ¿no? Va a haber algo para estudiantes, para profesores, para mamás. Va a haber concursos, está el concurso de estudiantes, está el hackathon. Tenemos va a estar con nosotros la secretaria de Educación Pública, la doctora Fernanda. Va a estar también las preparatorias de Oaxaca. Va a haber una feria vocacional. Vamos a tener muchas universidades presentando sus ofertas de estudiantes y de carreras, ¿no? Entonces creo que este es un evento muy muy muy bueno. Es gratuito, la mayor parte de los eventos es gratuito. Toda la gente puede entrar, toda la gente puede quedarse todo el día si ustedes lo desean. Pueden observar los concursos, pueden platicar con todos los conferencistas. Y pues bueno, y vamos a tener gente de muchos muchos países, ¿no? Entonces este es el evento que queremos platicar el día de hoy.
0: Muy bien, bueno, entonces este Congreso Latinoamericano de Interacción Humana-Computadora, ahora sí que el fin de mes allá en la ciudad de Oaxaca.
1: Sí, el primer día, el día miércoles, en el Centro Gastronómico, que está ahí por el Andador Turístico, y el jueves y el viernes vamos a estar en el Centro de Convenciones, en la parte de atrás, que le llaman el área multifuncional. Ahí vamos a tener los concursos, las conferencias. Vamos a llevar un minibús para que la gente que vaya a participar en el concurso lo conozca, se suba y sepa cómo funciona la tecnología. Si han visto la ruta del minibús, está llena de cámaras, está llena de sensores. Es algo muy interesante, ¿no? Entonces, pues, agradecemos mucho a la Secretaría de Educación Pública todo el apoyo que nos da. Agradecemos mucho a la Agencia de Tecnología del Gobierno del Estado de Oaxaca, que nos proporcionó toda la tecnología que vamos a utilizar, el acceso a la red. Agradecemos a un montón de patrocinadores que nos han dado todo su apoyo en cuestiones de traer gente, de hoteles. Es un evento muy, muy interesante, que yo creo que toda la gente que, aunque no conozcamos de tecnología, nos podemos acercar y aprender algo muy, muy interesante.
0: Bueno, pues estaremos al pendiente, Carlos, sobre esta actividad y, bueno, ojalá ya después nos pasen los resultados de pues estos eventos de concurso, sí, que también se van a dar, ¿no?
1: Sí, claro que sí. Estamos muy emocionados porque, pues sí, queremos ver el resultado de todo esto y queremos hacer una nota de prensa y ya comunicarles y platicarles todo lo que pasó. Pero lo mejor que pueden hacer es acercarse al evento y estar con nosotros, ¿no? Saludarnos ahí.
0: Claro que sí. Pues te agradecemos la llamada, Carlos, y vamos a estar al pendiente de este Congreso Latinoamericano de Interacción Humana-Computadora.
1: Computadora. Sí, muchas gracias. Y muchas gracias a todos los de La Poderosa en Tlaxiaco. Un saludo a todos y nos vemos pronto.
0: Gracias. Estamos en contacto. Hasta luego.
1: Hasta luego. Gracias.
0: Bien, pues fue el maestro Carlos Alberto Martínez Sandoval sobre este Congreso Latinoamericano. Pues nos vamos a la pausa. Estamos de regreso.
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0: Son ya las 12 del día con 48 minutos y bueno, vamos a escuchar parte de lo que dijo la pues magistrada presidenta del Tribunal Superior de Justicia del Estado de Oaxaca, la maestra Erika María Rodríguez Rodríguez. Fue su participación al inicio de este pues de este evento que se llevó a cabo aquí en Tlaxiaco, donde se está acercando la justicia para todos, ¿no? Y obviamente donde se habla de cuál fue la actividad del pasado sábado, que bueno, por lo que mencionó a grandes rasgos, fue acercar la justicia a cada uno de los ciudadanos que obviamente estuvieron ahí presentes para saber por qué sus a lo mejor sus casos en alguna situación no avanzan, están detenidos o qué es lo que sí.
4: Fíjate que, bueno, lamentablemente no estuvimos, porque sí era importante que diera a conocer el déficit de juzgadores. Esto porque en el juzgado de control o de garantía en Tlaxiaco casi se alargan mucho los procesos. ¿Por qué? Porque faltan jueces. Un juez de aquí, un ejemplo de aquí, tiene que llevar a cabo audiencias de para imputación de delitos o en su caso las audiencias intermedias, y las tienen que posponer, alargar, porque se van a otros distritos a presidir o a realizar estas audiencias, y no hay información al respecto de cuándo se cubren todos estos faltantes.
0: Así es, bueno, pero pues vamos a escuchar parte de lo que dijo, pues fue el objetivo de esta actividad realizada el pasado sábado aquí en Tlaxiaco.
11: Resultados en otras regiones como la costa, la Sierra Sur, el Istmo de Tehuantepec, y por primera vez hoy estamos en la Mixteca, aquí en Tlaxiaco. Esta nueva relación que estamos construyendo entre el Poder Judicial y el pueblo representa un cambio de paradigma, un cambio de visión. Es un Poder Judicial que se acerca a la gente, que acerca la justicia a las personas, y ya no uno que espera en el juzgado, en Oaxaca, en las salas, a que las personas lleguen a pedir justicia. Tenemos que cambiar la actitud, es un cambio de mentalidad. Tenemos que cambiar el comportamiento, de dejar de ser estrictamente formales y estar encerrados en una oficina, a uno más democrático y estar aquí con ustedes, con el pueblo, con la sociedad. Para que sientan ustedes que realmente el Poder Judicial es un Poder Judicial cercano, y no lo podemos hacer de otra manera si no nos conocemos, si no dialogamos, si no interactuamos con la sociedad. Pero no nada más es venir a platicar, es venir a rendir cuentas, a que conozcan directamente qué hace un juez, qué hace una jueza, una magistrada o un magistrado. Queremos superar esta barrera histórica del pasado que ha prevalecido en nuestra institución, en el Poder Judicial, entre el Poder Judicial y las personas. ¿A qué venimos? Nuestro objetivo es acercarnos a la comunidad sin importar cuál es la ubicación geográfica o cuáles son las condiciones. Venimos a promover un diálogo respetuoso para que, en primer término, ustedes sepan qué hacemos en el Poder Judicial, qué se hace en la Administración de Justicia. Pero lo más importante es que ustedes nos compartan con toda libertad qué opinan y cuál es su pensamiento en relación al Poder Judicial. Este programa, Justicia Más Cerca de Ti, garantiza el derecho que tienen ustedes para conocer quiénes son los que imparten justicia, y al mismo tiempo permite que resolvamos controversias y que lo hagamos más en un plano de igualdad de oportunidades para todas y todos los mixtecos. Para que puedan acceder a la justicia con independencia judicial, sí, con imparcialidad también, pero tomando en cuenta el contexto social, el contexto cultural, No es lo mismo venir a la región de la Mixteca y conocer cómo piensa, cómo actúa, cómo percibe el entorno mixteco, a estar con los zapotecas del Istmo o los zapotecas de la Sierra Sur o los zapotecas de la Sierra Norte. Somos diferentes y eso nos enriquece. Pero también nosotros como jueces, como juezas, como magistradas, como magistrados, debemos conocer. No lo vamos a hacer en la oficina. Venimos aquí para tener esa sensibilidad, que a través del diálogo podamos conocer también cómo actuar según el caso, con esta perspectiva de interculturalidad, con perspectiva de género, con perspectiva de infancia o una perspectiva de discapacidad. Hoy nos comprometemos con la comunidad mixteca a escucharla, a interactuar con ella, siendo conscientes de las distintas realidades. En este espacio que se está generando el día de hoy de diálogo abierto, ¿por qué digo de diálogo abierto? Porque ahorita estamos en el acto protocolario, pero no venimos a estar sentados aquí, venimos a estar allá con ustedes, a platicar, que platiquen con magistradas, con magistrados, con jueces, con juezas, y que abordemos los diversos temas que ustedes tienen, como los derechos humanos, la justicia indígena, cómo podemos resolver los problemas sin llegar a un juzgado, cómo proteger a las víctimas que están siendo violentadas, cómo proteger a nuestras niñas, a nuestros niños. Tenemos la convicción de que escuchando a la ciudadanía también es una forma de hacer justicia y fortalecer esta confianza con el Poder Judicial. Por ello, en este momento, quiero decirles que el Poder Judicial se está transformando y se está acercando a ustedes. No estamos dejando de un lado nuestro trabajo en la sala, en el tribunal, en los juzgados. Por eso venimos un sábado, el día que no tenemos trabajo en nuestros juzgados. Asumimos el compromiso de estar presentes con las comunidades. ¿Por qué? Porque es una legítima exigencia que tiene el pueblo de Oaxaca. Desde esta convicción trabajamos para que la justicia sea con dignidad, para que coloque en el centro de los sectores aquellos grupos que históricamente no han sido incluidos. Lo voy a decir y lo tengo que decir con todas sus letras, como las comunidades indígenas, las mujeres, las infancias, las personas con discapacidad, las personas que pertenecen a la comunidad LGBT y QIMAS, insisto, a los pueblos y comunidades indígenas y afrodescendientes. Un poder judicial que no escucha se convierte, sin quererlo, en cómplice del orden que genera injusticia. Por eso, con el programa Justicia Más Cerca de Ti, pretendemos esta transformación real, que la justicia escuche, que llegue a cada comunidad y que se ejerza con empatía, transparente, pero sobre todo con respeto a esta diversidad cultural y étnica de nuestro estado. Quiero compartirles dos cosas que salen fuera aquí de lo que yo tenía preparado para comentarles. El primero es darle una noticia informal, así lo quiero manejar, que hemos hablado con el presidente municipal y queremos iniciar, tenemos el proyecto de iniciar la sala de oralidad familiar en este municipio. Gracias, presidente, por su apoyo. También quiero comentarle que por parte del Poder Judicial estamos iniciando un diplomado de formación de facilitadores y facilitadores comunitarios y agentes de paz. ¿Qué van a hacer ellos? Se trata de que se fortalezcan a las personas de las comunidades, de los municipios, que haya una persona que sepa cómo resolver los conflictos que siempre vamos a tener en la comunidad. Siempre va a haber conflicto en la familia. Siempre va a haber conflicto entre los vecinos. pero si tenemos alguien que nos ayude a solucionar los conflictos, vamos a generar bienestar, también vamos a generar orden, vamos a generar progreso y va a despresurizar una de las peticiones que tenemos los juzgados. Y quiero compartirles algo que nos dio la directora de Justicia Alternativa, que es la que lleva a cabo este proyecto. Nos ha presumido el día de hoy que los dos estudiantes más aplicados, más entusiastas que tenemos en este programa, que hay más de, son casi 40 municipios y más de 70 estudiantes, son los dos que enviaron de Tlaxiaco. Este esfuerzo reúne a participantes, como les dije, de diversos municipios, y con ello quiero reafirmarles que el Poder Judicial considera que la justicia también se construye en los municipios. Y también se construye cuando prevenimos esos conflictos, porque recuperamos la confianza entre las personas, generando acuerdos que fortalezcan nuestra sociedad. Hoy, hermanas y hermanos de la Mixteca, no me queda más que pedirles, invitarlos a que participen en este diálogo inédito en todo el país. Y nunca antes el Poder Judicial había llegado hasta las comunidades. ¿Y a qué les invito que participen? A que hagamos historia este día, a que platiquemos de esta manera horizontal, que nos escuchemos, que escuchen a las magistradas, a los magistrados, a las juezas, a los jueces, lo que vienen a compartirles, pero también que sepan que estamos dispuestos a escucharlos abiertamente. No venimos por aplausos. Sabemos que lo que más tiene la ciudadanía que decirnos ahorita son quejas. Venimos a escucharlas. No se limiten, estaremos terminando este evento protocolario, juezas, jueces, magistradas, magistrados, aquí en estas mesas que están alrededor de ustedes, esperando para escucharlos. Todas las dudas que tengan, las quejas que tengan, las inconformidades que tengan, estamos y para eso venimos. Sigamos pues.
0: Bueno, pues esto fue lo que dijo precisamente la presidenta del Tribunal Superior de Justicia de Oaxaca, la maestra Erika María Rodríguez Rodríguez, al iniciar este evento. Bueno, ya usted escucha lo que siguió a continuación, ¿no? Que fue precisamente el hecho de, pues, que se sentaron magistradas, magistrados, jueces, juezas, a dialogar con los ciudadanos que se acercaron en ese momento para plantear su situación jurídica, algunos casos que pues no avanzan, situaciones de estas que desafortunadamente hacen que la administración de la justicia todavía no logre la rapidez que en muchos casos se requiere o se necesita. Y con esto le agradecemos el favor, su atención, le invitamos para que siga en sintonía de La Poderosa 100.5 FM aquí en pues este espacio, y viene la Viejoteca para que disfrute usted de toda aquella música que sin duda alguna le trae buenos recuerdos. Gracias. Se despide su amigo y servidor Javier Guerrero Díaz.
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Todos tenemos la bendición de vivir todos los días una nueva experiencia. Mi mente está alerta para aprender de ella la lección que nos muestra. Siempre hay una razón para todo lo que sucede. Las plantas necesitan podarse para que crezcan más. Así pasa en la vida. Tienes pérdidas, pero debes de estar consciente que estas pérdidas sirven para estar atento, para valorar todo lo demás que tienes. Amigo, amiga de mi alma, bienvenidos sean a este programa Los Poderes de la Mente, programa dirigido por su amigo servidor, el maestro Johnny de la Fe. Como siempre, enviando mi saludo extensivo de todo corazón a los diferentes hogares a donde llegan las potentes ondas de esta prestigiosa estación de radio, quiero agradecer a todos ustedes por permitirme estar un día más tras de estos potentes micrófonos, llevando los mensajes de paz, de armonía y de reconciliación. Como siempre, estaremos haciendo votos ante Dios, divino creador del universo, para mis hermanos que se encuentran enfermos, que se encuentran agobiados, tristes, sin saber qué hacer. Bienvenidos sean, amigos de mi alma, fuerza, fortaleza, ánimo y carácter, Johnny de la Fe. En estos programas, siempre el objetivo es que usted, amigo, que usted, amiga del alma, que está en este momento pensando en salir adelante, en proponerse metas y que no ha podido lograrlas, este programa es para invitarle a usted, para enseñarle cuáles son los pasos a seguir. Cómo una persona puede triunfar en la vida, cómo una persona puede ser exitosa, porque hay muchos amigos, hay muchas amigas del alma que no han tenido éxito, que no han tenido suerte, que la suerte se ha desvanecido, se ha ido como agua entre sus manos, que van a buscar un empleo y no lo consiguen, que van, queridos amigos, a conquistar a una muchacha, a un hombre, y tampoco lo pueden lograr, que piensan viajar y su viaje se ve frustrado, que piensan en este momento realizar un negocio y en lugar de que las cosas salgan bien, el negocio se viene para abajo, no hay ventas, se endeudan y todo les sale mal. La suerte es un factor fundamental que debemos de cuidar, queridos amigos. La suerte es como una planta que debemos de regarla, ponerle agua, sacarle las hojas secas, ponerla al sol también, ponerle abono. Y nosotros tenemos que ir cultivando día con día nuestra suerte, nuestro camino. El futuro de cada uno de ustedes depende de lo que hoy día se propongan, de lo que hoy día estén haciendo, queridos amigos. Usted comienza a trabajar desde hoy. Si comienza a sembrar positivamente, mañana va a cultivar los frutos del éxito, los frutos del triunfo y de la prosperidad. Por ello, invito a todos ustedes, quienes no han tenido la suerte necesaria para triunfar en la vida, para ser exitosos, para tener, queridos amigos, a una pareja a su lado, para tener la fortuna en el campo económico, y principalmente invito para aquellos que han buscado, han deambulado de un lugar a otro y que tal vez han perdido la fe, los invito a llegar a una entrevista en privado, a una 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Vamos a pasar al fascinante mundo de la correspondencia. Atención, de la correspondencia hay una carta que dice: Señor Johnny de la Fe, escucho su programa todos los días y la verdad me he interesado, ya que tengo un problema. Maestro, todos los días hay conflictos en mi familia. Mis hijos se han volteado en mi contra. Dígame, maestro, ¿qué puedo hacer? Porque por más que hablo con ellos, no me obedecen. Por el contrario, tratan de ofenderme, de humillarme siempre, hacerme sentir culpable de las cosas que están pasando en la casa. Maestro, otra de las cosas que quiero que usted me diga a través de la radio es acerca de unas prendas de vestir que se perdieron de mi casa. Le escribo con el seudónimo de hombre triste por su familia.
nacido el 4 de octubre del año de 1967. Atención a nuestro querido amigo del alma, hombre triste por su familia. El problema está principalmente en que usted y su esposa no han podido ponerse de acuerdo, en que les ha faltado un poco de madurez para poder llevar esta relación, para poder llevar a esta familia adelante. Siempre ha habido la contrariedad por parte de su esposa. Cuando usted da una orden a sus hijos, su esposa lo contradice. Los hace ver mal, tanto a usted como a su señor padre, que también a veces toma opiniones ahí en su casa. Amiga del alma, usted que está escuchando este programa ahí cerca de su esposo, deberá cambiar la actitud que tiene y ponerse a pensar que lo que está haciendo está mal. Señor, usted que me ha escrito esta carta, quiero decirle que principalmente el problema radica ahí, en que no hay una autoridad en la casa. Sus hijos

0: mejor manera y a ponerse a dialogar con su esposa, que ella es la causante de todo esto. Ella es la culpable, amigo de mi alma. Respecto a aquellas prendas que se han perdido, eso ha sido para ocasionarle daño a la familia, porque son prendas principalmente de su esposa. Por eso es que a eso, esta mujer, hay momentos en que dice que le duele la cabeza, siente que se desmaya. 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Usted debe hacer lo siguiente, querido amigo de mi alma. Todos los días, martes y viernes, deberá limpiarla con un ramo de ruda, todo su cuerpo. Frotarle alcohol, rezar tres Padres Nuestros, luego de esto prender una veladora y limpiarla con un huevo de los pies hasta la cabeza. Este huevo deberá traerlo a nuestro templo espiritual para mostrarle ante sus propios ojos aquel daño, aquel mal que tiene su esposa, por el cual está enfermándose. ¿Quién ha tomado estas prendas que estaban colgadas ahí fuera de su casa? Se trata nada más y nada menos de su prima Lucía. 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Amigos, amigas del alma, el programa del día de hoy ha llegado ya a la parte final. Deseo de todo corazón que el amor, la paz de Dios reine en cada uno de nuestros hogares. Prosperidad para todos hasta el día de mañana. Estuvo con ustedes el maestro Johnny de la Fe.
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muy buenas tardes. Ya es la 1:25 y en ausencia de nuestra queridísima licenciada Asunción, se encuentra su amiga Belinda. Les paso el número de cabina para que nos puedan mandar sus complacencias al 953-117-6162. También haciéndoles la invitación para que nos acompañen a través de la F TikTok. Aparecemos como la punto poderosa. Y bien, pues nos vamos con esta canción de Desvelados con Moby Pulido. Con dedicatoria para todos ustedes. Pero se la tocamos completita para que la disfruten con nosotros.

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1: Ya es la 1:25 y nos vamos con esta de Sin Ti Moriría con los Temerarios. Para nuestro amigo Chatito que ya nos está acompañando aquí a través de live. Y también les vuelvo a compartir el número de cabina para que nos pueda mandar su complacencia. 953-117-616.

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0: Y regresamos, ya es la 1:40 y tenemos una hermosa nos están acompañando por aquí en cabina.
1: Hola, hola, ¿qué tal? Buenas tardes, Tlaxiaco. 1:41 de esta tarde soleada de lunes, iniciando, arrancando la semana con todos ustedes. Bienvenidos, bienvenidas a la viejoteca, las viejitas pero bonitas. Espero que hayan pedido su complacencia en esta tarde. Si no, aún están a tiempo de pedir su complacencia para escuchar las viejitas, las inolvidables de esta tarde. Si sale a hacer mandado, si sale por los niños a dejarlos o a traerlos de la escuela, tráigase su sombrillita, su sombrero, porque el calor está con todo, el sol está que arde, hay que ponernos bastante protector solar, tomar mucha agua, muchos líquidos, mantenerse hidratados, porque el astro rey está con todo.
0: Sí, pues aquí la temperatura nos marca de 30 y sí se siente sí, bastante, creo que hasta más, ¿verdad?
1: Alguien me engañó con el pronóstico del clima, dijo que hoy iba a estar nublado y no, desafortunadamente no es así. Creo que sí. Hola, amigo Oscar, hola, amiga Creaciones Flor, hola, amigo Chato, ¿cómo estás? Buenas tardes, amigo López Giovanni. Nos dice, Oscar, ¿me puedes poner la canción Cariñito con los Hijos del Sol? Claro que sí, amigo Oscar, en un momento te la ponemos. La cruz de madera para la amiga Creaciones Flor. Muchas gracias, amigo Chato, por la rosita. Ese milagro que te dejas ver. No, amigos, es que andamos chambeando con todo del otro lado. Para que ustedes puedan disfrutar del contenido que está en nuestras redes sociales y de todo lo que se mueve por ahí en el ámbito de las redes. La de Tiene Espinas el Rosal. Uy, chulada de canción, amigo Uri Sandoval. Pero menos bla, bla, bla y más música en esta tarde, porque vamos a ponerles la canción completa.
0: Así es, pues ya nos vamos con la acción. Ya es la 1:42 y nos vamos porque me haces llorar con Juan Gabriel. Y bien, pues la dejamos completita para que la disfruten con nosotros también aquí en cabina. Y pues nos vamos.

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1: Y es lo único, ya es la 1:56 y estamos de regreso aquí en cabina, haciendo la invitación para que nos acompañen a través de live en TikTok. Y también les mando el número en cabina para que nos puedan mandar sus complacencias.
2: Claro que sí, los atendemos al 953-117-6162. Déjenos un WhatsApp con su complacencia de la tarde. ¿Qué vamos a escuchar en esta tarde? ¿Una viejita romántica? ¿Una viejita para bailar? ¿Una viejita para echar un refresco bien frío en esta tarde calurosa? Tenemos los saludos allá para todos los amigos de Cimatlán de Álvarez, Oaxaca, Valles Centrales. También tenemos saludos para el amigo López Ortiz, que le dice a Beli: hola hermosa, ¿cómo estás?
1: Ay.
2: Saludos para el amigo Said Serrano, que está escuchándonos y viéndonos hasta Peña de los Baños, en México, en su chambita con la pantalla del sonidero. También tenemos saludos para el amigo... nos pidieron una canción. Se va a poner candente el ambiente porque nos pidieron Amantes de Medianoche con Julián Álvarez. En un momento más ya estaremos escuchando. Saludos para el amigo Félix Aguilar, cómo no, en esta tarde, tarde.
1: Claro que sí.
2: Calurosa.
1: Así es, saluditos también a nuestro bellísimo señor Bills. Y también mandan saluditos por aquí. Señoritas, buenas tardes. Un saludo desde Campo de Aviación en el comedor Antojitos Doña Inés. Nos complace con la canción de Invítame un Cigarro, por favor. Claro que sí, un momentito más ya te pasamos tu complacencia. Y pues bien, nos vamos a esta canción titulada La Cruz de Madera con los Cadetes de Linares. Pues los dejamos con su complacencia y regresamos.

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0: Acabamos de cantar a todo pulmón en esta tarde. Escuchamos a Jenny Rivera de Contrabando. Por ahí nos decían que les trajo recuerdos, flashbacks de que son sus canciones. ¿Cómo creen? Bueno, ya cantamos a todo pulmón la canción Prohibida. Dice. Ya fue la licenciada a supervisar un rato. Sí. Saludos para la licenciada Asunción Cisneros, la sabrosita hasta allá en el Vergel, que no dudamos que nos esté escuchando en esta tarde. Saludos, Lick.
1: Saludos.
0: Se le extraña, pero ya tenía que descansar. También por aquí tenemos saludos para la amiga Patricia Medina, de parte de su hermana Isabel Medina en esta tarde. Claro que sí, sus saluditos como siempre. Para el amigo Cervantes hasta Puebla, la bella Puebla. Saludos para Oaxaca Capital, que dicen que andan sudando en su propio jugo. Sí, sí, sí, efectivamente. Sí, sí. Todos andamos sudando en nuestro propio jugo. También para Wisconsin, de parte de... Para Wisconsin, para el amigo Ricardo Cázares, hasta Chihuahua, Chihuahua. Para el amigo el agricultor, para Javier en Arizona. También para San Juan del Río, Querétaro, hasta Querétaro. Para el amigo Francisco Verduzco y desde Seattle, para todos los amigos de Yosonicaje Yucuiti. Claro que sí, claro. Son los saludos en esta tarde, dice el amigo Bruce Lee. Regálame un saludo hasta acá por Tierra Caliente, Guerrero. Ay. Saludos para todos los amigos de Guerrero en esta tarde. Amigo Maco nos dice que fue a pasear a Monterrey y está rico el clima. ¿Le creeremos que en el norte está rico el clima? Rico porque está caliente.

0: ¿O por qué? ¿O por qué?
1: ¿Rico en qué aspecto?
0: ¿Rico en qué aspecto? Claro que sí. Dice el amigo DJ despreciado de Lupillo.
1: Ay, uy, bueno,
0: ya escaló. Claro que sí. Dice, saludos a la Lika ausente. Ahí dejo una cámara grabando detrás de ustedes. Ah, ya la vieron.
1: Literalmente.
0: Ya la vieron. Saludos para todos ustedes en esta tarde, tarde calurosa, tarde de ir por el refresco con hielito, por el agüita de limón, el agüita de Jamaica. Sí, recuerde hidratarse. Y estar tomando agua constantemente, porque si no le va a dar golpe de calor, le va a doler la cabeza. Entonces, manténgase hidratado, vaya por la sombrita, literal. Sí. Vaya por la sombrita. Así. Pónganse un gorrito, un sombrero, un paraguas. Paraguas, una sombrilla. Tómalo también el paraguas, porque por si llueve, por si no nos engañaron con la previsión de la mañana, puede llegar una lluvia,
1: así,
0: ¿verdad?
1: Adiós. Así que pues ya nos vamos con esta canción titulada Invítame un cigarro con Joan Sebastián, con dedicatoria para ya nuestros amigos de campo de aviación, en especial para el comedor Antojitos Doña Inés. Pues nos vamos con su petición, así si regresamos también recordándoles el número en cabina para que nos envíen sus complacencias al 953-117-6162.
0: Un último saludo para San Agustín Atenango desde California, del amigo Brochas. Saludos al amigo López. Hola, chicas poderosas. Hola. Ahorita vamos con su canción del amigo Apolo.
1: Así es. Pues bien, nos vamos con esta de Joan Sebastián, Invítame un cigarro, y regresamos. Ya es las 14 horas con 18 minutos.

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1: Ya son las 2:26 y ya iniciamos aquí con los saluditos en cabina, claro que sí. Bueno, sí, por aquí, hola, ¿cómo estás? Buenas tardes, estoy sintonizando tu programa en mi trabajo. Claro que sí, muchas gracias. Me encuentro en San Pedro Pochuzla, espero lo ubiques. ¿Lo conociste? Pues Miriam sí sabe, yo no, pero pues por allá está. Un saludito. ¿Cómo se podría complacerme con una canción de Vicente Fernández para siempre? Gracias y saludos para ustedes. Claro que sí, amigo. Con mucho gusto, en un momentito más te ponemos tu complacencia. ¿Y tenemos más saluditos?
2: Sí, claro que sí. Para la amiga Tona en Indiana, que nos dice que tiene gripe y tos de perro. Que te mejores, amiga Tona. Que te tomes un tecito caliente, abrígate, cuídate, un bañito caliente, unos analgésicos y unos antigripales y te vas a poner mejor. Un mezcalito con miel también. Sí. Nos dice el amigo Juan, para saludos para el amigo Juan de Michoacán y Rey de Guerrero, los saludos para los amigos. También para Jocelyn, que cumple años en esta tarde, también para su papi, que están de manteles largos en esta tarde. 18 de mayo, el día que el sol los vio llegar al mundo. Para la amiga, para la familia Galindo, hasta Joya Grande, saludos para todos ustedes. Para el amigo Emiliano Zapata, en Zapata, Cotepec, desde San José, California. Yo ya ando reviviendo a los muertos. Emiliano Zapata, claro que sí. San Isidro Monteverde, saludos desde Tijuana. Para los amigos del grupo La Espriego en Puebla, que nos dice que ya tenemos canciones de ellos por aquí. Ahorita checamos con todo gusto. Para San José, California, saludos hasta Ocotepec, claro que sí. Nos dice el amigo Bruce Lee, bonito Oaxaca. La semana que entra voy a San Sebastián Teitipac. ¿Cómo crees? Saludos para todo el Valle de Tlacolula, en especial para San Sebastián Teitipac, que el amigo Bruce Lee va a estar de visita por allá. ¿Qué vas a hacer por allá, amigo Bruce Lee? Cuéntanos. Claro que sí. Dice Raimundo que ya tenemos sus canciones. Saludos desde la Huasteca Veracruzana para el amigo Quetzal. Claro que sí, los saludos en esta tarde. Y ¿tienes más saludos, Beli? Saludos desde San José, California, hasta Ocotepec. Los saludos para Ocotepec en esta tarde.
1: Claro que sí, también para todos nuestros amigos que nos están sintonizando, en especial a nuestros amigos taxistas, para el mercado Benito Juárez, claro que sí. Muchísimas gracias por sintonizarnos. Y bien, nos vamos con esta canción de La Boca Para Afuera, dice. De La Boca Para Afuera, vamos a ver qué tal está. En lo que... Bueno, cambiamos de plan. Vamos a escuchar Trapeaste Conmigo con Grupo Mojado, claro que sí, para nuestro amigo López, que nos está acompañando a través de live en TikTok. Bien, pues nos vamos con su complacencia y regresamos con más aquí en su espacio La Viejoteca.

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1: Y ya estamos de regreso, ya son las 2:39 y nos vamos con unos saluditos que tenemos por aquí.
2: Claro que sí, mandamos saludos para la enfermera Soledad García Maldonado en esta tarde. También pedimos de su colaboración a toda la comunidad. Este es un anuncio como los que pasaban en el 5. Pedimos de su colaboración a toda la comunidad para ayudar al proyecto de los niños que estaban conectados aquí en nuestro live. Lo encuentra como Sanka Vibes en Instagram y es en Zihuatanejo, Guerrero. Es para el turismo, para que vayan por ahí a darse una vuelta. Si ustedes están próximos a realizar un viaje a visitar las paradisíacas playas de Zihuatanejo en Guerrero, vayan a darse la vuelta y así apoyamos a estos chicos con su proyecto escolar.
1: Claro que sí. Pues ahí tenemos la
2: la invitación. La invitación para todos los que nos están escuchando. Saludos para el amigo Fonsi, para el amigo Chato, para el amigo Bruce Lee, por ahí Don Rigo ya trae pandilla, nos dicen puro América. Se va a poner buena la final, amigos, ya estamos haciendo aquí nuestras apuestas, nuestra quiniela con Beli, que se va a enfrentar Pumas versus Cruz Azul. Por ahí la Beli anda toda contenta y está claro que va a ganar Pumas, ¿verdad?
1: Claro. Pero... que es cierto.
2: Tamarindo, hola amigo, ¿cómo estás? Bueno, vamos a escuchar la canción. No, vamos a un corte, ¿no?
1: Vamos a un corte y regresamos con Amantes de Medianoche con Julián Álvarez. Claro que sí, pues volvemos.
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Ya es las 2:49 y le mandamos un saludito a nuestro amigo David. Dice que nos escucha allá en José Charapa, municipio de San Pedro Pochutla. Claro que sí, muchísimas gracias por sintonizarnos a través de TuneIn Radio. Aparecemos como La Poderosa Atlética.

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2: 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Su amor y su ejemplo siguen guiando nuestros pasos. Descanse en paz, señora Florencia González Velasco.
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Bocas ligeras de palabra que endulzaron sus oídos contando historias que ellos jamás han vivido. 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